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Estamos ya en las 19 con 15 minutos a través de la voz del santuario. Las canciones que tienen ritmo, por supuesto que sí, suenan a esta hora en la señal internacional de Santuario, la radio de baño. Estamos en el lunes iniciando esta nueva semana de labores, nueva semana de actividades, 27 de julio del año.

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3: Hola a todos y bienvenidos a La Iglesia Informa. Comenzamos la semana recordando a San Apolinar, obispo y mártir. Él fue discípulo directo de San Pedro, quien lo envió a la ciudad de Rávena como el primer obispo de esa región. San Apolinar sufrió duras persecuciones y destierros por anunciar el Evangelio, pero cada vez que lo expulsaban, regresaba con más fuerza a cuidar a su rebaño. Su vida es un testimonio de constancia y fidelidad. Es posible que usted enfrente dificultades o contratiempos. Que el ejemplo de San Apolinar lo inspire a no rendirse y a mantenerse firme en sus principios y en su fe. Que tenga un bendecido lunes de la mano del Señor.
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el saludo a ustedes. Gracias por escucharnos también. Sí, sí, allá en el terminal terrestre de la región amazónica, en el Puyo. ¡Qué bien! En el Puyo, allá en el terminal terrestre.

no queda nada. Estamos ya en las 20 horas en el territorio continental ecuatoriano, una hora menos en el archipiélago de Galápagos. Gracias por estar en sintonía de la radio, gracias por escucharnos. Saluditos a quienes nos escuchan allá en el sector de el terminal terrestre. Sí, sí, en la cooperativa en taxis turísticos.

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2: Hey, por supuesto, claro que sí, hasta la hora 23:11 de la noche. ¿Qué tal, mis amigos y mis amigas? Muy, pero muy buenas noches. Gracias por seguir en sintonía de la 107.3 FM, La Voz del Santuario. Noche de día lunes. Lunes donde el calendario también ha marcado 27 de julio del 2026. A pocos días nada más para poder despedir a este mes de julio, así como vino, se nos está yendo también. Se nos va el séptimo mes que le corresponde a este 2026. No sé si solamente a mí me pasa y a usted también, pero como que los días se están yendo muy rápido. Qué rápido que se está yendo este 2026. Ya, imagínese, ya de aquí para adelante, todo es cuesta abajo. Pero mientras tanto, ¿cómo han pasado? ¿Qué tal su semana? ¿O qué tal su fin de semana principalmente? ¿Qué tal su fin de semana? ¿Cómo han pasado? Deseándole todo lo mejor también, que les haya ido súper, pero súper que bien. Y que hayan empezado también esta nueva jornada de trabajo con pie derecho. Que hayan empezado esta nueva semanita con la bendición de Papito Dios. Con la bendición de Nuestra Santísima Virgen del Rosario de Aguasanta. Que toda esta semana sea una semana productiva. Una semana relajada, tranquila. De muchas sorpresas también. Y nosotros abrimos telón a partir de este preciso momento a un concierto más, un concierto diferente en esta noche de día lunes. Deseándole todo lo mejor también. Y ahora sí creo que ya estamos mucho, mucho, mucho mejor ya. Ahora sí con mi voz. ¡Qué chévere! Hemos recuperado nuevamente nuestra voz original. Líneas habilitadas para que usted pueda solicitar también su tema favorito. 0960-7137-21. Comparta también nuestra página web www.radiolavozdelsantuario.com. 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Para que no se pueda perder de ninguna noticia nacional, local, internacional. Noticia en el ámbito católico, deportivo también. Soy Eduardo Falqués. Póngase en modo relax, a disfrutar, a cantar, a dedicar canciones. Les he traído una playlist agradable también. Bienvenidas y bienvenidos al programa romántico que tiene todas las noches La Voz del Santuario. Iniciamos.
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1: Oye, qué bonitos recuerdos también esta noche de día lunes. Y permítame saludar también a nuestro amigo Marquitos Avilés, el popular mijo lindo. Comenzamos a reportar sintonía también. Nuestros primeros mensajes de texto a través de nuestra línea directa. Sector del terminal terrestre, nuestros amigos conductores de la cooperativa de transportes mixto, Las Cascadas.
2: Hola.
1: ¿Cómo han pasado, mis amigos? Saludos para usted y para todos sus colegas de trabajo. Por allí se encuentra también nuestro amigo Tito Freire, si no mal recuerdo.
2: Hola.
1: Déjeme ver a quién más tengo por aquí. Santorio, buenas noches. Excelente programa, mi querido Cupido. Por favor, ¿me podrías ubicar con algo de Cristian Castro? Con el tema Por Amarte Así. Saludos acá en el sector del terminal terrestre en Farmacias Cruz Azul. Hola, mi querida Pau. Deseándole todo lo mejor también. ¿Cómo ha pasado? ¿Qué tal su día también? ¿Qué tal su jornada de trabajo? Deseándole todo lo mejor también. Gracias por seguir en sintonía de la 107.3 FM y aquí en tu programa romántico. Esta noche.

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0: Oiga, permítame saludar también a todo el personal del restaurante Swiss Bistro. Algo de Playa Limbo también. Simplemente con este cover espectacular, así fue. Artistas invitados, una agrupación invitada también en esta noche. En esta noche de día lunes. Sector de San Vicente, Ciudadela, el chofer también, hola. ¿Cómo han pasado? ¿Qué tal su jornada de trabajo también en esta noche de día lunes? Comparta también nuestra página web www.radiolavozdelsantuario.com. Hola. Dime. Sector de Santa Ana, York. Asadero, mijo lindo. Linda noche. Reportando sintonía también a esta hora.
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De una forma diferente, ¿sí? Una forma fuera de lo común. Buenas noches, joven. Gracias. Joven Eduardo, le saluda a la familia Guevara Zailema. Sería tan amable de ubicarme la canción Estoy Enamorado de Salía con Pedro. Claro. Linda y bendecida noche. Gracias a nuestra amiga Katy también. Y también a toda la familia Guevara Zailema allá en el caserío El Topo. En sintonía de la 107.3 FM. Recuerden también nuestras líneas telefónicas 0960-7137-21. Lindo tema musical para esta noche.

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1: Oiga, permítame saludar también a nuestra bella gente allá en el sector del barrio Pititi. En sintonía de nuestro concierto también. Gracias. Hola, qué gusto poderles saludar también. Sector de La Pampa. Por allá se encuentra nuestro amigo Javier también. Saludos para usted y también para toda su familia. Hola.

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0: Antuario, buenas noches.
1: Hola.
0: ¿Se puede complacer con una canción de Beto Orlando? No me des tu adiós, por favor. Gracias.
1: Cuando me dijo Dios, déjame ver, por favor.
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1: Beto Orlando.
0: ¿Se puede complacer con una canción de Beto Orlando? No me des tu adiós, por favor. Gracias.

Algo de Beto Orlando, no me des tu adiós. Déjeme ver por aquí. Yo por aquí creo que ya la tenía, ¿sí? Listo, ya lo tengo por acá también. Déjeme ver por acá. Tengo otro saludo por acá. Santorio, buenas noches. ¿Cómo le va a mi señor Eduardo? Hola, a mí súper bien, súper bien. Por favor, un saludito muy especial para todo el personal de Festejos y Risas. De manera especial para nuestro amigo Darío y también para nuestra amiga Martita. Muchísimas gracias. Estamos a full volumen. Excelente programa. Gracias. Saludos a todo el personal de Festejos y Risas, principalmente para su gerente propietario, nuestro amigo Darío Caizaguano, y también para nuestra amiga Martita, en sintonía de la 107.3 FM. Vamos.

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0: Hola, buenas noches, estamos de regreso.
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12 esta noche. Y permítame saludar también allá en el sector de San Vicente. Tenemos ese reporte de sintonía a nuestros amigos de la estación de servicio del Sindicato de Choferes Profesionales de aquí de Baños de Agua Santa. Acá en el centro de la ciudad, también bajos del edificio de la Cruz Roja. Saludos a nuestras amigas de Farmacias Cruz Azul. Gracias por seguir en sintonía de la 107.3 FM. Petición musical de parte de cada uno de ustedes. Hola, linda noche.

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no creo. Oiga, permítame saludar también a esta hora de la noche para nuestros amigos del Recolector de Sanamiento Mental. Hola. Recorriendo también las diferentes calles de nuestra ciudad, dejándola impecable también. Hola, pasamos. Allá en el relleno sanitario también. Qué gusto de poderte saludar también a nuestros amigos que nos sintonizan también. Bueno, marcamos las 22 horas con 21 minutos en esta noche de día lunes.

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Mis amigos y mis amigas, para mí ha sido un privilegio enorme poderles haber acompañado también en esta noche, noche de día lunes. Lunes donde ha marcado también 27 de julio del 2026. Agradeciéndoles a cada uno de ustedes, gracias a nuestra amiga Martita, a nuestro amigo Juan Carlos, allá también a nuestros amigos en el relleno sanitario, a mi amigo Marquitos Avilés, Dios le pague también, y cómo no poderles saludar a mi amigo José Luis Chifla, allá en San Pedro de Perileo, a nuestra amiga Yonandita Paredes, en el sector de Valle Hermoso, como todas las noches, reportando sintonía también, fiel oyente a la voz del santuario. Deseándole todo lo mejor también, si Dios mediante y así Dios lo permite, recuerden, usted tiene una cita conmigo ya mañana martes, martes de clásicos, para poder desempolvar éxitos, recordar también canciones allá por la década de los 70s y 80s. Soy Eduardo Falqués, que tenga una linda y bendecida noche. Que descansen, hasta mañana.

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1: Son las 11.
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5: Bienvenidos todos y todas a esta segunda emisión de Ecuador en Contacto, hoy lunes 27 de julio. Desde la cabina de CORAPE los saludamos Karina Torres en el control de sonido y Fernanda Vera en los micrófonos. Empezamos la última semana de este mes contándoles que, según informó la Corporación Eléctrica del Ecuador, CELEC, la central hidroeléctrica Masar reincorporó una unidad de generación tras concluir antes de lo previsto su mantenimiento preventivo. La medida forma parte de la preparación del sistema eléctrico ante posibles efectos del fenómeno del Niño. Con esta información damos paso a nuestros titulares de hoy. Unidad Popular pide que se sancione a Diana Tamaint. Federación Médica confirma denuncias de corrupción en hospitales. Afiliados al Seguro Social Campesino piden la salida de Giovanna Uvidia.
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5: Comenzamos. Las denuncias sobre presuntas redes de corrupción en hospitales públicos fueron respaldadas por la Federación Médica Ecuatoriana. Nuestra compañera Nicole Mendoza conversó con Giovanni Pazmiño, secretario del gremio, quien detalló dónde se presentan el mayor número de denuncias y explicó cómo está el abastecimiento de medicamentos en el sector. Adelante, Nicole, te escuchamos. CORAPE informa.
7: Y el país se integra. Frente a las declaraciones del ministro de Salud, Juan Carlos Abeiga, sobre la presencia de supuestas redes de corrupción operando al interior de los hospitales públicos, la Federación Médica Ecuatoriana confirmó esta realidad, aclarando que al gremio llegan algunas denuncias de funcionarios de la salud, así lo indicó el doctor Giovanni Pazmiño, secretario del gremio.
8: Es de conocimiento público que la inseguridad está cambiando en todos los sectores. Entonces, eso implica también que no es menos cierto que dentro de las instituciones de salud del país existen mafias, existe corrupción a todo nivel, desde el punto de vista incluso jerárquico, desde el punto de vista incluso de manejo de la administración en salud institucional. Esa ya es una responsabilidad del Estado. Nosotros mantenemos la decisión o podemos denunciar este tipo de actos, es por el accionar o por las propias palabras, ¿no es cierto?, y por los propios mensajes que dicen los colegas que especialmente trabajan en la costa ecuatoriana y también en el centro y ahora en la región oriental del país.
7: Como parte de las soluciones a esta problemática, el ministro Abeiga afirmó que habrá una depuración institucional. Sin embargo, para el doctor Pazmiño, esta estrategia servirá siempre y cuando el nuevo personal tenga conocimiento y esté capacitado.
8: Consideramos que sí, siempre y cuando el talento humano que vaya a ocupar esos cargos de dirección tengan la experticia, el conocimiento, el profesionalismo y sobre todo la apertura al diálogo para que formen verdaderos equipos de trabajo, que el personal que vaya no tenga compromisos y no sean netamente cuotas políticas, porque se tiene que manifestar y decir de una forma clara, las cuotas políticas en salud con personal que no tiene el conocimiento adecuado genera también y es parte también de esta crisis de salud.
7: Respecto al desabastecimiento de medicamentos, el vocero del gremio mencionó que el nivel de stock a nivel nacional llega apenas al 59%.
8: Hasta los últimos datos que nosotros podemos mencionar está en un stock del 59%, entre 40, 59%, 60% y lo óptimo, lo que recomienda la OMS es entre el 75 y el 80%.
7: De igual manera, el secretario Pazmiño aclaró que la Federación Médica Ecuatoriana no busca desestabilizar al gobierno, ratificando que su postura es netamente científica y dedicada a la salud de los ecuatorianos. Reportó Nicole Mendoza, Corape Informa.
5: Y el país se integra. Muchísimas gracias, Nicole. Cambiamos de tema. Con un plantón en los bajos de la Corte Nacional de Justicia en Quito, varios colectivos feministas, defensores de derechos humanos y otros pidieron respuestas por parte de las autoridades frente a los casos registrados de femicidios. Nuestro compañero Rolando Goyes nos cuenta los detalles en el siguiente reporte. Corape Informa.
9: Y el país se integra. Una vez más, las representantes de movimientos feministas y colectivos defensores de los derechos humanos se dieron cita en los bajos de la Corte Nacional de Justicia para pedir a las autoridades que se sancione a los responsables de casos de femicidios y de todos quienes atentan contra la vida de las mujeres, menores de edad y adultos mayores. Esto tomando en cuenta que se han registrado en los últimos días varios casos de muertes violentas y desapariciones. Así lo menciona Diana Astudillo, de Lilas en Acción.
10: Nosotras no nos sentimos protegidas por la policía ni por la milicia ecuatoriana. Al contrario, creo que estamos organizándonos justamente para podernos proteger en el caso particular de la defensa de los derechos que nos compete a nosotras como organizaciones de mujeres, como organizaciones feministas, como organizaciones sociales y organizaciones que protegen a la naturaleza. No tenemos garantías en el ejercicio de este derecho de alzar la voz. Pero para eso nos estamos organizando, ¿no?
9: Señala que existe preocupación por el aumento de casos de femicidios que se han registrado en lo que va del año, sin contabilizar aquellos que se pretende vincular con desapariciones.
10: Estamos con la estadística, que son 479 casos, pero a esto también se suma ahora lo que están haciendo las compañeras, el mapeo, que tiene que ver con los femicidios, que tienen que ver con la delincuencia organizada. Y ahí sí, y además los casos y los procesos que son un subregistro, ¿no? Los que se hacen pasar por suicidio, los que son todavía están definidos como desaparición.
9: Esto a propósito que este lunes se desarrolló la audiencia por el caso de Karen Milán, quien es parte de la lista de mujeres que fallecieron y engrosa la cifra de femicidios en el Ecuador. Hoy su madre, doña Rosa, pide justicia y que las autoridades castiguen al responsable con el máximo de la pena.
11: Queremos ahora que sea justicia, que le den 34-8. No se merecía 26 años en todo lo que él hizo. Dejó una niña abandonada, dejó una bebé que se quedó sin su madre, sin su padre.
9: Por esta razón, con carteles, gritos y consignas, esperaron la audiencia que se desarrolló en la Corte Nacional de Justicia, en busca de sancionar al responsable del fallecimiento de su hija. Integrantes de estos colectivos que ratificaron que continuarán con los plantones por todos los casos que acompañen, en busca que las autoridades de justicia sancionen a los responsables y también pidiendo que se esclarezcan varios casos que han conmocionado al país, entre ellos de Mónica Silva, Natalie Mafla, Lizeth Bunshi, entre otros. Reportó para Ecuador en Contacto, Rolando Goiz García. Corape Informa.
5: Y el país se integra. Muchísimas gracias, Rolando.
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5: Cerramos este bloque de noticias con los testimonios de dos personas, miembros de la Asociación de Familiares y Amigos de Personas Desaparecidas en Ecuador, ASFADEC, quienes explicaron cuáles son algunas de las trabas que enfrentan para localizar a sus familiares desaparecidos. Desde Radio La Tacunga, nuestra compañera Silvia Vega con más detalles. Corape Informa.
13: Y el país se integra. Más allá de las cifras, la desaparición de personas deja familias marcadas por la incertidumbre y la búsqueda que en muchos casos se prolonga durante años. Para quienes integran ASFADEC, el principal problema no es únicamente la desaparición, sino las dificultades que enfrentan para que las investigaciones avancen con celeridad y resultados. Uno de esos casos es el de Giovanna Pérez Constante, desaparecida el 4 de diciembre de 2010 en la ciudad de Ambato, cuando tenía 19 años. 15 años después, su madre, Yanera Constante, asegura que la investigación permanece en indagación previa y que la familia continúa sin conocer el paradero de su hija.
14: Hace 10 años, a través de marchas, plantones y apoyos con la Asociación de Familiares y Amigos Desaparecidos del Ecuador, ASFADEC, y los grupos sociales del COVIDEFE en Una Roja de Quito, hemos presionado mediáticamente para que se lleve una exhumación de unos 500 cadáveres que había sin inidentificados en el cementerio de Picaigua. Y recién hace 2 años se logró hacer esto, y esto se lo hizo gracias inclusive a recursos propios, inclusive a la colaboración de empresas privadas. Asimismo, se pidió el allanamiento de la casa de Andrés y lo hicieron después de 6 años. Y seguimos sin Giovanna, sin respuesta, sin verdad y sin justicia.
13: Según las familias, la falta de continuidad en las investigaciones, los cambios de fiscales y agentes investigadores y las limitaciones institucionales han dificultado el avance de numerosos casos de desaparición en el país. Para Pilar Tobar, hermana de Camilo Tobar, desaparecido hace 14 años e integrante de ASFADEC, la desaparición de personas todavía no es asumida como una prioridad dentro de las políticas públicas del Estado.
15: A pesar del número de desaparecidos que incrementa año a año y la cantidad de circunstancias que hemos demostrado como familiares de personas desaparecidas que pueden ser causas de las desapariciones, como en la actualidad la delincuencia, el sicariato. Simplemente el Estado, los gobiernos no nos han prestado ayuda ni han hecho absolutamente nada como para mejorar la situación, enterarse cuál es nuestra situación actual y real, a pesar que ahora tenemos una ley que no puede ser aplicada por falta de presupuesto, que debe ser un presupuesto asignado transversalmente a las diferentes instituciones públicas. Por ejemplo, por falta de presupuesto, los laboratorios de ADN, de huellas dactilares, todo eso, se están cerrando, se están viniendo abajo porque no hay presupuesto para mantenerlos.
13: Mientras tanto, hacen un llamado a la ciudadanía para denunciar oportunamente cualquier desaparición y apoyar la difusión de información, acciones que consideran fundamentales para incrementar la posibilidad de encontrar a una persona con vida. Desde Radio La Tacunga, Silvia Vega, Corape informa.
16: Y el país se integra. Muchísimas gracias a nuestra compañera Silvia Vega. Momento de una primera pausa. No se vayan porque regresamos con más noticias.
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16: Gracias por seguir en nuestra compañía. El Tribunal Contencioso Electoral instaló este lunes la audiencia para tratar la queja presentada por Unidad Popular contra Diana Tamaint. Además de una sanción a la exfuncionaria, Unidad Popular tiene otro pedido que nos lo detalla nuestro compañero Rolando Goyes. Te escuchamos, Rolando. Corape informa.
9: Y el país se integra. En el Tribunal Contencioso Electoral la mañana de este lunes 27 de julio se instaló la audiencia presentada por Unidad Popular contra Diana Tamaín, expresidenta del Consejo Nacional Electoral. Giovanni Tarihuana, director nacional del partido político, señaló que esta queja es porque a Tamaín habría incurrido en un incumplimiento de funciones al clausurar intempestivamente una sesión del pleno del organismo electoral, a pesar de contar con el quórum reglamentario para sesionar, buscando la eliminación de Unidad Popular.
23: Hoy es apenas un caso, el tema de la queja que presentamos en su momento, meses atrás, cuando Diana Tamaí no cumplió el tema de los plazos para responder la corrección que Unidad Popular le había implementado. Aspiramos que por lo menos en este caso, como un principio, el juez Maldonado pueda fallar en función de los méritos. Está claro que Diana Tamaí incumplió la ley, que Diana Tamaí suspendió la sesión cuando debían respondernos el recurso a la Unidad Popular, y al menos es necesario que tenga en este caso una sanción. Vamos a ver qué ocurre. Aspiramos que en este caso el Tribunal Contencioso Electoral esta vez sí actúe en derecho.
9: Por lo que espera que la extitular del CNE sea sancionada y pueda responder por qué actuó de esa manera.
23: Este es un parte apenas de lo que Diana Tamaí debería responder ante la historia y eventualmente ante la justicia. En este caso la queja implica como mayor sanción una multa económica, porque nos referíamos a que no cumplió la ley sus obligaciones al suspender, teniendo quórum, una sesión donde debía tratarse el recurso de contestación a Unidad Popular, afectando nuestros derechos. Esta es la causa, que se ha demorado meses. Esperemos que en este caso, pese a la demora, el juez actúe en derecho.
9: Nelson Erazo, presidente del Frente Popular, quien también acudió a esta diligencia, mencionó que los vocales electorales actuaron bajo presiones del gobierno y que Diana Tamaín habría interferido en varias decisiones de trascendencia.
0: Ha sido la responsable de las sanciones que tienen diferentes organizaciones sindicales, de ambientalistas, de ecologistas, que por haber participado en las consultas populares hemos sido sancionados de manera ilegítima.
9: Durante los poco más de 30 minutos que duró la diligencia, el abogado defensor de Diana Tamaín solicitó que la causa sea desestimada y archivada. La defensa argumentó que tras la reproducción de las pruebas presentadas por Unidad Popular, no fue posible acreditar la supuesta clausura ilegal de la sesión. El juez Juan Patricio Maldonado emitirá su dictamen en los próximos días. Esta decisión será susceptible de apelación ante el Pleno del Tribunal Contencioso Electoral. Reporto para Ecuador en Contacto, Rolando Goyes García. Corape informa.
5: Y el país se integra. Muchísimas gracias, Rolando. En otras noticias, afiliados al Seguro Social Campesino se movilizaron este lunes en Quito para exigir soluciones al desabastecimiento de medicamentos en hospitales y dispensarios de esta red de salud. Nicole Mendoza nos trae las declaraciones de los manifestantes en su reporte. Te escuchamos, Nicole. Corape informa.
7: Y el país se integra. A través de una movilización en Quito, afiliados al Seguro Social Campesino expusieron sus exigencias a las autoridades en un recorrido que inició en el Parque El Ejido y que se dirigió al edificio Zarzuela, donde se encuentra la Dirección General del Instituto Ecuatoriano de Seguridad Social, para exigir soluciones a la falta de medicamentos en hospitales y dispensarios del Seguro Social Campesino. Así lo indicó Byron Garcés, presidente de la Federación Única de Afiliados al Seguro Social Campesino.
1: Donde en pleno siglo XXI tenemos dispensarios que son en construcciones de caña y con piso de tierra. Mientras que la señora directora del Seguro Social Campesino, la señora Ovidia, candidata a directora, se pasa yendo a los mercados con el de San Roque a afiliar a comerciantes minoristas, ratificando nuestra inconformidad, solicitando que como máximo órgano de gobierno interceda, investigue, porque estamos convencidos que ahí hay una desvío de recursos. Estamos convencidos que ahí hay un abandono de la función de la señora directora. Y nosotros aquí estamos indignados porque los problemas del Seguro Campesino no se han resuelto.
7: Asimismo, pidieron la salida de Giovanna Ovidia, directora del Seguro Social Campesino, a quien acusan de priorizar su precandidatura a las seccionales mientras persisten problemas en la atención a los afiliados.
1: El tiempo y el sueldo la paga el Seguro Campesino para atender a los afiliados del Seguro Campesino, no a los comerciantes. Sí, entonces ahí también hay, aunque sea un desvío de recursos en los sueldos que están ganando y no atendiendo a los afiliados. ¿Quién hay que promocionar? Vaya a los dispensarios, vaya a la parroquia, porque sí hay una realidad muy complicada.
7: Luis Pilalot, dirigente de Guayas, anunció que la organización realizará próximamente una jornada de movilización y ratificó el apoyo del gremio a la revocatoria de mandato del presidente Noboa.
2: Ante el abandono, como ya se dijo, de la directora nacional de Seguro Campesino, que está dedicándose a hacer política, está dedicándose a hacer campaña política en funciones y dejando votada la provincia, dejando votada el resto del país, para exigir a las autoridades correspondientes la destitución de la funcionaria Giovanna Ovidia. Ya. Y también nos preparamos para el 27 de agosto. A propósito que se cumplen 58 años de Seguro Campesino, nosotros mucho que vamos a salir a las calles porque no tenemos nada que celebrar. Y ese día también por el problema del agro.
7: Como parte de la jornada, los manifestantes llegaron hasta la Corte Constitucional para entregar un amicus curiae en rechazo al acuerdo comercial suscrito entre Ecuador y Estados Unidos, al considerar que perjudica a los pequeños y medianos productores del sector agrícola. Reportó Nicole Mendoza, Corape informa.
5: Y el país se integra. Muchísimas gracias, Nicole. Finalizamos este segundo bloque de noticias con temas electorales, porque este jueves vence el plazo para que el CNE analice las 327 alianzas electorales presentadas ante el organismo. Rolando Goyes nos entrega detalles de este tema en el siguiente reporte. Corape informa.
9: Y el país se integra. Este jueves 30 de julio vence el plazo para que las organizaciones políticas definan y presenten sus alianzas políticas con miras a las elecciones seccionales de noviembre de 2026. Según datos del Consejo Nacional Electoral, hasta este domingo 26 de julio se registraron 468, de las cuales 138 fueron validadas, 3 rechazadas y 327 estarían en análisis. Tan solo en Pichincha hay 14. De ese número, solo una ha sido calificada y las otras 13 tienen que ser subsanadas. Así lo mencionó Fabián Haro, presidente de la delegación provincial del CNE.
3: Que muchas de las alianzas, ¿no es cierto?, presentaron el último día. ¿Por qué tenemos en Pichincha una sola alianza aprobada? Porque esa presentó el 14, mientras que las otras aprobaron el día 18. ¿Ya? Esas alianzas fueron analizadas. ¿Qué debía analizar el Consejo Nacional Electoral o la delegación en este caso? ¿No es cierto? Que conste con las actas de cada una de las organizaciones políticas coaligadas para que autoricen esa alianza.
9: Este lunes, en la delegación provincial de Pichincha, se realizó el consejo consultivo en busca de ir definiendo las alianzas. Entre varias de las organizaciones que participaron, estuvo el representante del Partido Socialista Ecuatoriano, con el cual los candidatos de la Revolución Ciudadana buscan un acercamiento y poder participar para la prefectura de Pichincha y la alcaldía de Quito. Esto luego que el Movimiento Amigo, que iba a auspiciarles, quedó fuera de la contienda electoral. Eduardo Arizaga señala que están en diálogo, pero que esto aún no se define.
4: Bueno, nos falta todavía una semana y media para que comiencen las inscripciones. Yo creo que hasta ese punto se van a ir definiendo con más claridad las alianzas y las candidaturas. Como ya se ha visto, este proceso electoral es muy efímero, es muy volátil y todo se puede esperar en estas elecciones.
9: Quienes tienen más alianzas en Pichincha son el Movimiento Avanza y Creo. Así lo señalan Jean-Pierre Arenas y Washington Barragán, respectivamente.
8: Nosotros vamos con la organización política Unidad Popular, vamos en alianza en 3 cantones, como mencionaba, vamos en alianza en el cantón de Rumiñahui, vamos en alianza también en Mejía y también en Pedro, en Puerto Quito, perdón.
22: Bueno, indudablemente nos acercamos a un proceso electoral en donde de alguna manera la participación de las diferentes organizaciones políticas del país se ve mermado. Yo creo que esto la sociedad ecuatoriana lo debe entender, lo debe sintonizar, debe entender qué tan bueno, qué tan malo es para la democracia ecuatoriana que haya menos participación.
9: Revisión de alianzas que concluirá esta semana y posterior se conocerían con qué partidos podrían participar, sobre todo los postulantes de la Revolución Ciudadana, que hoy confían que sea el Partido Socialista quienes los auspicien para las elecciones del 29 de noviembre de este año. Reporto para Ecuador en Contacto, Rolando Goyes García. Corape informa.
16: Y el país se integra. Muchísimas gracias, Rolando. Tiempo de una segunda pausa. No se vayan, que volvemos con más en minutos.
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16: Seguimos. Este 31 de julio se presentarán dos obras dedicadas al fortalecimiento y preservación del idioma quichua y particularmente de expresiones propias de la nación purúa. Desde Radiofónica Serpe, nuestra compañera Manuela Cují nos trae los detalles. Te escuchamos, Manuela. Corape informa.
28: Y el país se integra. El ingeniero Pedro Janeta, oriundo de la parroquia Cacha, Cantón Riobamba, presentará el próximo 31 de julio en la Universidad Nacional de Chimborazo dos obras dedicadas al fortalecimiento y preservación del idioma quichua. Estructura lingüística quichua desde la cosmovivencia purúa Chimborazo y quichua Mishkishimi, un diccionario trilingüe que reúne más de 8.500 términos recopilados directamente de los hablantes originarios de los pueblos puruaes.
6: La primera obra se trata de la estructura lingüística quichua desde la cosmovivencia purua chimborazo. Nosotros como pueblos de la nación purua tenemos nuestros propios dialectos, nuestros propios términos, y que eso de alguna manera se ha ido apagando o se ha ido olvidando la gente, sobre todo la futura generación, no así en los mayores. Más bien hemos tenido quizá términos de otros dialectos, de otras provincias, y bueno, no digo que está mal, simplemente yo considero que deberían ser como sinónimos, como existe en castellano, y también no olvidar lo nuestro. Estoy resaltando sobre todo la parte fonética, creo que es muy importante en nuestra lengua, y con la estandarización he hecho un estudio de que, por ejemplo, de muchos términos van perdiendo la fonética propia, y así hay testimonios de los taitas, de los padres de familia, que los estudiantes están hablando en otra fonética. He hecho un estudio de que, por ejemplo, de muchos términos van perdiendo la fonética propia, y así hay testimonios de los taitas.

0: estados, de nuestras comunidades, incluso han salido a otros territorios, a otros países, en este caso a Estados Unidos. Entonces, desde mi forma de ver, es muy importante que ellos también conozcan la lengua. Nuestra lengua asemeja fonéticamente con la expresión lingüística inglés.
1: Les informó Manuel Acuji desde Radiofónicas RP. Corape informa.
2: Y el país se integra. Muchísimas gracias a nuestra compañera Manuela Acuji. Las redes sociales afectan el aprendizaje de los estudiantes del sistema educativo en las zonas rurales. Así lo analiza uno de los docentes de la provincia de Cotopaxi. A continuación, el resumen informativo de la red Quichua Corape.
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4: Si el papá y la mamá, que son cabezas de hogares, educan a sus hijos con valores, no va a haber este desencadenamiento que hay, ¿no? De los jóvenes y de las muchachas que se pierden en los vicios de la sociedad, que es el alcohol, la drogadicción y otras. Y tiene mucho que ver la parte de las redes sociales, ¿no? Ahí como es abierto, publican a través de TikTok, a través de YouTube, Instagram, muchas plataformas que hay, y ellos son más expertos que uno. Entonces, cuando uno está dando clases, por ejemplo, tenemos un centro de cómputo en nuestra unidad educativa. Nosotros tenemos bloqueado, ¿no?, para que no entren a estas plataformas. Pero en cambio ellos saben, no sé cómo, porque tienen anclaje a un vecino, hackean la contraseña y pueden ingresar. Entonces, todo eso es un problema. Creo que Costa Rica y otros países de Centroamérica prohibieron ya la página de TikTok para los estudiantes hasta el ciclo bachillerato. Entonces, también en el Ecuador debe haber eso, porque nadie controla. Le doy un ejemplo. Teníamos una chica muy excelente, era muy buena estudiante, muy dedicada, pero le regalaron un celular. Y a partir que coge el celular, la chica empezó a bajar en notas. Y preguntábamos, ¿sí?, ¿cuál es el problema? Conversamos con la mamita, digo, ¿qué pasa? Porque ella era buena. Entonces dice que está en el celular. Hablando con la madre de familia, dijimos, con dolor del alma, vamos a retirar el celular. Lo retiramos y el fruto fue que empezó a mejorar nuevamente.
3: La Tacunga, Uyachigantapa y Anapaiwan, Cayunyaita, Uyachircanchi.

0: Cerramos aquí esta emisión de Ecuador en Contacto. Muchísimas gracias por acompañarnos. Nos volvemos a encontrar mañana con más noticias. Hasta entonces, un abrazo.
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0: salve María, llena eres de gracia, el Señor es contigo. Bendita tú entre las mujeres y bendito el fruto de tu vientre, Jesús.
1: Santa María, Madre de Dios, ruega por nosotros pecadores, ahora y en la hora de nuestra muerte. Amén.
0: Dios te salve María, llena eres de gracia, el Señor es contigo. Bendita tú entre las mujeres y bendito el fruto de tu vientre, Jesús.
1: Santa María, Madre de Dios, ruega por nosotros pecadores, ahora y en la hora de nuestra muerte. Amén.
0: Dios te salve María, llena eres de gracia, el Señor es contigo. Bendita tú entre las mujeres y bendito el fruto de tu vientre, Jesús.
1: Santa María, Madre de Dios, ruega por nosotros pecadores, ahora y en la hora de nuestra muerte. Amén.
0: Dios te salve María, llena eres de gracia, el Señor es contigo. Bendita tú entre las mujeres y bendito el fruto de tu vientre, Jesús.
1: Santa María, Madre de Dios, ruega por nosotros pecadores, ahora y en la hora de nuestra muerte. Amén.
0: Dios te salve María, llena eres de gracia, el Señor es contigo. Bendita tú entre las mujeres y bendito el fruto de tu vientre, Jesús.
1: Santa María, Madre de Dios, ruega por nosotros pecadores, ahora y en la hora de nuestra muerte. Amén.
0: Dios te salve María, llena eres de gracia, el Señor es contigo. Bendita tú entre las mujeres y bendito el fruto de tu vientre, Jesús.
1: Santa María, Madre de Dios, ruega por nosotros pecadores, ahora y en la hora de nuestra muerte. Amén.
0: Dios te salve María, llena eres de gracia, el Señor es contigo. Bendita tú entre las mujeres y bendito el fruto de tu vientre, Jesús.
1: Santa María, Madre de Dios, ruega por nosotros pecadores.

0: eres de gracia, el Señor es contigo. Bendita tú entre las mujeres y bendito el fruto de tu vientre, Jesús.
1: Santa María, Madre de Dios, ruega por nosotros pecadores, ahora y en la hora de nuestra muerte. Amén.
0: Dios te salve María, llena eres de gracia, el Señor es contigo. Bendita tú entre las mujeres y bendito el fruto de tu vientre, Jesús.
1: Santa María, Madre de Dios, ruega por nosotros pecadores, ahora y en la hora de nuestra muerte. Amén.
0: Dios te salve María, llena eres de gracia, el Señor es contigo. Bendita tú entre las mujeres y bendito el fruto de tu vientre, Jesús.
1: Santa María, Madre de Dios, ruega por nosotros pecadores, ahora y en la hora de nuestra muerte. Amén.
0: Dios te salve María, llena eres de gracia, el Señor es contigo. Bendita tú entre las mujeres y bendito el fruto de tu vientre, Jesús.
1: Santa María, Madre de Dios, ruega por nosotros pecadores, ahora y en la hora de nuestra muerte. Amén.
0: Dios te salve María, llena eres de gracia, el Señor es contigo. Bendita tú entre las mujeres y bendito el fruto de tu vientre, Jesús.
1: Santa María, Madre de Dios, ruega por nosotros pecadores.

0: ruega por nosotros pecadores, ahora y en la hora de nuestra muerte. Amén.
1: Dios te salve María, llena eres de gracia, el Señor es contigo. Bendita tú entre las mujeres y bendito el fruto de tu vientre Jesús.
0: Santa María, Madre de Dios, ruega por nosotros pecadores, ahora y en la hora de nuestra muerte. Amén.
1: Dios te salve María, llena eres de gracia, el Señor es contigo. Bendita tú entre las mujeres y bendito el fruto de tu vientre Jesús.
0: Santa María, Madre de Dios, ruega por nosotros pecadores, ahora y en la hora de nuestra muerte. Amén.
1: Dios te salve María, llena eres de gracia, el Señor es contigo.

0: nosotros.
1: Cordero de Dios, que quitas el pecado del mundo,
0: perdónanos, Señor.
1: Cordero de Dios, que quitas el pecado del mundo,
0: óyenos, Señor.
1: Cordero de Dios, que quitas el pecado del mundo,
0: ten piedad y misericordia de nosotros.
1: Ruega por nosotros, Santa María.

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3: Siempre es un gusto encontrarnos en este espacio Ecuador en Contacto, primera emisión. Hoy es martes 28 de julio de 2026. Los acompañamos desde los estudios centrales de la Secretaría Ejecutiva de CORAPE, Karina Torres en control de sonido y Rolando Góis García en la locución. Previo a comenzar, les enviamos un abrazo fraterno a la red de medios y radios comunitarias que en estos momentos se suman a la programación. Vamos con los titulares de las noticias destacadas. Unidad Popular pide sanción a Diana Tamaín y que pague una multa. Afiliados al Seguro Social Campesino piden la salida de Giovanna Ubidia. Hablaremos en el espacio de entrevistas con el ex canciller Luis Gallegos. Estos y otros temas en breve.
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3: Iniciamos y lo hacemos revisando este tema y les comentamos que el presidente de la República, Daniel Noboa, asegura en una entrevista que parte del dinero proveniente del narcotráfico, la minería ilegal y otras economías ilícitas estaría siendo lavado a través de algunas cooperativas de ahorro y crédito y otras entidades del sistema financiero nacional. El primer mandatario hizo estas declaraciones durante una entrevista concedida a un medio de comunicación. De la misma manera, precisó que sus afirmaciones no implican que todas las cooperativas están involucradas en actividades ilegales y reiteró que debe prevalecer la presunción de inocencia. Sin embargo, sostuvo que el sistema financiero, en determinados casos, ha sido utilizado para introducir recursos de origen ilícito. Anunció un fortalecimiento de los controles de la Unidad de Análisis Financiero y Económico UAFE. En el Tribunal Contencioso Electoral la mañana de este lunes 27 de julio se instaló la audiencia presentada por Unidad Popular contra Diana Tamaín, expresidenta del Consejo Nacional Electoral. Giovanni Tarihuana, director nacional del partido político, señaló que esta queja es porque a Tamaín habría incurrido en un incumplimiento de funciones al clausurar intempestivamente una sesión del pleno del organismo electoral, a pesar de contar con el quórum reglamentario para sesionar, buscando la eliminación de Unidad Popular.
4: Hoy es apenas un caso, el tema de la queja que presentamos en su momento, meses atrás, cuando Diana Tamaín no cumplió el tema de los plazos para responder la corrección que Unidad Popular le había implementado. Aspiramos que por lo menos en este caso, como un principio, el juez Maldonado pueda fallar en función de los méritos. Está claro que Diana Tamaín incumplió la ley, que Diana Tamaín suspendió la sesión cuando debían respondernos el recurso a la Unidad Popular y al menos es necesario que tenga en este caso una sanción. Vamos a ver qué ocurre. Aspiramos que en este caso el Tribunal Contencioso Electoral esta vez sí actúe en derecho.
3: Por lo que espera que la ex titular del CNE sea sancionada y pueda responder por qué actuó de esa manera.
4: Este es un parte apenas de lo que Diana Tamaín debería responder ante la historia y eventualmente ante la justicia. En este caso la queja implica como mayor sanción una multa económica, porque nos referíamos a que no cumplió la ley sus obligaciones al suspender, teniendo quórum, una sesión donde debía tratarse el recurso de contestación a Unidad Popular, afectando nuestros derechos. Esta es la causa, que se ha demorado meses. Esperemos que en este caso, pese a la demora, el juez actúe en derecho.
3: Nelson Erazo, presidente del Frente Popular, quien también acudió a esta diligencia, mencionó que los vocales electorales actuaron bajo presiones del gobierno y que Diana Tamaín habría interferido en varias decisiones de trascendencia.
5: Ha sido la responsable de las sanciones que tienen diferentes

0: diferentes organizaciones sindicales, de ambientalistas, de ecologistas, que por haber participado en las consultas populares hemos sido sancionados de manera ilegítima.
1: Durante los poco más de 30 minutos que duró la diligencia, el abogado defensor de Diana Tamaín solicitó que la causa sea desestimada y archivada. La defensa argumentó que tras la reproducción de las pruebas presentadas por Unidad Popular, no fue posible acreditar la supuesta clausura ilegal de la sesión. El juez Juan Patricio Maldonado emitirá su dictamen en los próximos días. Esta decisión será susceptible de apelación ante el Pleno del Tribunal Contencioso Electoral. Les comentamos también que el Pleno del Consejo de la Judicatura suspendió este lunes 27 de julio por hasta 3 meses y sin remuneración a los 3 jueces que revocaron la prisión preventiva del alcalde de Guayaquil, Aquiles A., y de sus hermanos en el denominado caso Goleada. La medida alcanza a los magistrados Silvia Velasco, Byron Uzcategui y Willer Choez, integrantes de la Sala Especializada de lo Penal para el Juzgamiento de Delitos Relacionados con Corrupción y Crimen Organizado de la Corte Provincial de Justicia de Pichincha. Según la judicatura, los jueces se habrían extralimitado en sus funciones al pronunciarse sobre actos de fondo de la causa cuando únicamente debían resolver la apelación contra la prisión preventiva. De esta forma, habrían incurrido en error inexcusable, tal como lo señala la Corte Nacional de Justicia. En otras noticias, afiliados al Seguro Social Campesino se movilizaron este lunes en Quito para exigir soluciones al desabastecimiento de medicamentos en hospitales y dispensarios de la red de salud. Nicole Mendoza nos trae las declaraciones de los manifestantes en su reporte. Corape informa.
2: Y el país se integra. A través de una movilización en Quito, afiliados al Seguro Social Campesino expusieron sus exigencias a las autoridades en un recorrido que inició en el Parque Elegido y que se dirigió al edificio Zarzuela, donde se encuentra la Dirección General del Instituto Ecuatoriano de Seguridad Social, para exigir soluciones a la falta de medicamentos en hospitales y dispensarios del Seguro Social Campesino. Así lo indicó Byron Garcés, presidente de la Federación Única de Afiliados al Seguro Social Campesino.
3: Donde en pleno siglo XXI tenemos dispensarios que son en construcciones de caña y con piso de tierra. Mientras que la señora directora del Seguro Social Campesino, la señora Ovidia, candidata a directora, se pasa yendo a los mercados con el de San Roque a afiliar a comerciantes minoristas, ratificando nuestra inconformidad, solicitando que como máximo órgano de gobierno interceda, investigue, porque estamos convencidos que ahí hay una desvío de recursos. Estamos convencidos que ahí hay un abandono de la función de la señora directora. Y nosotros aquí estamos indignados porque los problemas del Seguro Campesino no se han resuelto.
2: Asimismo, pidieron la salida de Giovanna Ovidia, directora del Seguro Social Campesino, a quien acusan de priorizar su precandidatura a las seccionales mientras persisten problemas en la atención a los afiliados.
3: El tiempo y el sueldo la paga el Seguro Campesino para atender a los afiliados del Seguro Campesino, no a los comerciantes. Sí, entonces ahí también hay, aunque sea un desvío de recursos en los sueldos que están ganando y no atendiendo a los afiliados. ¿Quién hay que promocionar? Vaya a los dispensarios, vaya a la parroquia, porque sí hay una realidad muy complicada.
2: Luis Pilalot, dirigente de Guayas, anunció que la organización realizará próximamente una jornada de movilización y ratificó el apoyo del gremio a la revocatoria de mandato del presidente Noboa.
4: Ante el abandono, como ya se dijo, de la directora nacional de Seguro Campesino, que está dedicándose a hacer política, está dedicándose a hacer campaña política en funciones y dejando votada la provincia, dejando votada el resto del país, para exigir a las autoridades correspondientes la destitución de la funcionaria Giovanna Ovidia. ¿Ya? Y también nos preparamos para el 27 de agosto. A propósito que se cumplen 58 años de Seguro Campesino, nosotros hemos dicho que vamos a salir a las calles porque no tenemos nada que celebrar. Y ese día también por el problema del agro.
2: Como parte de la jornada, los manifestantes llegaron hasta la Corte Constitucional para entregar un amicus curiae en rechazo al acuerdo comercial suscrito entre Ecuador y Estados Unidos, al considerar que perjudica a los pequeños y medianos productores del sector agrícola. Reportó Nicole Mendoza, Corape informa.
1: Y el país se integra. Gracias, Nicole, por el aporte. Una vez más, las representantes de movimientos feministas feministas y colectivos defensores de los derechos humanos se dieron cita en los bajos de la Corte Nacional de Justicia para pedir a las autoridades que se sancione a los responsables de casos de femicidios y de todos quienes atentan contra la vida de las mujeres, menores de edad y adultos mayores. Esto tomando en cuenta que se han registrado en los últimos días varios casos de muertes violentas y desapariciones. Así lo menciona Diana Astudillo, de Lilas en Acción.
5: Nosotras no nos sentimos protegidas por la policía ni por la milicia ecuatoriana. Al contrario, creo que estamos organizándonos justamente para podernos proteger en el caso particular de la defensa de los derechos que nos compete a nosotras como organizaciones de mujeres, como organizaciones feministas, como organizaciones sociales y organizaciones que protegen a la naturaleza. No tenemos garantías en el ejercicio de este derecho de alzar la voz, pero para eso nos estamos organizando, ¿no?
1: Señala que existe preocupación por el aumento de casos de femicidios que se han registrado en lo que va del año, sin contabilizar aquellos que se pretende vincular con desapariciones.
5: Estamos con la estadística, que son 479 casos, pero a esto también se suma ahora lo que están haciendo las compañeras, el mapeo, que tiene que ver con los femicidios, que tienen que ver con la delincuencia organizada. Y ahí sí, y además los casos y los procesos que son un subregistro, ¿no? Los que se hacen pasar por suicidio, los que son todavía están detectados, definidos como desaparición.
1: Esto a propósito que este lunes se desarrolló la audiencia por el caso de Karen Milán, quien es parte de la lista de mujeres que fallecieron y engrosa la cifra de femicidios en el Ecuador. Hoy su madre, doña Rosa, pide justicia y que las autoridades castiguen al responsable con el máximo de la pena.
6: Queremos ahora que sea justicia, que le den 34-8. No se merecía 26 años en todo lo que él hizo. Dejó una niña abandonada, dejó una bebé que se quedó sin su madre, sin su padre.
1: Por esta razón, con carteles, gritos y consignas, esperaron la audiencia que se desarrolló en la Corte Nacional de Justicia, en busca de sancionar al responsable del fallecimiento de su hija. Integrantes de estos colectivos que ratificaron que continuarán con los plantones por todos los casos que acompañan, en busca que las autoridades de justicia sancionen a los responsables y también pidiendo que se esclarezcan varios casos que han conmocionado al país, entre ellos de Mónica Silva, Natalie Mafla, Lizeth Bunshi, entre otros. Y con esto vamos a la pausa publicitaria. Al regresar del corte seguimos con más de Ecuador en Contacto, primera emisión.
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1: Gracias por seguir junto a nosotros. ¿Cuáles son los principales desafíos que enfrenta hoy América Latina y cómo repercuten en Ecuador? El ex canciller Luis Gallegos analizó el panorama regional, la situación del país y el contexto internacional. Escuchemos la entrevista con Elba Luzardo.
13: Gracias a quienes nos acompañan a través de los medios comunitarios, amigos y amigas. América Latina atraviesa un escenario marcado por los desafíos compartidos en torno a seguridad, economía, migración, la confianza en las instituciones, gobernabilidad, entre otros. Lo que forma parte de una agenda común que, aunque con distintas intensidades, impacta a la mayoría de los países de la región. ¿Dónde se ubica Ecuador dentro de este panorama? ¿Qué lecciones pueden extraerse de las experiencias de otros países? Para analizar todo este escenario, conversaremos con Luis Gallegos, ex canciller. Así que lo saludamos de inmediato. Doctor Gallegos, qué gusto tenerlo en este espacio. Bienvenido.
14: Elba, mucho gusto, encantado. Muchísimas gracias. Un saludo especial a todos los que nos escuchan.
13: Gracias a usted por su tiempo, doctor Gallegos. Y si tuviera que hacer un diagnóstico de América Latina en este momento, ¿cuáles considera que son los tres principales temas que están marcando la agenda de la región?
14: Bueno, yo te diría que el problema fundamental para en la estructura internacional y nacional que afecta a América Latina pueden dividirse. Yo los divido normalmente en seis, fundamentalmente porque hay una categorización de los problemas que deberíamos principiar diciendo que unos son estructurales y sistémicos y otros son coyunturales, o sea, el impacto que la coyuntura tiene en el tema estructural. Para mí es mucho más complejo el problema estructural, porque América Latina se caracteriza en primer lugar por una desigualdad enorme. Esto es un punto 49.1 del factor Gini, lo cual significa que el 10% de la población tiene 40% del ingreso y el 10% de la población en el menor grado tiene 1.7, siendo la desigualdad más grande del mundo. Luego tienes el problema de la pobreza y el empleo informal, lo cual obviamente trae como consecuencias para los 600 millones de personas una gran afectación. El hecho de tener poblaciones del 30%, 40% de la población en estado de pobreza. El crecimiento económico, siendo el tercero, es uno de los problemas centrales, porque no logramos salir de un crecimiento del 2.5, 2.4, cuando requerimos, por el crecimiento poblacional y por la necesidad de invertir en los sectores sociales, un crecimiento por lo menos del 5%. Los países de América Latina se caracterizan por tener más, por pagar más el servicio de la deuda externa que lo que pagan en educación, salud y seguridad. El cuarto problema que tenemos en América Latina, que yo creo que es un problema que verdaderamente ha traído el desangre de nuestras calles, es la violencia y la inseguridad. Es una mezcla de factor internacional, porque el principal propulsor de la violencia y el desangre de las calles en el Ecuador y en el resto de América Latina es el narcotráfico y el consumo por parte de los países consumidores de cocaína, especialmente en Europa y en Estados Unidos.
13: Señor Gallegos, aquí un poco una pausa, porque usted ha mencionado algunos problemas estructurales como desigualdad, pobreza, crecimiento económico, inseguridad, y le consulto. ¿Usted considera que tal vez estos problemas y estos desafíos que son comunes en América Latina, en la región, se han convertido tal vez en prioridades para los gobiernos?
14: Bueno, yo creo que fundamentalmente todos los gobiernos en América Latina tienen el mismo problema. Yo quería solamente puntualizar, Elba, si me permites terminar el pensamiento. El quinto para mí es corrupción, que es un factor histórico integrado en las estructuras sociales nuestras, y luego la crisis social que vivimos, donde hay una polarización que trae consigo un enfrentamiento que puede tener graves consecuencias, porque hay incapacidad democrática de diálogo, hay una formulación política de extrema tensión que es propulsada no solamente a lo interno, sino a lo internacional. Allí te contesto la pregunta. Yo creo que todos estos fenómenos afectan la gobernabilidad de América Latina, y esos fenómenos tienen que ser atendidos por todos los gobiernos. Pero el gobierno no es solamente en términos del Ejecutivo, sino del Estado. Esto tiene que involucrar Parlamento, sistema judicial, ¿sí? y el Ejecutivo, para buscar soluciones de estos temas, que lamentablemente también tienen raigambre internacional, por lo tanto no son solucionables solo por un país. Tiene que ser la región la que busque la solución al problema del narcotráfico, porque está inmerso en un problema internacional, de una crisis que no va a solucionarlo solo. Y eso ha proyectado consecuencias enormes en su economía, en su formulación, en su visión política, y en lo que yo llamaría los momentos actuales, coyunturales, de una radical incertidumbre internacional por las doctrinas aplicadas por Estados Unidos y por la confrontación de guerra que vivimos en el mundo, lo cual trae, obviamente, pues graves consecuencias para los países, que los países en su producción, en su capacidad. Añadido a esto, fenómenos climáticos como lo que vamos a enfrentar, el fenómeno del Niño, los problemas estructurales en el Ecuador en los sectores petrolero, eléctrico, salud, el colapso de la salud, el colapso del sistema educativo, todo ello tiene que ver con el problema que enfrentamos en América Latina y que compartimos con los demás países de América Latina.
13: Doctor Gallegos, y una vez que usted nos ha compartido esta importante lectura sobre el contexto regional y esos problemas que están presentes precisamente en la región, que se comparten, le consulto también un poco aterrizando en la realidad de nuestro país, de Ecuador. Ecuador comparte estos mismos desafíos, pero también, ¿qué otros problemas particulares se pueden ver en nuestro país que lo diferencian de otros?
14: Bueno, yo creo que fundamentalmente el Ecuador es un país rico, mal administrado por generaciones, no es un tema actual, es un problema que tiene una riqueza. El Ecuador produce 4 o 5 veces la capacidad alimentaria, o sea, alimenta una población 5 o 6 veces mayor. Por eso es uno de los más grandes exportadores de productos alimentarios. Es el primer exportador de camarón, la segunda flota atunera, es el primer exportador de banano. Entonces es un país chico como el Ecuador. Dimensionalmente y territorialmente es un país de 270 mil kilómetros cuadrados, en donde hay una gran riqueza y tiene petróleo, tiene minería, tiene oro. ¿Cómo lo administramos los ecuatorianos? Es el gran problema y el gran dilema que tiene el Ecuador, porque tiene una población de 17 millones de personas, en los cuales tenemos un índice de pobreza de casi el 40%. Y con una desigualdad que caracteriza a todas las poblaciones de América Latina, de un índice de Gini de 49.1%, lo cual significa que es la región y uno de los países, el Ecuador inmerso en la región, uno de los países más desiguales del mundo. Esas características son las que tenemos que superar con ejemplos como los que hemos visto en el Asia, como hemos visto en Corea, Japón, China y otros países del Asia, que partieron de una pobreza extrema y hoy son países que tienen una gran economía, una gran economía y el bienestar de sus pueblos. Yo creo que fundamentalmente tenemos que concentrarnos en temas de educación. El colapso de la salud ha sido una tragedia para el Ecuador. El problema que tenemos en el sistema productivo es que no alcanzamos en el Ecuador a crecer más allá del 2.4%, y muchas veces a lo interno inclusive menor. Por lo tanto, tenemos que generar capacidades de producción de más del 5%, y eso se tiene que hacer continuando con el proceso de abrir mercados, pero obviamente vender esos productos a mayor capacidad, productos más terminados, más elaborados, que sencillamente venderlos como productos primarios. Todo eso tiene que ver con un comportamiento también de la conducta de las personas, porque todos los ecuatorianos tenemos ciertas características que influyen en este proceso que podríamos decir que es el análisis de una realidad, de un colapso internacional e internacional de gobernabilidad, en donde hay una polarización producto de las nuevas sistemas de comunicación, en donde hay redes sociales, en donde ya existe esta polarización permanente, en donde los ataques ya llegan a ser verdaderamente viscerales, y el entendimiento, la capacidad de diálogo, la capacidad de consensos. Al Ecuador le faltan acuerdos nacionales para salir de la pobreza, acuerdos nacionales para un sistema de salud, acuerdos nacionales para un sistema de seguridad social que está también colapsando. Todos estos problemas tienen que ver con la capacidad del pueblo ecuatoriano de encontrar soluciones a su gobernabilidad y a su realidad.
13: Doctor Gallegos, usted también al inicio de su intervención hacía referencia en cómo hace esta división de los problemas estructurales, según su lectura, en la región, en América Latina. Hablaba de problemas estructurales y también de problemas coyunturales. Y yéndonos también un poco a la coyuntura, actualmente usted, ¿cuáles considera que precisamente son esos temas de la coyuntura que están marcando la agenda, la opinión pública a nivel de la región?
14: Yo creo que un ámbito de incertidumbre radical introducida por Estados Unidos en la administración Trump, la aplicación de la doctrina Monroe, que es una nueva versión de la doctrina Monroe, que trae como consecuencia una incapacidad de tener estrategias a largo plazo. el problema fundamental para todos los países, no solo para América Latina, esto ocurre en todos los otros continentes, es que tenemos a una potencia hegemónica en un estado de desconocimiento del orden internacional y por lo tanto con serios problemas a nivel internacional. Estamos afectados por dos guerras, una producida por la invasión de Rusia a Ucrania, que ha afectado los sistemas de producción no solamente de cereales, sino también de productos de fertilizantes. Tenemos otra guerra por el ataque de Estados Unidos e Israel a Irán, que ha producido el cierre del estrecho de Hormuz, hace la semana pasada el estrecho del Mar Rojo, lo cual va a producir una disminución del 30% del petróleo global, lo cual implica un aumento de los costos de vida a nivel global, y el Ecuador inmerso en el problema de los carburantes, pese a ser país petrolero, pese a tener un sector petrolero que podría ser mucho más eficiente y mucho más productivo, hoy importa y no puede refinar los carburantes que requiere, por lo tanto va a pagar muchísimo más. Están calculando que en este momento el barril de petróleo puede llegar, está en 100 y podría llegar a mucho más. Eso es una disrupción importante, pero le vuelvo a repetir, no solo son los carburantes, son también todos los derivados de petróleo, entre ellos los fertilizantes. Y nosotros somos un país agrícola que requiere fertilizantes para producir, y si no producimos, no exportamos, si no exportamos, no hay empleo. El problema fundamentalmente también es esta disrupción global de más de 100 conflictos con una polarización que yo no llamaría ideológica, sino de conductas conductuales de los liderazgos internacionales que ha vuelto el escenario internacional en extremadamente incierto, lo cual implica que no sabemos en los análisis de estrategia de corto y mediano plazo exactamente qué medidas debemos adoptar para solucionar los problemas de mediano y largo plazo.
13: Doctor Gallegos, y como pregunta final, ¿qué señales deberíamos observar en América Latina para entender hacia dónde se está dirigiendo la región y qué implicaciones también podría tener esto para Ecuador? Ya en la parte final de la entrevista.
14: Mira, yo creo que hay un problema de tener una claridad de cuáles son nuestros intereses. No los intereses de las potencias foráneas que implican transformaciones conductuales de las políticas exteriores de los países, sino saber cuáles son nuestros intereses en el mundo, cuáles son nuestras capacidades para solucionar, cuáles son nuestras capacidades para exteriorizar e internacionalizar nuestras variables internas. Nosotros tenemos necesidades de superar todos estos problemas: la desigualdad, la pobreza, el crecimiento, la violencia, la corrupción. Por lo tanto, esos son los elementos que tenemos que combatir en un mundo extremadamente incierto, y por lo cual tenemos que unir esfuerzos, buscar tener estrategias de largo alcance en beneficio de nuestros pueblos.
13: Perfecto, doctor Gallegos, le agradecemos por su tiempo para los medios comunitarios de Corape. Gracias por acompañarnos a esta hora del día y por compartirnos un poco de su análisis, de esta lectura que tiene acerca de lo que está ocurriendo en la región.
14: Encantado, y mis saludos y mis respetos a todos los oyentes. Un abrazo, Elba. Muchas gracias.
13: Gracias, hasta luego, que pase bien. Y a ustedes, amigos y amigas, por estar pendientes de los medios comunitarios de Corape. Un abrazo.
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1: Minutos finales de esta jornada informativa. Como siempre, agradecer su sintonía a la red de medios comunitarios del país y hacer de Espacio uno de sus preferidos para informarse del acontecer nacional. Nos volvemos a escuchar mañana. Un fuerte abrazo para todos y todas.
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23: Claro que sí, con mucho gusto. Son ya las 6:00 a.m.
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¿Cómo están? Muy buenos días, bienvenidas y bienvenidos. Ya estamos en este segundo día de actividades, en este martes 28 de julio del año 2026. El saludo a quienes ya nos sintonizan a esta hora. El saludo, por supuesto que sí, a quienes también están conectados a través de la frecuencia que te acompaña en las mañanas, en las tardes, en las noches también. En las provincias de Pastaza, Morona, Santiago, en Napo, en Chimborazo, parte de Cotopaxi. A la gente de la provincia de Tungurahua, el saludo y la bienvenida a Amanecer Santuario, edición de este segundo día de actividades, 28 de julio. Bienvenidas y bienvenidos a Amanecer Santuario, levantando.

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1: Sí, con gusto, son ya las 6 de la mañana con 10 minutos, 6 de la mañana, 10 minutos, en el territorio continental ecuatoriano, una hora menos en el archipiélago de Galápagos. Saludos a la gente que está en sintonía de la radio a esta hora, por supuesto que sí, en la calle Juan León Mera, en el terminal terrestre, en el puesto número 2 de la asociación 15 de noviembre, ya en sintonía de la radio a esta hora como todo.

Y levantando a la nación con buen ritmo, 6 de la mañana con 19 minutos, son ya las 6 de la mañana, 19 minutos en el territorio continental ecuatoriano, una hora menos en el archipiélago de Galápagos. Saludos a quienes están en sintonía de la radio allá en el sector de Yigua, en el sector de Osowaico, en compañía de 107.3 FM. Segundo día de actividades, 28 de julio del año 2026. El saludo a quienes ya nos escuchan también en la parroquia Ulva, en el sector de la Ciénega. Saluditos en Río Blanco, Río Verde, La Merced, El Placer. Buenos días a ustedes. Excelente jornada. Segundo día de actividades en la presente semana también. Recuerde que el 0960-713721 es la línea telefónica completamente habilitada en esta mañana para, por supuesto, recibir todas tus comunicaciones.

al Todopoderoso por un día más de vida, a la Virgencita del Rosario de Agua Santa también. Y nosotros continuamos en el programa, recorriendo canciones, desempolvando éxitos en este martes. Saludos en el sector del Calvario, gracias por escucharnos. En el barrio Pititic también. En

Carlitos en la paila de la perdición. Allá está Carlitos y todo su personal ya en sintonía de la radio a esta hora. Qué bueno, qué chévere. Gracias, como siempre, por estar conectados a través de la señal internacional de la voz del santuario. En la calle Montalvo, entre Pastaza y Óscar Efrén Reyes. Ahí está Carlitos ya y todos.

Su personal en sintonía de la radio a esta hora. El saludo especial. Excelente jornada, un abrazo fuerte a la distancia. Gracias por siempre estar en compañía de Santuario FM. 6:24. Son ya las 6:00 de la mañana, 24 minutos. Recordando canciones.

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2: Fuiste madre abnegada y cariñosa, ejemplo de trabajo y amor. Buscando un futuro digno para tus hijos y nietos. Nos dejas como herencia tu valor, sabiduría y esperanza. Nos enseñaste el camino del bien y la verdad. Parte mortorio. Descansó en la paz de su creador, quien en vida fue la señora Gladys Teresa Razo Bermeo. Sus padres Alfredo Razo y Carmen Bermeo. Su esposo Mario Gamboa. Sus hijos Juan Gabriel, Darío y Nadia Gamboa Razo. Hijos políticos Araceli Mijas y Alex Figla. Nieto Salomé, Gabriel y Elian. Sus hermanos Mario, Héctor, Dora, Giovanni, Guido, Hugo, Fabián, Carmen, Mario y Raúl Razo Bermeo. Sobrinos, primos y demás familiares comunican con profundo pesar su fallecimiento acaecido en la ciudad de Baños e invitan a la velación de sus restos mortales en la sala de velaciones del Sindicato de Choferes Profesionales de Baños. La hora de su traslado se dará a conocer oportunamente. Por su asistencia a este acto de fe, sus deudos quedan eternamente agradecidos. Baños, julio del año 2026. Ha fallecido quien en vida fue la señora Gladys Teresa Razo Bermeo. Que haya paz en su tumba. Acuerdo de condolencia. Considerando que en la ciudad de Baños de Aguasanta ha dejado de existir quien en vida se llamó la señora Gladys Teresa Razo Bermeo, que la decesada fue madre del ingeniero Darío Gamboa Razo, directo empleado y colaborador de la empresa DCAC. Acuerda presentar la más profunda nota de pesar a toda su familia por tan irreparable.

Probable pérdida. De manera especial a su hijo, el ingeniero Darío Gamboa Razo, por tan irreparable pérdida que enluta a distinguidos hogares de la localidad. Depositar una ofrenda floral en su capilla ardiente. Acompañar en corporación a los actos fúnebres que se realicen en memoria de la extinta hasta dar cristiana sepultura en el cementerio municipal. Publicar por los medios de difusión de la localidad. Entregar el presente acuerdo en manos del ingeniero Darío Gamboa Razo, dado y firmado en empresa DCAC Energy and Construction a los 27 días del mes de julio del año.

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2: Hola, estamos de regreso. Son ya las 6 de la mañana con 40 minutos a través de La Voz del Santuario.

0: Amanecer Santuario. Saluda a los cumpleañeros de este día.
1: Hoy es un día bonito.
0: Claro que sí, saluditos de cumpleaños.
1: Con todos tus amigos.
0: Y esta mañana vamos a enviar.

Elenita Piñuela, también está de cumpleaños. Saludos especiales para Wilfrido Mariño, también cumpleaños hoy. Y por supuesto para el

Seguro que sí. El saludo especial para Elizabeth Cruz, a Wilfrido Mariño, Elenita Viñuela. Saludos para María Guerrero, Viviana Aguirre, Isabel Pérez y para Marco Antonio, que hoy están de cumpleaños. Felicidades, que cumplan muchísimos años más. Dice, saluditos para Gisela Cabrera, también está de cumpleaños hoy. Felicidades, decimos a Giselita Cabrera, que hoy está de cumpleaños. Que cumpla muchísimos años más de vida, que el Todopoderoso le bendiga siempre. Felicidades.

0: Y a todos quienes nacieron una fecha como hoy, ahí les enviamos el saludo. Que cumplan muchos años más de vida, que el Todopoderoso le bendiga siempre. ¡Felicidades! Por supuesto que sí, en esta super mañana. Que la pase bonito y que cumplan muchos años más de vida. ¡Felicitaciones a las y los cumpleañeros de este día!
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0: A través de la señal internacional de Santuario FM. Vamos a continuar con más del programa. Por supuesto que sí, a esta hora.

0: temperatura 32 grados cuando son la 1 de la tarde con 40 minutos. Durante esta tarde irán subiendo progresivamente las temperaturas hasta alcanzar los 40 grados que tendremos durante toda la semana. Estamos viviendo la tercera gran ola de calor acá en la península, cuando tenemos cientos de incendios y personas evacuadas por incendios que hay en Portugal, en Francia, en Italia, en España, en la Comunidad de Madrid especialmente, así que tenemos bastante calor por este lado. Y también tenemos la presencia de los mejores radioescuchas acá en este lado de La Voz del Santuario. Muchas gracias a ustedes y aquí estamos, amaneciendo con Santuario. Saludos, abrazos de su pana Jairo.
1: Listo, chévere, gracias Jairo, allá en la madre patria, en la península ibérica. El saludo para Jairo José Cepeda, siempre en compañía de Santuario FM. Son las 6:44 minutos, 6 de la mañana, 44 minutos. Dice Baños de Agua Santa, Zumba, Baños de Agua Santa, martes 28 de julio, Masterclass, 7 de la noche, en la UNE Cantonal de Baños.

de la salsa y con el anfitrión también, Marco López, tu profe. Ahí como coordinadora, la señora Vilma López. Así que ahí les invitamos, ¿no? Para que hoy realicen la Zumba Fitness. Baños de Agua Santa. Les invitamos a todos hoy, 28 de julio, Masterclass. 19 horas 7 de la noche en el edificio de la UNE Cantonal en Baños, en la calle Ambato y Ricardo Zurita. Como instructor invitado estará Oscar Bernardo, el duro de la salsa, y los anfitriones Marco López, tu profe, y como coordinadora la señora Vilma López. Así que la gente que le gusta la zumba, la rumba, vaya, disfrute, por supuesto que sí. Hoy 7 de la noche en la UNE Cantonal de Baños. Estamos en las 6 de la mañana, 45 minutos. 6 de la mañana, 45 minutos. Rodrigo Luna, el popular Daddy Yankee, ya en sintonía de la radio. Y levantando, por supuesto que sí, con todo el ritmo de la música que la proyectamos desde la voz del santuario. Ahí estaremos, dice, estirando los huesitos. Me parece bien, por supuesto. Vaya, así está. Así que saluditos a Rodrigo Luna, el popular Daddy Yankee en sintonía de santuario, como siempre a esta hora, ya en su casita en la avenida Amazonas. Saludos a Marquitos Áviles, que también nos escucha a esta hora, sí señor. Marquitos Áviles, en compañía de Santuario FM. A las 7 ya se vendrán las noticias.

Señora Laurita Suárez, gracias por siempre estar en sintonía de la radio. Dice, cuántos recuerdos de una hermosa estadía. Gracias, madrecita Laurita Suárez, por aquel legado de hospitalidad y amabilidad con los invitados. Chévere, gracias. Bueno, se vienen las noticias. Gracias por escucharnos. Continúen siempre en compañía de la voz del santuario. Allá en el barrio Las Ilusiones también.

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1: Son ya las 7 de la mañana con 2 minutos, 7 de la mañana con 2 minutos. Iniciamos el espacio de las noticias. Gracias por escucharnos, bienvenidas y bienvenidos.
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1: La Superintendencia de Bancos ha identificado 61 entidades financieras no autorizadas en lo que va del año. El Ministerio de Salud Pública incorpora nueva vacuna para embarazadas que combate la neumonía y bronquitis. Las familias en Ecuador buscan adoptar a un niño, niña o adolescente. Ya no tendrían que esperar durante años. El gobierno de Noboa descarta más impuestos y prepara una cirugía al sistema tributario. En Tungurahua se refuerza el monitoreo de las represas y se han activado los planes de contingencia para mitigar el estiaje a causa del fenómeno del Niño. En directo conversaremos con el ingeniero Manuel Rosero, director de Desarrollo Humano, Cultura y Deporte del gobierno provincial de Tungurahua. Contaremos con la presencia de la ingeniera Angie Mena, jefe de agua potable y alcantarillado de Baños. Haremos contacto también con la arquitecta Joyce Takuri, directora de proyectos del municipio de Baños. Estas y otras noticias en el presente boletín informativo.
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1: Estamos ya en las 7 de la mañana con 4 minutos, 7 de la mañana con 4 minutos a través de la voz del Santuario. Iniciamos así el presente espacio informativo a esta hora con el reporte de las vías en la provincia de Tungurahua. Ambato Perileo Baños habilitada, Ambato Guaranda habilitada, Ambato Quito habilitada, Ambato Riobamba habilitada, la vía Cahuajipi Yate Cotoló habilitada y la vía Baños Puyo habilitada al tránsito vehicular, pero en el sector de la Central San Francisco hay un carril únicamente que está habilitado. Así que les damos a conocer y les pedimos que tengan mucha precaución, especialmente la vía que va desde Baños hacia Puyo, específicamente en el sector de la Casa de Máquinas de la Central San Francisco, hay un carril únicamente habilitado. Son las 7 de la mañana con 5 minutos, son las 7 de la mañana con 5 minutos. Siete con cinco minutos, mucha atención a las noticias a esta hora a través de la voz del Santuario. La Superintendencia de Bancos ha identificado 61 entidades financieras no autorizadas en lo que va de este 2026. La Superintendencia de Bancos del país ha detectado 61 entidades financieras no autorizadas. La autoridad recordó: ninguna persona natural o jurídica ajena al sistema financiero está autorizada a captar dinero de terceros. Asimismo, en que dichas entidades no pueden hacer publicidad, uso de avisos, carteles, recibos, membretes, títulos o cualquier otro medio que sugiera que se trate de una institución financiera. La autoridad exhortó a la comunidad a denunciar anuncios de personas que ofrecen servicios financieros sin autorización. La Superintendencia de Bancos permite consultar la situación de las entidades financieras. Para realizar consultas en línea, puede acceder a la sección de consulta de Catastro. Allí podrá ver los bancos y entidades financieras autorizadas. También puede acceder a información completa de cada una de ellas. Asimismo, la autoridad alerta a la comunidad sobre supuestas entidades que ofrecen préstamos de manera irregular. Son ya las 7 de la mañana con 6 minutos, 7 de la mañana con 6 minutos. Seguimos informando, 7 de la mañana con 6 minutos, y el Ministerio de Salud incorpora nueva vacuna para embarazadas que combaten la neumonía y bronquitis. Ecuador incorporó la vacuna contra el virus respiratorio al esquema nacional de vacunación. La inmunización está dirigida a mujeres embarazadas a partir de las 28 semanas de gestación. Así lo informó el Ministerio de Salud Pública el lunes 27 de julio. El objetivo, según la cartera de Estado, es proteger a los recién nacidos contra complicaciones respiratorias graves como la neumonía y bronquitis durante sus primeros 6 meses de vida. La vacuna comenzó a aplicarse de forma simultánea en 24 puntos del país y se suma al Programa Nacional de Inmunización como una medida preventiva frente a una de las principales causas de hospitalización en lactantes. Ecuador registra más de 62.000 casos de neumonía en lo que va del año. Según datos del MSP, los menores de 6 meses constituyen uno de los grupos más vulnerables frente a las infecciones respiratorias graves. Son ya las 7 de la mañana con 8 minutos, 7 de la mañana con 8 minutos.
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1: 7 de la mañana con 8 minutos, mucha atención, y las familias de Ecuador que buscan adoptar a un niño, niña o adolescente ya no tendrían que esperar durante años. La Asamblea Nacional tiene previsto aprobar este martes 28 de julio el proyecto de ley que fija el plazo de 1 año para concretar los procesos de adopción. La reforma también elimina la duplicidad de trámites en los procedimientos judiciales y administrativos con el propósito de agilizar y simplificar el sistema. El texto para el segundo y definitivo debate contempla sanciones para los servidores judiciales y funcionarios públicos que retrasen injustificadamente los procesos de adopción. En el caso de los servidores judiciales, la reforma prevé amonestaciones y multas de hasta el 10% de remuneración. Para los funcionarios públicos, las sanciones económicas oscilarían entre $100 y $500 si el cumplimiento es reiterado. En tanto, servidores judiciales como funcionarios públicos podrían enfrentar la destitución de sus cargos. El proyecto de ley, además de incorporar becas de educación superior y ayuda económica para jóvenes que salen de las casas de acogida al cumplir ya su mayoría de edad. Son ya las 7 de la mañana con 9 minutos, 7 con 9 minutos. Seguimos informando, 7-9 minutos, a través de la voz del Santuario. Y Unidad Popular acudió a la audiencia contra Diana Jatamaid en el Tribunal Contencioso Electoral. Escuchemos lo que dijeron.
2: Contencioso Electoral, llegaron los representantes del Movimiento Unidad Popular. Esto para la audiencia que propusieron por la queja en contra de la titular del organismo electoral, Diana Tamaín. Recordemos que ella renunció precisamente a su cargo. Esta queja se da por el proceso que se siguió contra Unidad Popular, en donde se pretendió su cancelación política. Escuchemos lo que dijo Giovanni Atariguana, director de Unidad Popular, y también Nelson Erazo, como parte de las organizaciones sindicales que acompañaron esta audiencia.
3: Bueno, aspiramos que haya justicia, que se entienda que la ley es para todos, que no puede haber impunidad. Diana Tamaí, al frente del Consejo Nacional Electoral, y está claro para la mayoría de ecuatorianos y ecuatorianas, ha violado más de una vez la Constitución y la ley. Convirtió al Consejo Electoral en un operador político del gobierno, rompiendo los principios básicos de imparcialidad, de neutralidad, y no garantizaba ni elecciones libres y menos transparentes. Hoy es apenas un caso, el tema de la queja que presentamos en su momento, meses atrás, cuando Diana Tamaí no cumplió el tema de los plazos para responder la corrección que Unidad Popular le había implementado. aspiramos que por lo menos en este caso, como un principio, el juez Maldonado pueda fallar en función de los méritos. Está claro que Diana Tamaí incumplió la ley, que Diana Tamaí suspendió la sesión cuando debían respondernos el recurso a la Unidad Popular, y al menos es necesario que tenga en este caso una sanción. Vamos a ver qué ocurre. Aspiramos que en este caso el Tribunal Contencioso Electoral esta vez sí actúe en derecho.
2: ¿Diana Tamaí ha pedido ser recibida de forma telemática?
3: Bueno, efectivamente no hay la voluntad de mirar a los ojos a sus acusadores. Estará vía Zoom. No sabemos en qué parte del mundo se encuentre la expresidenta del Consejo Nacional Electoral.
4: No sé, en el país,
3: no sé, no sabemos, no ha dado explicaciones. Pero en todo caso, hoy el Tribunal Contencioso Electoral, en la figura del juez Maldonado, deberá dar una respuesta. Nosotros vamos a presentar, como corresponde, con el equipo jurídico, las pruebas. Todo fue público a nivel de la transmisión del Consejo Nacional Electoral, como ella, teniendo quórum, simplemente suspendió la sesión y evitó un pronunciamiento que era indispensable para garantizar el derecho de participación de Unidad Popular.
2: Ahora, ¿cómo vas a justificar también Unidad Popular todos estos pedidos?
3: Bueno, están presentes lo que dice la ley, está presente el acta de la sesión, por supuesto fue público y es una sesión pública del Consejo Nacional Electoral, las cosas están ahí. Si el juez no quiere ver lo que es evidente, tendrá también que responder ante la historia del país.
1: Seguimos informando, 7:13, hoy a las 7:13 a través de La Voz del Santuario. Más noticias a esta hora desde el Cantón Baños de Aguasanta, vía telefónica. Ya nos conectamos en este momento con el ingeniero Manuel Rosero, director de Desarrollo Humano, Cultura y también Deportes del Honorable Gobierno Provincial de Tungurahua. A propósito, se prepara ya una actividad para los próximos días, Gala Intercultural Música y Danza. Para dar a conocer detalles sobre esta actividad, está en la línea telefónica. Bienvenido, buenos días, la escuchamos a través de La Voz del Santuario.
5: Muchísimas gracias, un saludo muy cordial a los oyentes del medio de comunicación y lógicamente siempre agradecidos por la oportunidad que ustedes nos brindan para poder llegar hacia la ciudadanía y dar a conocer diferentes actividades que lógicamente el Honorable Gobierno Provincial de Tungurahua viene desarrollando y de manera muy específica la Dirección de Desarrollo Humano, Cultura y Deportes de esta institución provincial. En efecto, el día jueves 30 nosotros tenemos la gala de la música nuestra, la gala de nuestras escuelas de arte del Honorable Gobierno Provincial de Tungurahua, que lo hacemos como una muestra pública de los talleres permanentes del Gobierno Provincial, dentro de los cuales, por decir, tenemos lo que es la danza contemporánea, tenemos lo que es el folclore, la música folclórica, también la expresión folclórica en cuerpo de baile, tenemos también lo que corresponde a lo que es la guitarra, lo que es el dominio, lógicamente, de la instrumentación. En ese concepto, pues, sin duda el grupo de voces, igualmente, que tenemos en el Gobierno Provincial de Tungurahua, vamos a poner en escena, en escenario, con la finalidad de no solamente de tener un muestreo o decirle que este es el trabajo del Gobierno Provincial por esta celebración que los tenemos como es los 166 años de provincialización, sino también es una forma de decir que nuestros los padres de familia, incluidos los mismos jóvenes y adultos, niños que son parte de las escuelas permanentes, realmente se sientan halagados por la participación y por entender de que esto es una suma importante de lo que hace nuestra escuela de artes. Entonces, eso es lo que vamos a desarrollar este jueves. Arrancaríamos, o estamos previsto arrancar a las 17 horas Esto se va a desarrollar en el auditorio de la Unidad Educativa Sagrada Familia y lógicamente que vamos a tener, ojalá, pues la participación especial para de todas nuestras escuelas de artes para la ciudadanía en general.
1: Bien, la importante pues obviamente mostrar y sobre todo también dar a conocer cuál es el trabajo que se viene realizando con cada una de las personas, niños, jóvenes y adultos que participan en los diferentes talleres del gobierno provincial.
5: Sí, sí, esa es nuestra meta y no solamente lógicamente hacer la muestra, sino también generar una especie de promoción de lo que nosotros hacemos como Dirección de Desarrollo Humano, Cultura y Deportes, para que la ciudadanía conozca y sepa cómo realmente venimos desarrollando nuestras actividades dentro de ese contexto. También señalar que hay actividades que se vinculan directamente con el tema relacionado con, por decir, los vacacionales en estas mismas líneas del desarrollo de las artes. Entonces eso nos permite que muchos jóvenes que, por decir, hoy están en el proceso de vacacional, también tomen el tiempo de las vacaciones, esta iniciación, esta introducción a lo que corresponde el tema relacionado con las artes. Entonces, el día jueves, vamos a hacer la muestra, pues es una muestra de todos los talleres permanentes que termina allí. Tiene un cierto descanso por el vacacional, porque nuestros instructores, a diferencia de dar a los talleres permanentes, ellos asumen los vacacionales. Entonces, eso es lo que podríamos informar. De esa forma, pues, no solamente a la ciudadanía del cantón Ambato, como capital de la provincia del Tungurahua, sino a toda la ciudadanía de la provincia. Ojalá pues puedan asistir, valorar, ver, observar y también sumarse a estos procesos de formación en las artes. Hoy que nuestros jóvenes necesitan de espacios realmente consolidados, de espacios amplios, fuertes y sostenibles en lo que tiene que ver al conocimiento, al aprendizaje y también al amor por el arte, que en ese caso nosotros, a través del gobierno provincial y con la Dirección de Desarrollo Humano, Cultura y Deportes, estamos impulsando, mi estimado señor periodista.
1: Bien, a propósito, también hay proyectos que se vengan ejecutando, en este caso para fortalecer el acceso a la cultura y el deporte, en varios de los cantones de Tungurahua y también en las parroquias de nuestra provincia.
5: Sí, el trabajo se desarrolla no solamente en la ciudad de Ambato, como le digo, sino también tenemos en varias parroquias, estamos en los cantones, lógicamente. ¿A través de quién? A través de esta auto definición de la participación en función al requerimiento. ¿Por qué razón? Porque no es que el gobierno provincial lo trabajamos de manera individual, sino al contrario, lo trabajamos por decir con la junta parroquial, esa coordinación directa, si es que es junta parroquial. Si es el GAS, en este caso cantonal, igualmente lo hacemos en coordinación con el GAS cantonal, incluido lo hemos trabajado hasta con sectores comunitarios, de tal manera que la idea es que cuando la ciudadanía, a través del requerimiento del pedido a la institución, en este caso al gobierno provincial, nuestro señor prefecto, el doctor Manuel Quisabanda, él es el que recibe lógicamente los pedidos, hay una sumilla, nosotros tenemos el acercamiento para hacer la coordinación y ver realmente de sobre el pedido y tener ya el contacto con las personas que van a corresponsabilizarse en lo que tiene que ver a los talleres. Una vez que tenemos eso, lógicamente nosotros planificamos y esta planificación lo hacemos ya por el mes de octubre, noviembre máximo. Entonces lo hacemos con la finalidad de proyectar el próximo año. Ustedes saben que en el aparato administrativo público lo que tenemos que hacer es una organización, una planificación de un año para el otro. Muchas de las veces los diferentes sectores están por enero, febrero, sí, a veces se les acoge, pero es distinto tener ya pues la posibilidad de que los pedidos se lo hagan con tiempo y nosotros ya insertamos en la planificación de un año para el otro. Así es que eso sí, hacemos una invitación especial, como siempre también lo hemos puesto en consideración de la ciudadanía. Nuestros espacios de artes, no solamente para el conocimiento, para el aprendizaje, sino también para que puedan disfrutar y hacerse beneficiarios de las expresiones culturales. Por poner un ejemplo, tenemos la banda sinfónica del honorable gobierno provincial de Tungurahua, que lógicamente está a las órdenes de la ciudadanía, de la parte institucional, pública y privada, de las organizaciones, de los gremios, en definitiva de la ciudadanía en general, que lógicamente venga desde un espacio organizativo. También por poner un ejemplo, el tema del sector educativo, estudiantil, nosotros para el mes de octubre y noviembre está planificado, por poner un ejemplo, con la banda sinfónica, los conciertos didácticos, sinfónicos didácticos, que están dirigidos directamente para las unidades educativas en la provincia del Tungurahua. Esto es, nosotros tenemos la presentación de la banda sinfónica, tenemos también un personaje cómico que normalmente, comúnmente conocido como Payasito, él hace las veces de cómo realmente los niños deben utilizar y cuál es su importancia de cada instrumento en la conformación general de la banda sinfónica. Entonces, eso es atractivo. Los niños realmente captan, se interesan y en un momento determinado, quién quita que de por ahí podamos tener nuevos artistas. También tenemos el grupo de voces. Tenemos un grupo de voces bastante consolidado, alrededor de 20 personas adultas, entre jóvenes, adultos, que se suman a este grupo de voces, que igualmente ponemos a la orden de la ciudadanía en general. Tenemos el grupo Son de Vida, que es en cambio un grupo conformado con personas con diferentes capacidades, diferentes situaciones, lógicamente, de discapacidad, y ellos también conforman ese grupo que igual siempre bajo algunos parámetros de requerimientos estamos a la orden de toda la ciudadanía de la provincia y no solamente de la provincia sino del país si así fuera del caso. Entonces de ahí tenemos también lo que es que hemos conformado el ensamble de las artes del gobierno provincial, que está conformado, como le decía, con lo que el día jueves vamos a presentar. Ahí tenemos la danza, la música, tenemos también el ballet contemporáneo y pues lógicamente también nuestros instructores como guías de estos procesos de formación. Así que tenemos algo realmente bastante interesante que no tendría importancia tenerlo si no es compartir con la ciudadanía, que es creo que lo más importante y lo más relevante para que podamos y puedan valorar las expresiones culturales y también puedan disfrutar de las mismas.
1: Bien, para finalizar, el ingreso a este evento el día jueves, ¿tendrá algún costo?
5: No, los eventos que impulsa el honorable gobierno provincial de Tungurahua, tanto desde la administración anterior como hoy, con el doctor Manuel Caizabán de Jerez, también el impulso de la magíster Vanessa Lozada, que en calidad de viceprefecta de la provincia del Tungurahua, siempre han sido gratuitos. Nuestros eventos son totalmente gratuitos para el público en general, y lo único que por el hecho de tener un evento en un auditorium de una institución privada, como es en el caso del auditorium de la Unidad Educativa Sagrada Familia, quienes así lo decidan podrán colocar su vehículo. Si usted se va en un vehículo, colocará en un lugar seguro, plenamente seguro, que es dentro de la unidad educativa, y tendrá un costo de $2. Lógicamente, creo que es manejable para quienes tengan la necesidad de tener un garaje seguro y confiable, y ahí están para eso una prestación de ese servicio que sencillamente es para quien así lo desee. Del resto será totalmente gratuito. Cada joven, cada persona que está vinculada con el espacio tiene posibilidad a poner personas, familiares, cercanos, para que puedan asistir al auditorio, al teatro.
1: Qué bien.
5: Y pues la ciudadanía en general también puede asistir, quienes les gusta del arte, y pueden disfrutar de lo que es esta gala de las Escuelas de las Artes del Gobierno Provincial de Tungurahua.
1: Bien, gracias por la entrevista, que tenga buen día.
5: A ustedes muchas gracias y siempre un abrazo para la ciudadanía, para los oyentes de este medio de comunicación en esta parte que, como siempre se lo suele decir, es el corazón del ingreso a la Amazonía ecuatoriana. Y yo podría decir también que es la puerta donde llega las ilusiones de un turismo especial, de un ver a una ciudadanía, a un pedazo de cielo como es siempre el cantón Baños de Agua Santa. Un abrazo para todos, buenos días y siempre agradecido.
1: Gracias, ha sido la palabra de el ingeniero Manuel Rosero, el director de Desarrollo Humano Cultura del Honorable Gobierno Provincial de Tungurahua, que ha hecho la invitación a propósito para este evento que se va a desarrollar el día jueves en la ciudad de Ambato, denominado Gala Intercultural Música y Danza, jueves 30 de julio a las 17 horas en el Teatro de la Unidad Educativa Sagrada Familia. Disfrute de un espectáculo que une generaciones, fortalece raíces y demuestra el arte, que es el lenguaje que conecta a cada uno de los pueblos. 7:26, hacemos una pausa. Enseguida venimos con más noticias.
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6: Seguimos informando, 7:35, son ya las 7:35 a través de la voz del Santuario. Mucha atención, y en Tungurahua se refuerza el monitoreo de las represas y se han activado ya los planes de contingencia para mitigar el estiaje a causa del fenómeno del Niño. Desde la Unidad de Control y Monitoreo de Recursos Hídricos del Gobierno Provincial de Tungurahua, se ejecuta el monitoreo constante de las represas, esto ante el déficit de lluvias que afecta a la cuenca alta de los ríos que abastecen vasos de

0: regulación. En Mula Corral, por ejemplo, a la culminación del primer cuatrimestre de este año, la represa registraba una disponibilidad de 1.951.900 metros cúbicos de agua, manteniendo el caudal constante de salida de 300 litros por segundo. Pero la realidad no era la misma en Chiquiurco, donde, de acuerdo a los registros del gobierno provincial, él en noviembre del año anterior había almacenado de 3.170.184 metros cúbicos de agua, pero al concluir el primer cuatrimestre del año, el reservorio contaba con 1.541.813 metros cúbicos disponibles, que mantenía una entrega de 400 litros por segundo. De acuerdo a la unidad de riesgos del mismo gobierno provincial de Tungurahua, tiene una disminución del 30% de las precipitaciones o lluvias. Mateo Mayorga, responsable de esta dependencia, señaló que ya estamos dentro de la época de estiaje. Por ello, resaltó que se realiza el monitoreo dentro de los embalses y, aunque todavía no existe el déficit hídrico, sí hay una disminución de lluvias, por lo que ya se han activado los planes de contingencia por el fenómeno del Niño para salvaguardar la producción de abastecimiento de los canales de riego. Para ello, se ha trabajado en la socialización a la comunidad y el mantenimiento, monitoreo constante y permanente. Así, dentro de las reuniones que se han mantenido dentro del Comité de Operaciones de Emergencia COE Provincial, se ha solicitado a los municipios y gobiernos parroquiales que se tomen acciones para mitigar el estiaje. De este modo, desde el gobierno provincial se recordó a dichas entidades, instituciones, tener actualizados los planes de contingencia para cualquier eventualidad. Son las 7 de la mañana con 38 minutos, 7 con 38 minutos. Seguimos informando a través de La Voz del Santuario y colectivos feministas exigen justicia y piden a las autoridades que esclarezcan algunos casos. Escuchemos lo que dijeron.
1: Nacional de Justicia llegaron varios colectivos feministas y también familiares de uno de los casos que lamentablemente engrosan las filas de lo que son femicidios. ¿Cuál fue el motivo? Pedir que se ratifique la condena en primera instancia para quien sería el causante de uno de estos femicidios. Hablamos con Diana Astudillo, quien es parte de los colectivos feministas y también representantes de Lilas en Acción. ¿De cuántos casos de femicidios se reportan en el país? ¿Qué están haciendo las autoridades y qué es lo que se espera? Esto fue lo que señaló, y de la misma manera la madre de una de las chicas que había fallecido.
2: Bueno, ¿cómo están? Muchísimas gracias por venir a acompañar. Es muy necesario que estos procesos, que estos casos se sigan retomando, que se siga hablando sobre la desaparición de mujeres, que se siga hablando, que las madres, las familias, tienen que demorarse 3 años, se cumple en septiembre en el caso de Karen, y todavía estamos en este proceso de casación. Diego A. es el femicida de Karen, era su pareja, el padre de su hija de 9 meses. Karen tenía 22 años cuando le arrebataron la vida. El día de hoy estamos esperando que se ratifique la sentencia, pero además el caso de Karen es un caso en el que tenemos agravantes fuertes y no fueron considerados en la sentencia. Por eso también es la exigencia desde las organizaciones sociales de que se le dé la máxima sentencia al femicida.
0: Seguimos informando, son las 7 con 40 minutos, 7 de la mañana 40 minutos, más noticias. A esta hora ya está en nuestros estudios la ingeniera Angie Mena, jefe de agua potable y alcantarillado del GAD de Baños de Agua Santa, con quien vamos a conversar en los siguientes minutos. Le hemos invitado con la intención de conocer cómo está el tema del servicio de líquido vital y los trabajos, obviamente, preventivos, correctivos, se han realizado en algunos sectores. Ingeniera, buenos días, bienvenida. Al momento, ¿cuál es la situación actual del servicio de agua potable acá en nuestra ciudad?
3: Muy buenos días, muchísimas gracias por esta invitación a la radio La Voz del Santuario para poder dar a conocer a toda la ciudadanía los problemas que se vienen suscitando en la unidad de agua potable y alcantarillado. Si bien es cierto, no tenemos el líquido vital las 24 horas, abastecemos en la mayoría de barrios, pero siempre tenemos inconvenientes en uno o dos barrios, que falta de presión, rotura de la tubería o fugas dentro de las calles principales.
0: ¿A qué se deben estos tipos de inconvenientes que regularmente se van teniendo, ingeniera?
3: Bueno, ahorita justamente estamos con un problema que se viene suscitando ya alrededor de un mes en el sector de La Pampa, la falta de presión de líquido vital en algunos domicilios, la falta de presión en otros sectores, pero es la parte de La Pampa Alta. Esto se suscita debido a que comenzaron la obra de los asfaltados del gobierno provincial, entonces por la misma se tuvo que hacer algunas intervenciones. En ello se produjo roturas de las tuberías principales, nos tocó bajar los niveles de la red matriz y a su vez eso conlleva de igual forma problemas consecutivos, como por ejemplo que se había una fuga, rotura que ellos tuvieron, produjo que se ingresara material dentro de la tubería y eso provocó un taponamiento total y que la gente estaba sin agua 3 días entonces. ¿Ya? Sí, ahorita justamente igual el personal se encuentra, ahorita fueron a recorrer desde la captación para ver cuáles son los niveles de agua que están llegando al tanque de almacenamiento y desde ahí vamos a regular las válvulas totalmente en la parte de Juive Chico, La Pampa, para poder nivelar y establecer un nivel óptimo de presión y cantidad de agua en el sector de La Pampa.
0: Bueno, y esto se ha dado de regularmente, ¿no? Estos inconvenientes, sobre todo en la parte alta, hablando de Juive y los sauces de La Pampa, la falta de líquido vital. ¿Habrá ya posterior algún proyecto grande que se pueda ejecutar para que esto ya no suceda, ingeniera?
3: Bueno, de hecho, en el año 2024 se ejecutó una obra que es del sistema de agua potable de Juive Chico. Entonces tenemos hasta Juive Chico lo que es el sistema totalmente cambiado, la línea de conducción. Lo que compete netamente al sector de La Pampa Alta, recordarán que años anteriores sufrían porque no tenían agua en su totalidad. Uh-huh. Pero a inicios de este año, viendo el inconveniente, se realizó otros trabajos, entonces se pudo restablecer con unas nuevas conexiones a este sector de líquido vital. De hecho, no teníamos ya ningún reporte, ningún problema, por alrededor de unos 3 meses en el que el nivel fue óptimo del sistema de agua potable ahí en ese sector. Ahorita como comenzaron los trabajos, como digo, cuando ingresan a hacer cualquier obra, van a tocar las tuberías del agua potable y alcantarillado, por ende ya se suscitan este tipo de inconvenientes, pero son propios de alguna obra que se viene ejecutando.
0: Bien, con el crecimiento de la población también, ¿no? Y ya el líquido vital se va haciendo más visible la falta y sobre todo también los trabajos deben ser rápidos y sobre todo también la precaución de la población en el caso de que vaya a hacer algún trabajo, tomar todas las precauciones del caso. Ingeniera, ¿existen ya en otros lados tal vez proyectos de ampliación, mejoramiento de redes de agua potable o alcantarillado también?
3: Sí, nos encontramos justamente ahorita con el tema de los sistemas de agua potable que salieron dentro de lo que estaba programado, que es el mejoramiento del sistema de agua potable para el Topo, que pertenece a la parroquia Río Negro. Tenemos la ejecución ya del sistema, el igual mantenimiento del sistema de agua potable de Lagoyán, que pertenece a la parroquia Ulva. Estamos con esos dos proyectos ya. Además, tenemos también la implementación de una planta, una PETAP, una planta de tratamiento de agua potable para lo que es el resentamiento de Juive Grande, que está ubicado en Río Blanco. Posteriormente también tenemos la implementación de otra planta en el sector netamente de Río Blanco. Entonces esos son los proyectos que se vienen ejecutando, además del macroproyecto que es el del Río Cristal, el que nos permitirá a nosotros tener líquido vital las 24 horas del día sin ningún inconveniente. Es el proyecto de la reconstrucción del Río Cristal.
0: Una inquietud, dice, buenos días, una inquietud o cómo lo tome la ingeniera. Cada vez que los plomeros trabajan en las aceras, dejan el hueco abierto luego de los trabajos y cuando van a taparlos, en ocasiones los tapan mal. Quedan los adoquines movidos, luego se hace más hueco, por lo que no se hace un trabajo completo y que quede tal como estaba o todo bien.
3: Bueno, sí, no vamos a ser muy sinceros en este tema y es de que siempre que hay una fuga los compañeros tienen que levantar adoquín, romper asfalto, levantar tierra para poder reparar esta fuga. No va a quedar netamente como estaba originalmente, por ejemplo, la vereda con los adoquines. Intentamos que pasado unos 3 a 5 días que nosotros le damos el tiempo para que se asiente el material, nosotros poder intervenir y dejamos un poquito remontado, se podría decir el término, el adoquín, para que con el pasar de los transeúntes esto se vaya asentando. Pero de la misma forma, a veces nosotros tampoco podemos estar al pendiente al 100% de si es que se produjo un hundimiento o no se bajó el adoquín. Entonces siempre es bueno que también entendamos un poquito el lado que no podemos tampoco dejar al mismo nivel al que estaba, y mucho menos cuando se interviene en el tema del asfalto. Es un poco complejo porque nosotros no podemos reponer el asfalto si no se repone con cemento. Entonces todas esas provocaciones son las que vienen detrás de una fuga o una rotura de tubería.
0: Bien, a propósito, ¿qué tiene que hacer o cómo debe actuar un ciudadano en este caso si suscita o ve una fuga de agua, algún taponamiento de un alcantarillado? ¿Cómo puede acercarse a ustedes?
3: Bueno, tienen que acercarse directamente a las oficinas de la Unidad de Agua Potable y Alcantarillado, ubicadas en el Parque Montalvo. Es la segunda oficina antes de bajar a las gradas. Ahí con la señorita secretaria puede hacer directamente el reporte. O a mi número de teléfono también lo pueden hacer. De igual forma, en la oficina encuentran mi número de teléfono si es que desean hacer o indicarme con algún video o alguna fotografía del reporte. Lo pueden hacer de esa manera. O con alguna otra persona que nos haga llegar el reporte, no hay ningún inconveniente.
0: Bien, en esta temporada que hemos tenido, bueno, lluvias esporádicas, ¿ha habido tal vez algún inconveniente con el tema de la captación o el sistema de conducción de agua?
3: Directamente con los sistemas de captación no, se hizo un mantenimiento previo en todas las captaciones, se hizo una revisión, limpieza de todo lo que es, captaciones, líneas de conducción hasta los tanques de almacenamiento. Entonces estábamos ya prevenidos en ese tema antes de que viniera la temporada invernal. No hemos tenido ninguna baja de presión en ninguna de las captaciones, más bien por el invierno ha aumentado este caudal. De igual forma, en la planta del Panecillo tenemos un nivel óptimo en todo este tiempo que se ha generado el invierno.
0: Bien, ¿ya existen los medidores disponibles para la ciudadanía?
3: Claro, a partir de enero de este año se estaban vendiendo ya los medidores. Como saben, para cada usuario es pagar los derechos del agua potable, del alcantarillado, la mano de obra, que incluye la instalación también, sea donde sea que se vaya a instalar el medidor, la caja y el medidor.
0: ¿Cómo está el tema también del alcantarillado acá en la ciudad? ¿Ha habido planificación para el mantenimiento, para la limpieza?
3: Sí, nosotros tenemos una planificación trimestral para la limpieza de sumideros, netamente, porque es un tema que se nos colapsa, porque, claro, el turista viene y arroja la basura en la vía, entonces, o netamente nosotros como ciudadanos también, ¿no? A veces cogemos y arrojamos la basura, entonces toda esa basura con la lluvia entra dentro del sumidero. Entonces ahí va taponando. Sí, nosotros teníamos de este mantenimiento, no se lo ha hecho. Tengo muchos reportes también de que no se ha generado, no se ha hecho la limpieza, pero netamente se debe a que no tenemos ahorita el vehículo adecuado para poder hacer la limpieza. El vehículo de la unidad de agua potable se encuentra en un mantenimiento, entonces apenas el vehículo nosotros tengamos disponible, empezaremos con la limpieza. No obstante, a los reportes que hemos tenido de el taponamiento o el colapso total de algún sumidero, se ha acudido a hacer la limpieza pertinente. En este momento justamente estamos con el personal en el sector del terminal haciendo ya una limpieza de las cajas y de los sumideros ahí en ese sector, porque claro, el fin de semana se produjo ya un taponamiento y un rebosamiento de las aguas residuales.
0: Bien, una inquietud dice: buenos días, si nos podría ayudar con esta inquietud para la ingeniera. ¿Cómo se va a solucionar el problema en el barrio Los Álamos de la parroquia Ulva? Cada día de la semana suelen cortar el agua de una o dos horas, y es un problema que nos afecta a todos los vecinos. ¿Qué pasa en Ulva?
3: Ya, en la parroquia Ulva nosotros tenemos un solo tanque de almacenamiento que abastece y distribuye a todo el sector de la parroquia Ulva. Entonces, por más mínima que sea la fuga, cuando el señor encargado, tenemos una persona netamente encargada para Ulva que conoce estrictamente de todos los sistemas, válvulas y cómo es que se puede él enfrentar a cualquier fuga. Cuando ya se le sale de las manos el tema de reparar con el agua saliendo, él tiene que cortar netamente ahí en el tanque, tiene que cerrar en el tanque de almacenamiento. Por ende, en el sector, no solamente en el sector de Los Álamos, sino en todo Ulva, se quedan sin abastecimiento una o dos horas, como menciono.
0: Bien, y esto pues obviamente se dará alguna solución también posterior, ¿no?
3: El problema es que, como le menciono, por cada rotura de fuga, una fuga que nosotros no podamos reparar con el agua saliendo, hay que cerrar, exactamente. O sea, no podemos nosotros trabajar, mucho menos cuando es la rotura en la tubería matriz, no podemos nosotros reparar con la presión del agua que viene. Entonces, tiene que estrictamente cerrar en el tanque de almacenamiento. Por tanto, en el sector de Los Álamos es un poquito más enfocado la suspensión, porque como estamos en la parte alta, se vacía netamente la tubería y por ende ya se quedan sin agua.
0: Bien, para finalizar, ¿algún pedido, algún llamado a la población a cuidar el líquido vital sobre todo?
3: Claro, como siempre, a cuidar a la ciudadanía, hacer un llamado de para que todos cuidemos del líquido vital, que es importante para todos, y nada, eso nada más, que cuiden el sistema de agua potable y que nos ayuden, por favor, con cualquier reporte o emergencia que se suscite, estamos a las órdenes.
0: Gracias. La palabra de la ingeniera Angie Mena, jefe de agua potable y alcantarillado del Cantón Baños Agua Santa, que ha estado en nuestros estudios informando sobre el trabajo que se ejecuta para abastecer el servicio de líquido vital en toda la ciudad. 7:50, una pausa enseguida, venimos con más noticias.
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1: Seguimos informando, 7:52. 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En la línea telefónica está la arquitecta Joyce Takuri, directora de proyectos de El GA de Baños de Agua Santa, con quien vamos a conversar en los siguientes minutos. Y a propósito, consultarle al momento cuáles son las principales obras o proyectos que actualmente viene ejecutando la Municipalidad de Baños. Arquitecta, buenos días, bienvenida.
2: Muy buenos días, Miguelito. Buenos días con todos los radioescuchas. Muchas gracias por la invitación. Es un gusto estar aquí y compartir con la ciudadanía el trabajo que venimos realizando desde la Dirección de Proyectos del GAD Municipal. Los proyectos que actualmente venimos realizando, ya previos para posterior a su publicación y su contratación, es uno de ellos del Estadio de Césped Sintético del Caserío del Topo. También estamos realizando el mantenimiento y la construcción de la cubierta del barrio San Vicente Vía Los Sauces, el cual ya socializamos hace unas 2 semanas. También estamos realizando, que se va a venir un próximo proyecto, de la repotenciación del sendero del Mirador de la Virgen. Entonces, estos tres proyectos, así también como la repotenciación del balneario municipal de Santa Clara, que ya hemos comentado en anteriores entrevistas, son uno de los principales proyectos que estamos realizando. También hay que tomar en cuenta que el proyecto del mantenimiento del Palacio Municipal con su integración a la Ermita de la Virgen, también vale la pena recalcar que ya estamos en la primera etapa de calificación. Entonces, dentro de las próximas semanas ya podemos tener adjudicado ya al oferente para que pueda hacer la construcción y se pueda empezar este proyecto ya a visualizar en la realidad.
1: Bien, arquitecta, eso quiere decir que ya varios de los proyectos que han realizado la socialización, dar conocimiento a la población, y ya próximamente estarán ya en ejecución también.
2: Sí, así mismo. Por ejemplo, el de la construcción de la cubierta del barrio San Vicente, vía Los Sauces, ya socializamos, ya esperamos empezar toda la parte técnica ya complementaria, el tema de presupuestos, porque teníamos un presupuesto referencial y como siempre en las socializaciones nos piden ciertas observaciones, entonces que las tomamos muy en cuenta, y a previo a eso ya empezamos a elaborar toda la fase de los documentos preparatorios para la fase precontractual.
1: Y arquitecta, el sendero A o a la Virgen de Ventanas, ¿en qué tiempo estará ejecutado más o menos?
2: Bueno, el proyecto recién lo estamos empezando a diseñar porque ese le vamos a incluir justo en la reforma que estamos realizando acá en este mes. Entonces, es un proyecto nuevo que lo quisimos resaltar por ser un icono de Baños. Es por eso que recién le asignamos la partida presupuestaria para empezar el diseño y esperamos que en finales de este año ya se pueda empezar esta construcción.
1: Bien, ¿varios de los proyectos cuentan ya con el presupuesto correspondiente?
2: Sí, de los que le había mencionado, todos ya tienen un presupuesto asignado. Es por eso que ya estamos en la fase de diseño, de elaboración, de toda la parte técnica. Y todos estos proyectos lo vamos a hacer, es un hecho que lo vamos a hacer. La intención es que estos proyectos se puedan visualizar dentro de los próximos meses y que sea un icono y que es, sobre todo, que resalte la ciudad, que se ve los mantenimientos, la repotenciación de ciertos lugares que ya se han tenido un poco en todo este tiempo un poco abandonados, como por ejemplo el pasaje Ermita de la Virgen. Durante muchísimos años se ha venido manejando de la misma manera, entonces queremos resaltar siendo un proyecto que se encuentra en el centro de la ciudad y para que sea un poco turístico, también atractivo para las para las personas que nos visitan y se puedan encontrar con algo nuevo, que no siempre vengan a baños y se encuentren con lo mismo y sin ningún cambio. Debemos ser la ciudad en el que va cambiando constantemente, porque todo cambia y todas las ciudades se mejoran para bien. Entonces, esa es la intención de los proyectos.
1: Bien, arquitecta, una inquietud, ¿cuándo arranca o empiezan los trabajos en la cubierta de la cancha del río, del barrio Los Pinos, ya que son varios meses de la socialización?
2: Bueno, la cancha de la cubierta del barrio Los Pinos, justo estaba conversando con la Dirección de Obras Públicas. Esperamos que en los próximos meses, el próximo mes ya se pueda ejecutar, porque se estaba haciendo unos ajustes en temas del presupuesto. Entonces, por el simple hecho que el proyecto cuesta más de lo que estaba proyectado, entonces por eso que en la reforma que estamos haciendo, le asignamos la partida presupuestaria para que se pueda realizar todo el proyecto tal cual lo hemos socializado, y también los pedidos de las personas que nos solicitaron en ese día de la socialización.
1: Bien, arquitecta, ¿qué acciones se tomarán con las observaciones que hicieron los moradores de el sector de la Plaza Heriberto Jácome en torno a la remodelación? Y por ejemplo, el tema de las palomas, la lluvia que entra a la cancha.
2: Bueno, principalmente de la lluvia que entra a la cancha, eso justo conversé con el director de Obras Públicas, que ahorita en su momento está. Entonces vamos a salir a un recorrido con el contratista para que se pueda realizar este tipo de trabajos. Hay que tomar en cuenta que todavía no se tiene el acta definitiva, entonces el contratista tiene en estos 6 meses toda la facultad de hacer todas las observaciones y correcciones que le competen. Entonces es por eso que justo entre hoy y mañana salimos con el director de Obras Públicas para realizar ese recorrido con el contratista y se pueda tomar la mejor de las soluciones para solventar estas observaciones que nos han presentado.
1: Bien, ¿y cómo está la participación de la ciudadanía en la socialización y también en la priorización de proyectos de parte de la municipalidad?
2: En la socialización sí hay un poco como que de personas que sí asisten, pero también falta muchas personas que puedan asistir para que nos den a conocer las observaciones que tienen, porque sí ha sido un poco baja la asistencia de la ciudadanía, a pesar que se les invita. Entonces esto es un llamado a la ciudadanía también que pueda estar atenta a todos los proyectos que lo realizamos, a las invitaciones que lo hacemos, porque después, cuando ya estamos en la etapa, cuando ya está todo, ahí a veces vienen las sugerencias. Entonces es un poco complicado en esa fecha poder tomar las acciones correspondientes que nos están pidiendo. Entonces yo sí les invito a todas las personas que quieran y que estén atentas de todos los proyectos, que con mucho gusto nosotros recibimos. La socialización es el punto muy importante para que nos den a conocer todas las observaciones que tienen. Nosotros vamos a socializar no con el fin de decir está así y así se va a quedar, sino más bien nosotros damos apertura a todas las observaciones, siempre y cuando obviamente estas sean técnicamente y también estén dentro del presupuesto, porque hay muchas cosas que a veces también no dependen de nosotros. El presupuesto nos limita bastante, pero nosotros tratamos la mayoría de las observaciones a coger para que se puedan sentir las personas como en su casa, porque esto es así, es un proyecto que lo realizamos y es de uso público.
1: Bien, para finalizar, hay una inquietud que dice, ¿cómo es el proyecto de Machay?
2: El proyecto de Machay lo estamos igual realizando. Vamos a hacer un proyecto complementario con toda la parte del ingreso de la casa comunal, con un tipo feria de emprendimiento, para que sea complementario al tema del complejo turístico.
1: Bien, queremos agradecerle, arquitecta. Algo más en la parte final, por favor.
2: No, nada más, muchas gracias más bien, Miguelito. Yo siempre les invito a la ciudadanía que estén pendientes y que la dirección de proyectos siempre está lista para cualquier observación y para que nos puedan visitar acá desde la dirección para poder tomar las mejores soluciones.
1: Gracias. La palabra de la arquitecta Joyce Taguri, ella es la directora de proyectos de el municipio del Cantón Baños de Agua Santa, que ha estado a través de la línea telefónica informando a propósito cada uno de los proyectos que ya están próximos a ejecutarse y obviamente otros que también están siendo realizados para socializar con la población. Son las 8:02 a.m. Queremos agradecerles por su amable sintonía. Gracias por escucharnos. Que tengan una excelente jornada. Muy buenos días.
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3: Los Frailes.

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Que usted disfrute conmigo a través de la radio. Buenos días. 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Siempre contigo. Buenos días a quienes ya están conectados en el TikTok. Les voy a pedir que compartan, les den un tap tap a la pantalla, le den un like, por favor, a Moraima Ulloa, Verónica Morales, Rosita Flores, Teresa Casco, Gaby Torres, Jacqueline Guato y Pro Cavara. Gracias por estar conmigo. El saludo desde la cabina máster para todos y cada uno de ustedes en esta mañana. Que Dios bendiga cada una de sus actividades y la realizan de la mejor forma. Iniciamos el programa como todos los martes. Dos canciones de los artistas que seleccionemos en la mañana. A través de la radio. Gracias por su sintonía.

0: Saludo para el Sol de Ulva, dice, ¿no? Que va a viajar Sergio Jonathan desde Vizcaya. Un saludo a Luis Valle. Gracias por estarnos viendo. Comparte el programa, dele un like, por favor. Antonio Sánchez. En los gatos parrilleros en Ulva. Gracias a todo su personal. A Roxana Barba desde Ambato. A quienes de a poquito se van integrando, dele un like, por favor. Comparte el programa, dale un tap tap a la pantalla. Voy a salir al corte publicitario. Permítanme enviar un saludo a Teresa Casco, Marichucho, a M24, Elita Maita, Marcelo Carvajal, Tormenta, CF, Pati Vélez. Maritza, Mary, Saldumbida, a Gis, a Gisela, a Diego Muñoz, Eliana Valverde, Juan Tenezaca, Cintia Aguirre, Ñato Guía, de Nena, Verónica Morales, Carlita Sarabia, Jimena Quiñones, Moncho Benja, Sara Hernández, Gaby Torres, Antonio Sánchez, Luis Valle, Jacqueline Guato. Gracias por su sintonía. Me voy al corte. Tras el corte, estoy entregando más del programa, así es que por favor, no se me radio desconecte porque presento más de los éxitos que hemos seleccionado a través de la radio. Así es que por favor, quédese conmigo que vuelvo tras este corte publicitario.
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0: 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Lo invito a que hoy, en medio de sus tareas, procure sembrar una palabra de paz, justicia y esperanza a quienes le rodean.
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3: Fuiste madre abnegada y cariñosa, ejemplo de trabajo y amor, buscando un futuro digno para tus hijos y nietos. Nos dejas como herencia tu valor, sabiduría y esperanza. Nos enseñaste el camino del bien y de la verdad. Parte mortuoria. Descansa en la paz de su creador, quien en vida fue la señora Gladys Teresa Razo Bermeo, que de Dios goce. Sus padres Alfredo Razo y Carmen Bermeo. Su esposo Mario Gamboa, sus hijos Juan Gabriel Darío y Nadia Gamboa Razo, sus hijos políticos Araceli y Mijas y Alex Swigler. Sus nietos Salomé, Gabriel y Elian. Sus hermanos Mario, Héctor, Dora, Giovanni, Guido, Hugo, Fabián, Carmen, Mario y Raúl Razo Bermeo. Sus sobrinos, primos y demás familiares comunican con profundo pesar su fallecimiento acaecido en la ciudad de Baños. Invitan a la velación de sus restos mortales en la sala de velaciones del Sindicato de Choferes Profesionales de Baños. La hora del traslado y de la misa se dará a conocer oportunamente. Por la atención a este acto de fe y piedad cristiana, sus deudos quedan eternamente agradecidos. Baños, julio del 2026. Ha fallecido quien en vida fue la señora Teresa, Gladys Teresa Razo Bermeo. Que haya paz en su tumba.
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1: Retorno y a las 8:37 les digo, algunas personas siempre están enojadas y buscando conflicto. Aléjate de ellas, la batalla que ellos pelean no es contigo, sino con ellos mismos. Avanzamos, gracias por seguir en nuestra sintonía a través de la radio. Saludos en la Pailita de la Perdición a Carlitos, Olguita y Jenny. Gracias por estar en nuestra sintonía. Saludos también a nuestra gente de Mecánica Agua Santa.

0: encontraste.
1: Un placer inmenso. A Vini Reyes, Carlitos Bastida, Alexandra Moreira, tu loquita consentida.
0: De nuevo con la misma piedra.
1: Saludos para Oli y Mari.
0: En
1: Mega Park, en Río Blanco, dice.

0: Camilo VI, perdóname. Había ubicado ayer, pero lo voy a repetir hoy, ¿ya? Vamos a hacer una decepción.
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0: Ojitos de gato en sintonía. Carlos Alberto Vaque. Ismael Chucho. Irma Mollericona. René Jacome. Gaby. Ana Molina. Lidia Telvina. Liche Heredia. Festi Tours.
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0: Yenin. Jessica Lescano. Nadia Naranjo. Teresita Casco. Mari Chucho. Esther Pinedita. Eliana Valverde. Pau. Cintia Aguirre. Verónica Morales. Carla Sarabia. Eli Muñoz. Jimena Quiñones. Moncho Oveja. Vilma. Pau Roldán. Joana Cando. El Bicho. Y Kate, están en sintonía, Casa Blanca Colonial, Carlitos Bastidas, Rosita Flores, Luisa Valle, Mónica Flores, Jacqueline y Vinicio Reyes. Gracias por estar en la sintonía. Oiga, tengo un corte, vuelvo, porque vamos al mix para que usted disfrute de largo. Quédese con Santuario.
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1: Retorno. Gracias por seguir en nuestra sintonía. Recuerde esto: de una mentira nace la duda. De una duda nace la desconfianza. De la desconfianza nace la distancia. Y de la distancia nace el olvido. 9:02. Saludos a quienes se conectan ya. 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Gracias por estar conmigo. 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Un saludo fortísimo ahí en el sector del Calvario. A Blanquita Muñoz también, su piedrita de la perdición. Buenos días a la gente de Picantería Elvita. Gracias por seguirnos, por estar con nosotros. 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Buenos días en Picantería Elvita. Saludos para todos y cada uno de nuestros oyentes en Promacero. 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Gracias a nuestra gente que continúa. 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Agarre su duro porque vamos a disfrutar así.

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1: lo hemos disfrutado, ¿eh? Con todo el alma y con todo el corazón,
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1: como esa de Gerardo Morán, jamás.
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1: Saludos en Anis Hotel, lindo día para todo el personal. A Rosita Flores, me escucha en trabajo, ya le ubico su canción, ya más adelante. Saludos a Ale 33, me pidió esta canción, abrázame muy fuerte. Juan Gabriel, Perito Maita, desde Ambato, un abrazo. A Luisa Valle, a mis tiktokeras, a Rosa, Isabel Rodríguez, Jenny Morales, Jenny Silva, William, Verónica Morales, Vale, hola Vale, sí está por ahí, ¿no? A Vane también, la Vane estaba por ahí,

0: sé si está
1: a Mireya, Maidita Ramírez, un abrazo para Gonzalito Baraca, los duros de los viajeros y de las delicias de Maya. Saludos en los queries de Ruth.
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1: A Ruth Velasco, a doña Carmen Erazo. Esperando el vasito de agua, ¿no? A Pauli Cisneros, hola, Jenny Love.
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1: Joana Cando.
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1: Jenny Barroso.
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1: Carlita Sarabia. Contigo. Eli Muñoz.
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1: Patricio Rivera.
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1: Ahí estábamos.

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1: Aquí está otra de las frases que he seleccionado. No solo eres responsable de lo que haces, sino de lo que no haces, de lo que no defiendes y de lo que callas. Hay actitudes que cansan, palabras que te alejan y hay actos que decepcionan. 9:41. Ahora sí estoy listo, pero tenía algo que me habían solicitado. Aquí está. Permítame saludar en Centro de Hidroterapia Jorge Gamboa. Gracias a la sintonía de Edu en Hotel Spa Gamboa. Gracias por escucharme. Lindo día. Aquí está uno de los buenos éxitos y venía a cargo de Miguel Gallardo para entregarnos esta canción que me habían solicitado. Rosita Flores está escuchando en su trabajo. Aquí está.

aunque no hables, no, aunque no digas nada. Pero pega al corazón, ¿no? Porque a veces me despido. Un placer inmenso.

0: han estado ahí conmigo, no, conectadas y conectados. Mañana un programa espectacular.
1: Yo sigo.
0: Cita, 8 de la mañana hasta las 10. Lindo día. Un placer inmenso haberles acompañado. Ya viene el show del santuario.

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1: En una mañana bastante, bastante especial, señoras y señores, ya les decimos bienvenidas y bienvenidos, qué gusto. En este segundo día de actividades, martes 28 de julio del 2026, una mañana especial, el sol brilla a esta hora. Patricio, buenos días.
2: Hola Miguel, ¿qué tal? Buenos días, efectivamente, estamos listos.

0: Por supuesto que sí, el saludo a quienes ya nos sintonizan, nos escuchan a lo largo y ancho del Cantón Baño, Sabasanta, la región amazónica, el centro del país y claro, a nivel internacional también.
1: Oiga, vamos a ingresar al octavo mes y ¿cree que ya se debería empezar a programar las festividades de cantonización?
0: Yo creo que ya.
1: ¿Sí, no?
0: Claro, sí.
1: O sea, ya empezar a ver un programa que realmente llene la expectativa, ¿no? De propios extraños. No que sea de 30 días o 22 días, sino deben ser cortos pero buenos.
0: De calidad, como dicen por ahí, ¿no?
1: Bueno, porque entonces, a veces hacen programas por relleno y no asiste nadie.
0: No hay el interés de la...
1: Nadie
0: la
1: asiste. Sí, ni los propios invitados.
0: Bueno, así se dan, ojalá que sí.
1: Es mil veces que se haga, vea, una semanita bien puesta y pare de sufrir.
0: Ya, suficiente.
1: Nada más.
0: Bien, entonces, de seguro que ya estarán pensando
1: que se haga la respectiva promoción, eso sí, ¿no?
0: Ah, eso sí, de ley.
1: La promoción para que la gente sepa y conozca que vamos a estar en fiesta y qué actividades se van a presentar en qué fechas.
0: Ah, claro, eso también, ¿no?
1: Sí, claro, pues eso es lo importante.
0: Para conocer a nivel de la provincia de Tumbragua, del país.
1: Exacto.
0: Que Baños tendrá sus festividades y actividades.
1: Y empezar a anunciar con tiempo, ¿para qué? Para que también los barrios, instituciones, parroquias se interesen por participar y presenten candidatas.
0: Ah, bueno, eso
1: porque
0: también,
1: dan, ¿no?, a conocer cuando ya falta poco y las inscripciones se cierran y apenas una o dos.
0: También. Entonces, ya casi con la finalización del plazo.
1: Ahí asoma una o dos citas.
0: Ajá.
1: Entonces, no, tenemos que cambiar también esa mentalidad, ¿no? Tenemos que buscar que la gente también se posicione, que la gente participe, que las instituciones se sumen. Que los gremios también ahí, vea, participen presentando candidata.
0: Claro, sería
1: porque
0: chévere, ¿no?
1: Realmente que el ser candidata también primero es valentía de la chica que acepta, ¿no?
0: Por supuesto.
1: De los padres,
0: claro.
1: De la familia, porque también es parte del apoyo que deben recibir, porque el ser una candidata y posterior una reina implica mucho gasto.
0: Sí, exactamente, tiempo. Por supuesto. Y sobre todo también comentarios, ¿no? Por eso a veces no... Se ha tenido muchas candidatas, ya no quieren participar y todo eso.
1: Lamentablemente, pero ya ha ido cambiando, ha ido mejorando este aspecto ya.
0: Sí.
1: Ya no es como antes que le chiflaban, que le hacían cualquier cosa en el acto galante, en el acto, claro, de elección. Ya la gente ha cambiado, ha madurado. Entonces esto tenemos que seguir manteniendo, aumentando para que existan más candidatas, ¿no? Porque muchas veces los padres dicen, no, ¿para qué? Poner en escena a mi hija para que saque, le desentierren hasta los muertos de hace 500 años.
0: Sí, exactamente.
1: Pero yo me pongo a pensar, es igual que los candidatos a las autoridades municipales.
0: También, ¿no?
1: Entonces es el mismo plano.
0: Claro, exactamente. También, por supuesto.
1: Ahí, bueno, vea, todo el mundo quiere aceptar, todo el mundo quiere ser candidato.
0: Ah, claro.
1: ¿Sí o no?
0: Claro, es que ahí hay...
1: O sea, ahí no hay gasto, sino ingreso.
0: Ingreso, ahí va a haber sueldito en el caso que llegue, ¿no?
1: Ya, ¿y qué sueldo, ah? Yo claro. Si anhelo ser.
0: Sí.
1: Déjame, para las próximas nos lanzamos.
0: Ay, de una, Mariluna. Sí, señor.
1: Y nosotros sí, por ánimo de trabajar.
0: Ah, claro.
1: Todo lo que ingrese le vamos a hacer. La mitad para nosotros, porque debemos vivir de algo. Y la mitad para obra. Para beneficio de personas que realmente necesiten.
0: Ah, sí.
1: Pero con hechos, no mente, con palabras.
0: Ah, no, claro.
1: Y cuando se les quiere bajar el sueldo, ahí sí, ponen el grito al cielo. ¿Se acuerda que hubo el municipio que presentó el alcalde el plan para reducir el gasto? Y entre ellos estaba reducir el pago mensual de los concejales. ¿Qué hicieron ahí? El grito al cielo pusieron.
0: Claro, de ley, ahí sí.
1: O sea, ¿qué quiere decir eso? Que ingresan por el sueldo.
0: De ley,
1: porque
0: seguro.
1: Si quieren servir al pueblo, vea, de cualquier manera se lo puede realizar.
0: No hace falta tal vez estar en una entidad, ¿no?
1: Y si está en la entidad, ahí se ve realmente si quiere colaborar, quiere aportar, reduzca el gasto. O acepte la mitad de lo que va a recibir y la otra mitad done para hacer algo.
0: Claro.
1: Hay personas que lo necesitan, que requieren, ¿no?
0: Uy, se lee.
1: Y sin necesidad haciendo tanta bomba, tanta bulla, ¿no? Perfil bajo.
0: Sí, es lo importante, ¿no?
1: Pero sí, se han de dar.
0: Bueno, estamos ya en la... Sí, será bien,
1: estamos
0: a
1: cerca de finalizar el mes de julio y ya topamos este tema de festividades de cantonización.
0: Ojalá ya...
1: Con el tiempo
0: yo creo
1: de antelación
0: ya, ¿no?,
1: necesario.
0: Deberán estar pensando ya en reunirse, elaborar ya el borrador del programa.
1: que ya se vaya definiendo, vayan viendo el presupuesto, buscando los presupuestos para que se pueda realizar unas festividades dignas de una ciudad turística.
0: Claro que sí.
1: Se vayan buscando auspicios.
0: Ah, claro.
1: Porque muchas veces dicen, no hay dinero, busquen auspicios ya, desde ya. ¿Con cuánto tiempo de antelación estamos? Agosto, septiembre, octubre, noviembre, 4 meses.
0: Cuatro meses.
1: Creo que es oportuno, ¿no?
0: Sí, claro, exactamente. Así que el saludo a quienes trabajan, laboran también.
1: Y que viene en septiembre, mes del turismo.
0: Mes del turismo.
1: Ojalá también se haga actividades realmente que impacten, que promocionen lo que es baños turísticos.
0: Turístico, sí, claro.
1: Eso sería importante. Yo recuerdo hace años se hizo una masiva de rafting, ¿se recuerda?
0: Claro, usted? De ley, sí, señor.
1: Ahí participamos también, vean. Ah. Elegante, bonito, que promocionen así turísticamente la ciudad.
0: Y acá y para
1: porque
0: hacer
1: mucha, la, realmente la muchos baneños poco o nada han hecho en relación a esta parte del turismo, es decir, no viven, no disfrutan lo que tiene baños turísticamente.
0: Claro, ¿no? A veces ni se conoce, ¿no? Los...
1: porque los propios baneños no utilizamos.
0: Sí, de ley.
1: El rafting, mira, dice, primero, muy caro, les. Segundo, no me gusta. Pero si no ha probado, ¿cómo no le gusta?
0: Claro, no ha experimentado, ¿no?
1: Tenemos ahí el cañón y tenemos el puenting. O sea, todo lo que oferta turísticamente también se debería empezar a promocionar para que el mes de turismo la gente sepa y comprenda de que Baños es una ciudad eminentemente turística y está preparado para estos actos.
0: Claro, hay muchísimas actividades, ¿no? Sí. Para hacer.
1: Estamos dando ideas, mira.
0: Sí, sí.
1: Sin necesidad de ser candidatos.
0: Aquí de ley, ya estamos ya. 10 de la mañana con 14 minutos.
1: Para las próximas a decir.
0: Los clásicos.
1: Martes de clásicos hasta las 12 del día. Ya lo sabes, 0960-713721, totalmente habilitado.
0: Bienvenidas y bienvenidos.

0: son los primeros minutos del programa. Los clásicos, por supuesto que sí, sonando acá en la señal internacional de La Voz del Santuario. Estamos ya en las 10 de la mañana con 25 minutos, 10 de la mañana 25 minutos. Gracias por escucharnos en el centro de la ciudad, en la calle Ambato y Oscar Efrén Reyes, en la avenida Juan Leumera también, en la Loya Alfaro, que bueno, zona rosa de la ciudad. A ti les enviamos el saludo. En el Mercado Central, en los Juguitos el 8, para Patty también el saludo. En el puesto número 4, gracias por siempre estar a full volumen de Santuario como todas las mañanas. Y mucho más en el Martes de Clásicos.
1: Mucha gente, esperamos precisamente los martes porque disfrutamos, recordamos aquellos éxitos, ¿no?
0: Exacto.
1: Que siempre estarán en nuestra retina, en nuestra memoria.
0: Exactamente.
1: En cada una de las oficinas públicas y privadas, vea. En las diferentes dependencias de la municipalidad, a propósito.
0: Sí.
1: Siempre elaborando acompañados del Santuario. Allá en el edificio número 12, ¿no?
0: 2, sí, señor.
1: En la calle Montalvo.
0: Es que hay el 1, el 2 y el 3.
1: El 1, el Palacio Central.
0: Claro.
1: El 2, el antiguo SRI.
0: Exactamente.
1: Y el 3.
0: El 3 en la antigua biblioteca.
1: Antigua biblioteca. El 4.
0: El 4, talleres.
1: Talleres municipales.
0: El 5, Juive.
1: Ah, vea.
0: Rellón sanitario.
1: Vea eso.
0: Ajá. Sí, señor, exacto. Siempre contigo a través de la radio. Son las 10:27 minutos. Allá en el Puyo también están sintonizando la estación. Qué bueno, chévere, gracias. En Valentinas Grill.
1: Ah, qué chévere, vea, muchas gracias. En el barrio Obrero, ¿no?
0: Sí, exacto.
1: Siempre los baneños que estén en cualquier parte y punto del planeta están conectados, enganchados a La Voz del Santuario. Saludos a Mónica también, vea, a full volumen nos dice acá en el edificio número 2.
0: Ah, qué bien. Qué bueno.
1: Sí, las diferentes dependencias.
0: Sí, sí, exactamente.
1: No les quitemos de esas ganas que tienen de trabajar.
0: Ah, no, siempre bien eficiente, siempre bien trabajadora la gente.
1: Sí. Saludos. Si le vea trabajando, pues no se acerque, deje, le están concentradísimos.
0: Sí, señor.
1: Porque si ya se acerca alguien, les cortan el vuelo de trabajar.
0: Sí, por supuesto. Saluditos en el centro de esterilización también, canina y felina, allá en el barrio El Panecillo.
1: Ah, en El Panecillo.
0: Sí, también nos escuchan a esta hora.
1: Centro de esterilización. Gratuito, ¿no?
0: Claro, exactamente. Ahí usted lleva a su mascotita, obviamente previo tiene que coger un turno, ¿no? Para que le den la fecha y usted lleva...
1: a la mascota.
0: ¡Ajá!
1: ¿Para perros y gatos?
0: Perros y gatos. Ah. Sí, sí, perros y gatos.
1: Y gratuita, ¿no?
0: Claro. Sí. Perritos y gatitos tienen que cumplir algunos requisitos. No le cuesta nada. Estamos en las 10:29 minutos, 10 de la mañana con 29 minutos, a través de la radio de Baños. Gracias por escucharnos. Oiga, ahí en el sector del barrio El Aguacatal, en sintonía de la señal internacional de Santuario FM. En el barrio San Francisco, también escuchando a esta hora. ¡Qué bueno!
1: Ah, chévere, en el sector de Juive también, muchas gracias.
0: Ah, sí.
1: Allí al duro de la hacienda, ¿no? A Henry Fabián Vargas.
0: Ah, ya.
1: El popular Camerún.
0: Qué bien.
1: Ya nos ha pedido una canción de Rod Stewart.
0: De
1: ya
0: Rod
1: lo vamos
0: Stewart.
1: A ver. Rod Stewart.
0: Ay, Rod Stewart.
1: No, no, Rod Stewart. Ya lo vamos a buscar. Ya lo vamos a complacer, porque aquí estamos de martes de clásicos.
0: Exactamente.
1: Ay, a todo el personal de Picantería El Vita también, vea. A full volumen allí.
0: Qué bien, qué bueno.
1: Retumbando ahí, pero... ya saben, compañía siempre de Santuario.
0: Sí, señor.
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0: En el viejo minero también. En sintonía de la radio. Saluditos a la gente de El Viejo Minero. Escuchando la señal internacional de la radio de Baños. La ruta del ahorro. Oiga, ante el aumento del costo de los alimentos allá en la USA y en los Estados Unidos, muchas familias migrantes dividen sus compras entre varios supermercados. Esto para ahorrar algo de dinero. Ecuatorianos recorren hasta 4 establecimientos para completar su despensa.
1: Buscando lo más conveniente.
0: Claro,
1: es lógico.
0: Ajá.
1: Porque usted tiene que ahorrar, tiene que optimizar el dinero.
0: Es lo único, lo que hace acá también, ¿no? Hay veces que usted tiene ya una caserita fija.
1: Exacto.
0: Y otras veces compra un poquito acá, otro poquito acá, donde le vea más conveniente.
1: Eso, donde más le convenga, porque hay que sacarle provecho al billete.
0: Claro.
1: Porque después estamos que nos quejamos que el billete no alcanza. Ojo,
0: hay que estirarle al billete, dicen.
1: Hay que estirarle hasta donde pueda.
0: Sí.
1: Pero tampoco perjudicar a los vendedores, ¿no?
0: Ah, no,
1: precisamente aquellas personas, vea, que se sacan, pero sus productos con tanto esfuerzo.
0: Es que el campo es complicado.
1: Claro. Pues si no, póngase usted a trabajar en el campo.
0: Dígamelo a mí también, que hemos visto y hemos realizado también la actividad. Vea, duro, complicado, en sol, en agua, en lluvia.
1: Especialmente las personas de la tercera edad que están tratando de ganarse unos centavitos, ¿no?
0: Claro.
1: Usted va y le hace, pero bájeme, casera.
0: A los pobres, ya pita.
1: O le hacen bajar, pero tanto, ¿no?
0: Y a veces, y por no quedarse con el producto,
1: Tienen que dar. Pero va usted a otra parte y paga calladito.
0: Va al supermercado.
1: Y nunca pide rebaja, nunca, pues.
0: Ahí no pide yapa. No pide rebaja.
1: Seamos conscientes también y recíprocos con esas personas adultas mayores que se están ganando un centavito para alimentarse, para sobrevivir.
0: Claro, exactamente.
1: Ahí. Más bien, paguemos lo que nos pida, no pidamos ya.

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1: Bueno, eso es típico, ¿no? Eso se hace.
2: Sí,
1: pero claro, yo lo que digo es con aquellas personas que realmente necesitan adultos mayores, no pidamos. A la otra gente, porque también hay revendedores.
2: Ah, sí, de
1: ley. Son los que se ganan. No pues, son los propios agricultores.
2: Claro,
1: productores.
2: Ajá. De ley les les compran a precio bajo y la
1: y
2: revenda.
1: Se venden ganándose ya algo, ¿no?
2: Sí, exactamente. Bueno, el Ministerio de Educación implementó varias fechas ya que se van cumpliendo para las matrículas y traslados previo al inicio del año 2026-2027. Los traslados de hermanos entre entidades educativas tienen ya fecha límite, que ya concluyó el 26 de julio. Siguen las fechas, el ingreso por primera vez y que cuenten con un hermano en una institución fiscal del 29 al 2 de agosto. Traslado general del 4 al 10, de agosto. Matrículas estarán divididas en dos etapas. Del 12 al 18 de agosto, etapa de matrícula ordinaria. Del 4 de septiembre al 28 de enero, bueno, del próximo año también, fase de matrículas extraordinarias. Ahí está el calendario ya para lo que será el inicio de las actividades en el mes de septiembre, ¿no? El 1 de septiembre iniciará el año lectivo 2026-2027.
1: Está programado para que inicien los cursos superiores,
2: claro,
1: parece.
2: Es una de forma escalonada.
1: Sí, sí. Ya está también oficializado los horarios.
2: Sí.
1: Los días.
2: Primero de septiembre, primero bachillerato, segundo y tercer curso. También el primero de septiembre y grupo inicial 3 y 4 años. 2 de septiembre, educación básica superior, noveno, octavo, noveno, décimo. El 2 de septiembre también el primer grado preparatoria. 3 de septiembre, educación general básica, quinto, sexto y séptimo grado. El 3 de septiembre también, educación general básica, segundo, tercero y cuarto grado. Ahí están las fechas, entonces. Ahora no, preparatoria.
1: Yo sí me pierdo en esas nuevas denominaciones.
2: Claro, sí. Primero.
1: Yo tengo que estar preguntándome. Hoy nomás pregunté en qué año está mi hijo. Me dice, en el décimo. Entonces, antiguamente, para mí es el tercer curso.
2: Claro.
1: Creo que estamos así, ¿no?
2: A ver, noveno, décimo, claro, sí.
1: Sí.
2: Porque octavo es primer curso.
1: Ya, entonces.
2: Octavo, noveno y décimo.
1: A mí me marearon así, que octavo, noveno, que primero de esto, que el otro.
2: Primero de bachillerato, segundo de bachillerato.
1: Primero de básica, que...
2: Básica, segundo de básica. Vea,
1: antes era pre-kinders y kinders.
2: Ah, claro, exactamente.
1: Y ya sabíamos qué pasaba.
2: Sí, de primer grado.
1: ¿Y hay jardín de infantes?
2: Sí, señor. De ahí sí, primer grado, segundo grado, hasta sexto.
1: Exacto.
2: De ahí va primer curso.
1: Ya.
2: Hasta sexto curso. Ahora, con las denominaciones, ¿no?
1: Sí.
2: Así nomás.
1: Vamos a buscar la canción que nos habían pedido también, ¿eh? Para saludar al Camerún.
2: Ro
1: Stuart. ¿Cuál es la canción? 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
2: I don't want.

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2: Bienvenidos nuevamente a La Iglesia Informa. Hoy recordamos a San Pedro Poveda, sacerdote y mártir español, fundador de la institución teresiana. En una época de profundos conflictos sociales, San Pedro Poveda comprendió que la fe debía estar presente en la cultura, la educación y la vida cotidiana. Su lema era actuar con la fuerza del Evangelio sin perder jamás la mansedumbre y la caridad, incluso cuando entregó su vida por amor a Cristo. Su testimonio nos recuerda hoy a usted y a mí que la fe no se vive encerrados, sino siendo luz y sal en medio del mundo. Lo invito a que hoy, en medio de sus tareas, procure sembrar una palabra de paz, justicia y esperanza a quienes le rodean.
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4: Las noticias a esta hora de la mañana les damos a conocer a través del microinformativo. La Dirección de Turismo viene realizando una serie de actividades con el único objetivo de hacer el control en cada uno de los sitios turísticos de nuestra ciudad. La ingeniera Verónica Silva está conmigo para darnos a conocer este particular. Buenos días.
5: Muy buenos días, José Luis. Muy buenos días a todos los radioescuchas de Radio La Voz del Santuario. Efectivamente, el día de hoy justamente arrancó la ejecución del cronograma y del plan que hemos generado de forma conjunta con Policía Nacional, bomberos, dependencias municipales como Gestión de Riesgos, Seguridad Ciudadana y Turismo, con la finalidad de llevar a cabo una evaluación práctica de los planes de emergencia y seguimiento a los planes de mantenimiento de establecimientos turísticos y no turísticos en el cantón Baños de Agua Santa. En este sentido, todas estas instancias evaluarán la forma en la que cada establecimiento pone en práctica justamente los planes que han sido validados por las instancias pertinentes. Este ejercicio nos va a permitir definir o determinar o observar fortalezas y debilidades dentro del manejo, tanto a nivel de las capacidades y también de la estructuración de estos planes, con la finalidad de generar recomendaciones o medidas que nos permitan justamente mejorar estos procedimientos, los cuales deben ser manejados por los establecimientos que ofertan actividades en el cantón.
4: ¿Qué tiempo dura esta actividad?
5: Bueno, este plan de evaluación práctica viene planificado hace unos días atrás, una vez que se ha terminado con la fase de evaluación predictiva y mantenimiento correctivo. La siguiente fase justamente es este plan de evaluación práctica, una vez que igual los establecimientos o los propietarios ya han tenido el acompañamiento técnico para la estructuración de sus planes. Esta evaluación va a tardar o va a tomar hasta el mes de septiembre aproximadamente, por cuanto vamos a hacer evaluaciones semanales de 3 o 4 establecimientos por semana, con la finalidad justamente de identificar las fortalezas, también las debilidades con las que cuentan cada uno de estos establecimientos.
4: Recordemos que esta es una actividad que se tenía planificado por parte de la Dirección de Turismo Municipal acá en el Cantón Baños de Agua Santa. De otro lado, les queremos dar a conocer que hoy haremos un análisis sobre el tema con el doctor Agustín Villasís, el tema de el incremento de patrimonios de alcaldes y prefectos a nivel de todo el país. Estará con nosotros el presidente del GAD de Río Negro por la ejecución de varias obras, la celeridad que piden los recursos a la municipalidad del Cantón Baños de Agua Santa, y también nos acompañará Edwin Vieira, exdirector de turismo del municipio de Baños, para topar un tema sobre qué deben conocer los próximos candidatos para solucionar los problemas que tiene Baños. Y estas y otras noticias a las 12, retornamos al estudio. Buenos días.
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0: Segunda hora del programa, hemos escuchado ya el avance informativo también. Las canciones que los piden con gusto a través de las llamadas telefónicas, mensajitos al 0960-713721.
1: Muchas gracias a quienes se van sumando, se van integrando a la compañía del programa. Qué gusto. Como todos los días de 10 a 12 estamos con el show del santuario acompañándoles, disfrutando, recordando los martes de clásicos.
0: Mensajito, buenos días.
1: Échele.
2: Buenos días Miguelito. Bendiciones en la radio a Miguel, a Patricio. Felicitarles por la linda música Forever, lindos clásicos. Una cancioncita, una baladita, Angie, por favor, gracias. Saludos desde Río Verde, aquí laborando.
0: Desde Río Verde.
1: Qué bien, ¿eh? Desde Río Verde nos dice nuestro buen amigo Richard.

0: En sintonía de la radio a esta hora, por supuesto que sí, gracias. A la gente que está escuchando Santuario FM, 11:15 minutos. El menú principal, los clásicos en el martes, acá en Santuario, la radio de baño. Vamos a enviar saludos de felicitaciones también. Dice, por favor, un saludo de cumpleaños para Nico Cortés. Está cumpliendo 10 añitos de parte de sus padres, de su hermanita, sus abuelitos, sus tías, que le quieren muchísimo. Felicidades para Nico. Nico Cortés. Hoy está de cumpleaños.
1: Ah, qué chévere, que lo disfrute al máximo de este día y que se vengan, pero millón años más. Sí, felicidades.
0: Claro, exactamente. Para Isabel Pérez, que también está de cumpleaños hoy. ¡Felicidades!
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0: A María Guerrero, el saludo.

0: Sol. Bueno, gracias a Che Pepino en esta mañana. Hoy un rico caldito de pata con mote. Sí, señor, rico caldito de pata con mote le viene hoy.
1: Con mote y papa.
0: Sí, por supuesto.
1: Qué rico, ¿verdad?
0: Otro, el menú, el segundo plato nos dice que es un arrocito con bistec de hígado, papita cocinada y tajita de aguacate. Bueno, y para tomar un rico juguito de melón.
1: Oiga, ese lunch está pepa.
0: Sí, señor.
1: Un caldito de pata,
0: claro,
1: con mote. También tenemos el
0: bistec de hígado.
1: El hígado, vea qué rico.
0: Claro, sí, sí.
1: ¿Cómo le prefiere?
0: Yo sí, sea frito, sea bistec.
1: Apanadito también es pepa.
0: Ah, no, no hay comido.
1: Apanadito, qué rico.
0: Sí, la panada. Ah, ya. Sí, sí,
1: qué. ¿Y el pasador cuál era?
0: Pasador es jugo de melón.
1: Jugo de melón, ah, ya.
0: Sí, ya, ¿no?
1: Muy bien, esa es la propuesta que tenemos gracias a Che Pepino. Usted también puede compartirnos cuál es el lunch, cuál es el menú que va a preparar, que está preparando o que incluso ya lo preparó.
0: Sí, mucha gente estará ya casi,
1: listo
0: casi
1: con todo, ¿no?
0: Ajá. Saludos a la familia Robalino. Nos ha pedido algo de Michael Jackson también. Con gusto vamos a complacerles. Algo de Michael Jackson. Mientras tanto nos llega el menú también de Restaurantía Maruja y lo compartimos con ustedes a esta hora de la mañana. Sí, sí, exacto. Ya nos enviará el menú. Mientras tengo acá otro que va llegando, nos dice, a ver, una rica sopita de avena tostada con carne, pollito broster, arrocito, papita frita, menestra y ensalada. Y una rica jamaica desde el barrio Los Pinos, gracias. Dice, hola, buenos días, hoy tenemos un rico morocho con carne, un pollito al jugo y para tomar rica jamaica, qué bien. Buenos días, amigos de La Voz del Santuario, les comparto el menú desde La Pampa. Dice, sancochito de carne, tenemos tilapia con arroz. Ah, bueno, desde La Pampa, qué bien. El saludo, por supuesto que sí.
1: Pero
0: allá en La Pampa.
1: Pasador.
0: No, no hay pasador, agüita de botellón. Hola, buenos días. En el restaurante Baruja, una rica sopita de morocho con carne. El segundo es un estofado de carne también, arroz inmaduro frito y ensalada. O también puede ser un mini yapingacho. Tortilla, chorizo, huevo, ensalada y para tomar avena con maracuyá.
1: Oiga, ese morochito con carne, qué rico, ¿eh?
0: Claro, el cauca con carne,
1: sí,
0: ¿no?
1: Sí, sí, qué bien, ¿no?
0: Y cuando es con pollo también,
1: ah, mucho mejor.
0: Es mucho mejor, ¿no?
1: Todo sabe mejor con ají.
0: Exactamente. Como saben decir el dicho, ¿no?
1: Comidita mala con ají resbala.
0: Pero eso no hay cómo decir, ¿verdad?
1: No, no, no, sino que es el complemento, vea, para ciertas comidas. Yo pregunto, por ejemplo, una fritada. ¿Necesariamente tiene que ir con ají o no?
0: De ley, claro.
1: ¿Sí o no?
0: Ahí, sí.
1: Pero no es lo mismo, por ejemplo, hay mucha gente que prefiere, personalmente no, un encebollado, ponerle ají.
0: Yo sí.
1: Yo no le meto ají porque ya tiene el ácido ahí con el limón.
0: Le pone el ají, el limón, la pimienta, la
1: mostaza.
0: De tomate, la mostaza. Y vea, le queda el pelo.
1: Sí, he mirado como río, está revuelto todo ahí.
0: Bueno, seguimos. Por acá.

0: chuleta, ensaladita y de pasador tenemos una rica gelatina, ¿verdad? Ay, ay, ay, qué bueno.
1: Sí, señor.
0: Muchas gracias. Nos comparten el menú también cada mañana.
1: Qué bueno. Acá dice, buenos días, Santuario. Saludo a la familia Romalín en Oso Huayco. La canción de Michael Jackson ya vamos a poner. Acá tengo otro, dice, allá para Nico Cortés. Ya le saludamos. Acá tengo otro, dice, buenos días. Probablemente con salud de cumpleaños para el niño Nico Cortés Peñafiel, que está cumpliendo 10 añitos de parte de sus tías, que le aman muchísimo. Para el niño Nico. ¿Será Nicolás o...?
0: Sí, es Nicolás, el muchacho, el niño del año anterior que estaba en...
1: Locutor por un día.
0: Locutor por un día.
1: Ah, ¿él es?
0: Sí.
1: Ah, vea eso. 10 añitos ya.
0: Antes de haber estado acá saludando, festejando él mismo, ¿no?
1: Claro, sí, él mismo.
0: Hoy estamos enviando buenas vibras para que disfrute de este día y sobre todo que se vengan muchos años más.
1: Bueno, ya estar pendientes que ya... sí va a haber, ¿no? En este año.
0: Hay un cronograma, ¿no?

0: Mirando cómo es la radio. A ver. Una tetera. A ver, dice buenos días. Acá hay otro. Buenos días, me ayuda, por favor, con un saludo de cumpleaños para Nico Cortés. También vea de parte de su tía Vale, Juan y Martín. Ah, ya se acordaron del cumpleañero Nico Cortés. De parte de la tía Vale, de Juan y también de Martín. El saludo. Buenos días, el menú para hoy es un rico caldito de gallina de campo. Arrocito con pescado frito y curtido. Y de pasador una rica limonada desde Oso Huayco, familia Roalino. Bueno, chévere, gracias. Pescadito. Buenos días, el menú es una rica sopita de morocho con pollo. Un arrocito moro. ¿Cómo es el arroz moro?
1: Con lenteja o con frijol.
0: Ah, es el arroz moro.
1: Sí, sí.
0: Y el arroz verde.
1: Con puro, ¿cómo es ese?
0: El apio.
1: El apio.
0: Le hacen el agua del apio.
1: Sí, sí.
0: Claro.
1: Sí,
0: ahora
1: hay arroz de fiesta, ¿no? ¿Ha visto arroz de claro. fiesta que sale de...
0: De todo ahí.
1: De colores, sabores.
0: Sí.
1: Mezclas que le ponen ahí con manzana, con... Yo soy partidario de lo tradicional.
0: Ya. Solo arroz blanco.
1: Arrocito blanco, vea, con tal que haya el asiento, ¿cómo es? El cocolón.
0: Cocolón.
1: Vea. Suficiente, no quiero más.
0: Ah, ya.
1: ¿Y ha comido usted un arroz revuelto con huevo?
0: Sí, claro.
1: Qué rico que es, ¿no?
0: De ley.
1: Por ejemplo, ¿eso qué le va a cambiar?
0: Ah, no.
1: Por un arroz con manzanas, con pasas, ni sé qué. Yo,
0: ah,
1: no.
0: claro.
1: Yo prefiero acá el arrozcito este con huevo revuelto.
0: Suficiente.
1: Chove, montaña, listo.
0: Claro, que le ponen de todo, ¿no? Ahí, agridulces.
1: Sí, no, pues.
0: A ver, dice, haya un clip de audio, buenos días.
2: Buenos días, Radio Santuario, buenos días, don Miguelito, don Patricio, muy buenos días. Un saludito acá en Oso Huayco para la familia Robalino. Y el menú del día de hoy es un rico caldito de gallina de campo con una zanahorita blanca. El segundo es un arrocito con un pescadito frito. Y de pasador es... Tenemos uno, el juguito de siete sabores.
0: ¿Siete sabores?
1: Qué bien, vea la familia Robalí, ¿no?
0: Claro.
1: Y ese sí, la gallina propia.
0: Ah, de ley,
1: campo,
0: ¿no?
1: Campo, campo y con zanahoria blanca, dice, vea, qué bien.
0: Sí.
1: No ha habido camotes por esta vez.
0: Camotito también, vea.
1: Claro, pero le hace...
0: ¿Qué prefiere usted, el camote o la zanahoria?
1: El camote.
0: El camote, ah, claro, de ley.
1: Badeño.
0: Sí, por supuesto.
1: Camote tiene que ser. Por acá dice, estamos preparando o estamos alistando todo para una exquisita parrillada. Dice, hoy echamos humo en la terraza.
0: Ay,
1: Rodrigo Luna, nuestro buen amigo, Daddy Yankee, ahí la vida Amazonas.
0: Hoy echan humo.
1: Nos mandó fotografías incluso ya de las cosas que están alistando los embutidos, las carnes para esa exquisita parrillada.
0: Al pail.
1: Oh. Así, no sé, pues, ¿cómo será, no? La preparada.
0: La preparada. Saludos, Rodrigo. Buenos días, dice Don Pati y Miguelito. El menú de hoy es un caldito de huevo con papita cocinada. Y un ajicito de queso. Y una tilapia frita con yuca cocinada, curtido y una deliciosa limonada. Saluditos desde El Topo. En sintonía de la radio, en El Topo. Escuchando la señal internacional de 107.3 FM. Es la voz de Santuario que desde... Cada rincón que nos escuchan, nos sintonizan. Ahí, por supuesto, nos comparten el menú. Medio yapingacho. ¿Cómo será el medio yapingacho, Pato?
1: Un huevo.
0: Por lo general son dos, ¿no?
1: Sí, va un huevo. Le va la mitad también de la carne.
0: De la sábana. Y le va solo...
1: El pliego ya va...
0: Medio pliego.
1: No,
0: medio. Ya, ¿qué más va? Ah, el chorizo.
1: El chorizo también va partido. No le va a dar entero.
0: Ya no va entero.
1: Pero que sí, con churrasco, ¿verdad? Ay, ay, ay.
0: Ah, claro. Sí, sí, por supuesto.
1: Sí, que hacen antojar nada más.
0: El menú que nos comparte, por supuesto, la gente. En sintonía de la radio siempre. Vamos en las 11:27 minutos, los clásicos sonando a través de la voz del Santuario en esta... Super mañana, gracias a la gente que está en sintonía de la radio. Sí, sí, exactamente. Nos habían solicitado también algo de Michael Jackson para compartir en esta mañana a través de la voz del Santuario. La cancioncita especial de Michael Jackson. Acá dice, hola, buenos días, ¿cómo están? Por favor, puede regalar un saludito para Nico Cortés. A allá de parte de la tía Sol, que le ama mucho, que aunque a la distancia no nos separa, dice el corazón nunca. Allá no nos separa, debe ser, ¿no? Nunca el corazón. Que Dios le bendiga siempre y que pronto nos abrazaremos. Saluditos para Nico Cortés. Oiga, bien, el hombre no solicitado.
1: Más, claro, más solicitado que el Alcacel, ¿será?
0: Claro, más conocido que el Alcacel.
1: Sí, señor, qué bueno.
0: A Nico.
1: Y apenas 10 años, vea qué chévere que tenga esa posibilidad de tener tanta aceptación, ¿no?
0: Claro, en la familia.
1: En la familia.
0: Sí, por supuesto que sí. Vamos a continuar, señoras y señores. Luego se vendrán las noticias.
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0: 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Regresamos enseguida con más del programa ya en la recta final.
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1: Yo te extrañaré.
2: Fuiste madre abnegada y cariñosa, ejemplo de trabajo y amor, buscando un futuro digno para tus hijos y nietos. Nos dejas como herencia tu valor, sabiduría y esperanza. Nos enseñaste el camino del bien y la verdad. Parte mortuorio. Descansó.

0: esposo Mario Gamboa, sus hijos Juan Gabriel, Darío y Nadia Gamboa Razo, sus hijos políticos Araceli y mijas y Alex Suigla, sus nietos Salomé, Gabriel y Elian, sus hermanos Mario, Héctor, Dora, Giovanni, Guido, Hugo, Fabián, Carmen, Mario y Raúl Razo Bermeo. Sus sobrinos, primos y demás familiares comunican con profundo pesar su fallecimiento acaecido en la sede de baños e invitan a la velación de sus restos mortales en la sala de velaciones del Sindicato de Choferes Profesionales de Baños y a la misa de cuerpo presente que se realizará en la Basílica de Nuestra Señora del Rosario de Guasanta el día de hoy a las 16 horas. Acto seguido de traslado hacia el cementerio municipal para darle cristiana sepultura. Por su atención a este acto de fe y piedad cristiana, los familiares anticipan sus sinceros agradecimientos. Baños, julio del 2026. Ha fallecido quien en vida fue la señora Gladys Teresa Razo Bermeo. Que haya paz en su tumba.
1: Acuerdo de condolencia. Considerando que en la ciudad de Baños, Aguasanta, dejaba de existir quien en vida se llamó la señora Gladys Teresa Razo Bermeo, que la decesada fue madre del ingeniero Darío Gamboa Razo, directo empleado y colaborador de la empresa Acuerda. Presentar la más profunda nota de pesar a toda su familia por tan irreparable pérdida. De manera especial al ingeniero Darío Gamboa Razo, por tan irreparable pérdida que enluta a extinguidos hogares de la localidad. Depositar una ofrenda floral en su capilla ardiente. Acompañar en corporación a todos los actos fúnebres que se realicen en memoria de la extinta. Hasta dar cristiana sepultura en el cementerio municipal. Publicar por los medios de comunicación de la localidad. Entregar el original del presente acuerdo en manos de sus familiares.

0: los 27 días del mes de julio del año 2026. Atentamente, la directiva.
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2: Cada obra empieza con un sueño y un sueño.

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0: Y los mensajes siguen llegando a través del 0960-713721. Saluditos, por supuesto que sí, a la gente que está en sintonía y la radio allá en el topo. Bueno, acá hay otro mensajito de doña María. Buenos días.
1: Buenos días, don Miguelito y don Patricio. Para hoy tengo el menú: un arrocito, se repite arroz ahora, con pollito al horno, incluyendo las menudencias, lo que es patitas, mollejas y pescuezo. De ensalada tengo una ensaladita de col blanca con zanahoria amarilla y con vinagreta. De pasados tengo una tacita de zapallo con leche. Que tengan bonito día, hasta luego, gracias.
0: Listo, gracias, doña María, qué chévere por estar en sintonía de Santuario FM. Acá hay otro mensajito, buenos días.
2: Vamos al Byron Caicedo, de nuevo,
0: pila. Ahí pila de Byron Caicedo. Saludos a la familia Casco allá en Vizcayor. Dice, por favor, un saludo para Nico Cortés de parte de la tía Sol, que le ama mucho y a la distancia le recuerda y que sepa que le quiere. Así que saluditos, otro para el Nico, de parte ahora de su prima Sabi, que le ama mucho también y que siga siendo el Nico más lindo e inteligente del mundo. Ajá, así que saluditos de parte de la primita Sabi, que le ama mucho también. Felicidades por el cumpleaños de Nico Cortés. Nico Cortés Peñafiel, ¿no?
3: Sí, señor.
0: Ya.
3: Oiga, estaba recordando un datito.
0: A ver.
3: Hoy 28 de julio, ¿no?
0: Sí, señor.
3: Hace 17 años en el Estadio Santiago Bernabéu en Madrid fue escenario para la victoria de Real Madrid sobre Liga de Quito en la Copa de la Paz por 4-2.
0: Ah.
3: ¿Cómo ha pasado el tiempo, verdad?
0: Sí, rápido.
3: 17 años de, sí, aquel partido, ¿no?
0: Sí, por supuesto.
3: Entre Real Madrid y Liga de Quito por la Copa de la Paz. Ahí se realizó o se convirtió el primer gol de Cristiano Ronaldo con la camiseta de Real Madrid.
0: Ah, ya, vean.
3: Datos interesantes.
0: Sí, por supuesto. A ver, acá les cuento que hoy es el día contra la hepatitis. El 28 de julio, la Organización Mundial de la Salud celebra o recuerda el día contra la hepatitis, una inflamación grave del hígado o inflamación grave del hígado que causa daño hepático y cáncer al hígado. Se trata de una enfermedad que tiene lugar desde el año 2008. El lema para este 2026 es hepatitis.

0: Desmantelar las barreras financieras, sociales y sistemáticas, incluido el estigma que impide la eliminación de la hepatitis y la prevención del cáncer hepático. Campaña 2026 pone en énfasis el hecho de que, aunque no existan herramientas probadas para eliminar la hepatitis viral, millones de personas permanecen sin diagnosticar. Día Mundial contra la Hepatitis busca crear conciencia sobre la hepatitis vírica, una enfermedad que puede causar daños graves al hígado, incluso cáncer. En el 2025 fue el lema hepatitis, conozcámosla para combatirla.
1: Me parece que hay varios tipos de hepatitis, ¿no?
0: Me parece que sí.
1: Sí, sí.
0: Estamos en las 11:51 minutos. Otro mensajito, el menú para hoy dice una rica sopita de fideo con pollo. El segundo es un arroz con papitas fritas, carne frita y ensalada. Y colcita y zanahoria y mayonesa. Y una rica limonada, excelente día desde Ulvayor. Sopita de fideo con pollo, vea, qué bien, qué rico. El segundo es un arrocito con papita frita, carnecita frita, ensalada de col con zanahoria y le pone mayonesa también. Y una rica limonada. Gracias desde Ulvayor, Maricela. En sintonía de la voz del santuario. Oiga, ¿por qué olvidamos lo que soñamos? ¿Por qué será?
1: ¿Por qué nos olvidamos de lo que soñamos?
0: ¿Usted le ha pasado? Sueña algo, pero...
1: No se acuerda, exactamente.
0: Y ya no se acuerda.
1: No se acuerda, ¿no?
0: Ajá.
1: Pero hay muchos sueños que quedan todavía.
0: Sueños.
1: Porque ya nos coge el insomnio, no se puede dormir.
0: No, es cierto, ¿no? Las personas pasan gran parte de la vida durmiendo y cuando lo hacen, sueñan. Sin embargo, en ocasiones, esas imágenes se olvidan. De hecho, dice la frecuencia de recuerdo, los sueños pueden variar sustancialmente entre personas e incluso en una misma persona. Sueñas y no te acuerdas. Concretamente, durante la prueba pudieron, dice varias personas, advertir que los sueños frecuentes tuvieron despertares más largos en todas las etapas del sueño y a su vez manifestaron una mayor reactividad cerebral, es decir, mayor respuesta a los estímulos externos de lo que podrían explicar los despertares extensos.
1: Y hay sueños que a veces se cumplen, ¿no?
0: Sí.
1: O que han pasado.
0: Claro, eso también. ¿Y qué le sucede al cerebro cuando estamos, cuando no dormimos?
1: Está despierto el cerebro.
0: Claro.
1: Y sufre daños.
0: Claro,
1: porque
0: sí.
1: Necesita descansar, recuperarse. Exacto. Y ahí es el problema cuando no podemos conciliar el sueño, tenemos insomnio.
0: Claro.
1: El cerebro sigue trabajando cuando requiere, al igual que el cuerpo, descanso. Porque la recuperación es importante también en la parte física, en la parte mental, para que la persona pueda estar totalmente activo durante el siguiente día.
0: Claro, de ley, por eso que necesita descansar, ¿no?
1: Hay periodos de tiempo, ¿no? De reposo para que usted pueda recuperar energías y fuerzas. Dice que es mínimo, al menos, dependiendo de la edad.
0: Claro,
1: van avanzando.
0: 7 a 8 horas.
1: 7 a 8 horas.
0: Ajá.
1: Pero hay personas que ya por la rutina de la vida, de trabajo, duermen 6, 7 horas.
0: Claro, exactamente, ya no se puede más.
1: Ya no pueden más porque ya es un reloj biológico el que les impide continuar el sueño.
0: Usted quisiera dormir más, pero ya el reloj biológico...
1: Ya automáticamente le despierta a la hora que es.
0: Una responsabilidad ya da.
1: Sí,
0: ya.
1: Salvo que diga, por ejemplo, el fin de semana, que no tenga nada que hacer, pero se despertó a la hora del reloj biológico. Ah, no, yo no tengo nada que hacer. Ahí por lo menos puedes descansar unita o 2 horas más.
0: Claro, exactamente.
1: Conciliando
0: el
1: sueño.
0: Pero a veces ya no es lo mismo.
1: Ya no, pues no. Ya no es el mismo sueño.
0: Claro.
1: Ahora está, ¿cómo es que dice? Letardado. O sea, acostado, cerraditos los ojos, nada más. Qué importante es la recuperación, ¿no? Es el sueño.
0: Claro, exacto, porque si no...
1: Y hay veces, hay siempre de que...
0: Es parte importante de la rutina diaria.
1: Por ejemplo, hoy va a dormir y no puede dormir más allá de las 3 horas.
0: Ah, sí.
1: Eso no se lo puede recuperar.
0: Ah, no, para nada, que ni de chiste.
1: O sea, usted puede dormir al siguiente día desde las 8 de la noche hasta las 6 de la tarde. Oh. Perdón, hasta las 6 de la mañana. Cierto es, durmió, pero
0: claro. Continúa
1: ese acarreo, ¿no?
0: Uh-huh.
1: Tiene que descansar, tiene que recuperarse.
0: Y usted puede, después del almuerzo, a la siesta.
1: A la siesta.
0: Sí.
1: Ya, obviamente uno se acuesta y queda nomás ya.
0: Sí.
1: Es por la edad ya. Queda nomás, duerme donde quiera. Así hay personas, ¿no?
0: Voy a ver un ratito la tele.
1: Y se ha dado cuenta, hay personas que van, hacen fila o están esperando algún turno y están clavados dormidos.
0: Claro.
1: Descoge el sueño.
0: turno, alguna cita médica, tal vez.
1: Están dormidos.
0: Un trámite en alguna institución.
1: O en la misma casa está usted sentado. Y de pronto, turum.
0: Claro, cae solito.
1: Cae solito.
0: Pero el sueño es poderoso, ¿no?
1: Sí, claro, cuando le coge el sueño es...
0: Claro.
1: Vea, la recomendación, si usted está conduciendo y siente sueño, por favor, pare.
0: Sí.
1: Descanse o dé a otra persona que conduzca.
0: Preferible.
1: Porque el sueño es poderoso.
0: Sí.
1: Le vence y son escasos segundos y ya puede provocar un accidente.
0: Sí, exactamente.
1: Porque usted está manejando inconscientemente y está así. Entonces, ¿qué tiene que hacer? Descansar, parar,
0: parar
1: o dejar
0: descansar.
1: Que otra persona...
0: Conduzca.
1: Conduzca, ¿no?
0: Por eso hay vehículos de provinciales que tienen dos choferes.
1: Sí, claro.
0: Porque tienen muchas
1: en viajes
0: horas,
1: largos, ¿sí? Recomendable, vea, usted maneje 2 horas, descanse, recupérese y ahí siga conduciendo.
0: Claro, exactamente.
1: Porque si no, el sueño. Vea, a mí lo que me pasó hace poco, sí se recuerda, ¿no? En la curva del Puente de las Juntas.
0: Ya.
1: Yo venía todo bien y de pronto parece que en la curva me quedo dormido. Y tipo 2 de la tarde.
0: Claro, temprano todavía. Y...
1: 2 de la tarde me impacto ahí contra... Me iba a ir contra el muro de piedra. Y bajando un carro, lo pego. Bueno, afronté los gastos, ¿no? Pero
0: claro.
1: No fue mayor, porque ventajosamente era subido. Usted sabe que la subida siempre va...
0: Espacio.
1: Espacio, ¿no? Claro. Pero yo ahí me quedo dormido y miro, 2:30 de la tarde.
0: Exacto. Cuestión de segundos.
1: ¿Qué? Si, 3 segundos, 4 segundos que quedó.
0: Claro.
1: Y si despierto cuando él impactó.
0: A veces cuando el copiloto también no

0: 11:57 minutos.
1: Así estamos llegando a la parte final también del programa de esta jornada de martes. Hemos disfrutado, hemos recordado los clásicos. Qué gusto haber acompañado, haber estado junto a ustedes disfrutando de esta mañana.
0: Se vienen las noticias, así que nos vamos ya.
1: Invitados todos para encontrarnos el día de mañana, si Dios lo permite.

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1: Cordiales saludos, amigos oyentes, al inicio de una nueva jornada informativa. Buenas tardes.

El gobierno nacional habilitará un WhatsApp para denunciar la corrupción. En el Ecuador es inminente un control exhaustivo del manejo de recursos en los gobiernos autónomos. Los nuevos candidatos a las distintas dignidades deben conocer la problemática de la ciudad para buscar soluciones y no mentir. Los candidatos a concejales, en cambio, deben dedicarse a hacer una verdadera fiscalización y no ser levantamanos. Nuestros invitados de hoy son el exconcejal Edwin Vieira y con el abogado penalista, el doctor Francisco Villasís. En directo haremos contacto con el señor Diego Santamaría, presidente del GAD de Río Negro.

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1: A las 12:05, estamos listos para iniciar la entrega de las principales noticias. Ya está en la línea telefónica el abogado penalista, el doctor Francisco Villasís, a quien ya le doy la bienvenida a través del hilo telefónico. Doctor, gracias por atenderme. Buenas tardes. Quiero hacer una pequeña introducción en torno a lo que ha sido el trabajo que se realiza en la Asamblea Nacional y han destacado de que van a iniciar un verdadero control en los gobiernos provinciales, locales y cantonales. Esto para evitar la corrupción. A raíz seguida, el presidente Noboa entrega en cambio un canal directo de WhatsApp para que el pueblo denuncie y frene la corrupción. En la constante búsqueda de fortalecer la confianza en la gestión pública, el gobierno, bajo la visión firme, ha dado un paso decisivo hacia una administración verdaderamente transparente y moderna. A través de una alianza estratégica en la Secretaría General de Integridad Pública y el Servicio Nacional de Contratación Pública, SERCOV, encabezadas por Doménica Bajaña y Natalia Avilés, se ha puesto en marcha una innovadora herramienta tecnológica que transformará la vigilancia ciudadana. A partir del mes de agosto, la implementación de un canal automatizado vía WhatsApp permitirá a cualquier ecuatoriano reportar irregularidades de forma ágil y confidencial. Esta medida no solo democratiza el acceso a la integridad pública, sino que otorga al ciudadano común un rol activo e indispensable en el control de los recursos del Estado. Integrar tecnológicamente avanzada a una infraestructura gubernamental para garantizar el seguimiento y la transabilidad de las denuncias reflejada en una voluntad política clara, erradicar las malas prácticas e incentivar una cultura ética duradera. Esto es lo que se menciona por parte del canal de WhatsApp que va a habilitar el gobierno nacional a partir de agosto. Pero el objetivo es evitar el robo de los recursos públicos, el recurso que debe ir a beneficio de los ecuatorianos, evitar a los testaferros, evitar la corrupción, evitar el famoso porcentaje y quienes se benefician del mismo. Doctor, buenas tardes, gracias por atenderme.
2: Estimados amigos de la voz del Santuario de Baños y con todas las personas que nos escuchan, una excelente tarde, un abrazo fuerte y gracias por la invitación a conversar estos interesantes temas. Yo quiero iniciar con una reflexión que tiene que ser bien profunda y que vale la pena para este caso que estamos conversando, ¿no? Mire, Juan Montalvo decía lo siguiente, ¿no? La persona que le roba al Estado es 100 veces más ladrón. Porque le roba al pobre, le roba al rico, le roba al obrero y le roba al profesional. Entonces, entendiendo esta situación de la corrupción que existe en nuestro país, sin duda alguna, todos tenemos responsabilidad. Y qué bueno, ¿no? Qué bueno, miren, que se estén dando estas acciones por parte del gobierno central, por parte de la Asamblea Nacional, en denunciar todos estos actos de corrupción, que en buena hora no hace falta, sobre todo, mire, en todos los niveles de gobierno, porque a veces yo lo que veo no son verdaderos políticos, sino personas que llegan con hambre de enriquecer. Y es ahí donde tiene que actuar, en definitiva, la Fiscalía General del Estado cuando hablamos de delitos como, por ejemplo, el enriquecimiento ilícito, cuando hablamos de peculado, pero también la Contraloría General del Estado, que es la entidad encargada de velar por los recursos de todos los ecuatorianos. Y si a estas instituciones nos sumamos a la iniciativa ciudadana para denunciar, porque en este país lo que hemos aprendido es, de alguna manera, a normalizar y a regularizar la corrupción, porque así pasa, porque así es. Entonces creo que con lo que está ocurriendo también es una invitación a la ciudadanía a denunciar y a levantar la voz.
1: Doctor, ahora, pero cuando se trata de denunciar, se dice presente audios, presente documentos, pero si es en la mayoría del pueblo, es vox pop, la situación del porcentaje. ¿Cómo saber si hay indicios? ¿Cómo saber? ¿Cómo denunciar? Si todos sabemos, pero no hay los registros, no hay los indicios, porque todo se tapa. ¿Cómo llegar a una denuncia de esa naturaleza, doctor?
2: Ahora vamos bien, es una excelente pregunta. Miren que lo que se está dando ahora es espacio para que la ciudadanía denuncie. Pero tenemos que, la ciudadanía tiene que tener claro que existen instituciones que se encargan justamente de investigar, de judicializar todo acto de corrupción, como las mencionadas, como la que mencioné, Fiscalía y Contraloría General del Estado. Ahora bien, estos canales que se van a aperturar de denuncia que usted me comenta deberían estar sincronizados o trabajar a la par con estas instituciones para que estas instituciones con sus profesionales puedan formalizar de manera debida y siguiendo un debido proceso, los procesos que sean en este caso pertinentes para poder llegar a una justicia ya no solamente de palabras, sino que en carne. Y aquí va la preocupación. La preocupación va que estas nuevas iniciativas que está tomando el gobierno no se conviertan en una especie de ofrecimiento político y queden a la final en la nada. O que tampoco también estas fiscalizaciones que están iniciando por parte del gobierno se conviertan en una especie de politización de la justicia o de persecución política. No. Tiene que ser bastante objetivo y por ende las instituciones que, como refiero una vez más, Fiscalía, Contraloría, la Guante, son las instituciones que tienen que estar debidamente canalizadas con estas denuncias que la ciudadanía va a poder hacer y que tiene que ser con responsabilidad. Tiene que ser con responsabilidad.
1: Doctor, yo sé que hay una responsabilidad dentro de las instituciones que de control. Pero, a ver, vamos a poner algunos casos ya que se ha destacado por parte del gobierno en varias ciudades del país que se han cogido a alcaldes y prefectos presos. Pero si hay instituciones donde hay verdaderas estructuras de corrupción organizadas, es decir, desde lo más alto hasta lo más bajo, entonces, ¿cómo entrar allá? Vamos a poner en un municipio, porque yo creo que si hay municipios honestos, alcaldes, concejales, trabajadores honestos, pero también hay municipios donde no hay honestidad y donde está una verdadera estructura. ¿Cómo denunciar? ¿Quiénes deben ser ahí dentro de una institución cuando se dice que concejales son los llamados a fiscalizar, pero en la mayoría se han convertido, con honrosas excepciones lógicamente, en solo levantamanos, pues, doctor?
2: Correcto, sí, tienes totalmente la razón. Y es lo que yo digo, actualmente no vemos, la gran mayoría de políticos no lo son. Son personas que llegan, lamentablemente, bajo populismo, la gran mayoría, a encargarse de puestos de los cuales no están preparados. Y frente a eso, la ciudadanía tiene que volverse a empoderar. Y para quienes nos escuchen, para quienes en algún momento de su vida, ¿sí?, sean víctimas de la corrupción, de un maltrato en el servicio público, la única cuestión que nos queda es actuar con inteligencia y aprender a documentarnos. Mire, si a mí un funcionario público me pide dinero, grábele. No necesita autorización judicial porque está usted registrando un hecho delictivo de manera flagrante. Si es que hay un funcionario que, en este caso, usted puede detallar que en un documento hubo alguna alteración, alguna falsificación, documentarnos para hacer denuncias bajo responsabilidad.
1: Pero la ciudadanía no denuncia por el temor que tiene de las represalias, y ese es otro grave problema. ¿Cómo cambiar el chip en los ciudadanos? Porque muchas veces nos convertimos solamente en meros espectadores y lanzan la piedra y esconden la mano, en la mayoría de casos, porque sí hay gente que denuncia, doctor.
2: Sí, mire, creo que inicia con este cambio mental, que usted bien lo ha dicho, ¿no? Hay que dejar de hacernos víctimas y de aprender a perder el miedo. Mire, yo soy un joven de 30 años que sueño y anhelo un país con una mentalidad diferente, donde nos indignemos de las cosas que están mal y felicitemos las cosas que están bien. Pero eso es un cambio mental de atreverse y de actuar con responsabilidad. Y como le dije, la única manera de combatir al crimen, a la violencia, a la corrupción, es con más inteligencia. Y aplicando una sabiduría japonesa que se llama el Aikido, a la maldad, a la corrupción, hay que aplicar la misma proporcional fuerza de manera inversa. Entonces tenemos que aprender también a actuar de manera, los ciudadanos, a actuar de manera inteligente, de manera estratégica.
1: Y en esa acción. Adelante.
2: Esta es la recomendación que le dejo a la ciudadanía, ¿no? Mantenernos informados, a respaldarnos, a no actuar tampoco de manera emocional, porque también tenemos que ser claros que toda denuncia tiene una responsabilidad.
1: Ahora viene un nuevo proceso electoral, doctor, y ahí debemos saber elegir para exigir a quienes van a trabajar en el manejo de los fondos públicos y para quienes ofrecen lo que es y no es. Ahí para decirles y ajustarles para que realmente sean nuestros verdaderos representantes, quienes entran a hacer una labor de concejales, entren a legislar, entren a fiscalizar y no se vendan por intereses personales.
2: Mire, algo que yo creo cada vez más y que la gente, la ciudadanía tiene que volver a crear y a fomentar es la vergüenza pública. Yo escucho más o menos que aproximadamente existen, hablemos a nivel de provincia, como 10 candidatos a prefecto. ¿A quién le representan? A ellos mismos. A ellos mismos. Entonces yo creo que la gente hoy cada vez más tenemos que aprender a repudiar, a crear vergüenza. Y aquellas personas que, discúlpeme, no han sido ni siquiera representantes del radio o del grado de los hijos. Entonces yo creo que sí debemos en cambio aplaudir a aquellas personas que han demostrado ya algún liderazgo sirviendo a la comunidad, sirviendo desde alguna profesión, representando algún gremio de obreros que nos represente. Pero no los aparecidos de las personas que vienen a cortar cachos, a verdad a la gente, a hacer una labor social antes de que inicie la campaña. Eso también la ciudadanía tiene que aprender a identificar y cada vez más a repudiar y a creer una vergüenza social con esas personas que hasta este punto nos han traído a la orilla en la que nos encontramos.
1: Finalmente, doctor, a ver, se dice que se va a habilitar un canal de WhatsApp para denunciar, pero ¿cómo sabemos que se va a tomar esa investigación si no limpiamos primero la corrupción interna de las instituciones, pues? Es decir, le vamos a poner a cuidar la carne al león. Entonces, ¿cómo estamos seguros de que nuestra denuncia va a tener el camino adecuado o se va a proceder a realizar? Cuando la corrupción se ha dicho, y extraoficialmente, que de cada 10 instituciones, 7 están inmersas en corrupción, 3 no. Entonces, ¿cómo sabemos que eso se va a dar al paso cuando la limpieza debe empezar en casa, desde el gobierno y todo, para poder decir, sí, mi denuncia va a tener la acogida del caso y se va a obtener resultados, doctor?
2: A ver, mire, fíjense que hace algún tiempo comentamos de igual manera con los amigos de la Voz del Santuario y hablábamos justamente, ¿no?, de las reformas que se están haciendo a nivel penal. Y podemos tener unas remotas leyes, pero ¿qué tal si quienes operan, quienes hacen efectivas estas normas no se encuentran a la altura? Por lo primero, miren, yo creo que en el momento en el cual nos encontramos, hablar todavía de una independencia de la función judicial que permita aplicar leyes de manera oportuna y eficaz todavía sigue en deuda. Ahora, miren estas iniciativas que nos hablan de que la ciudadanía va a poder denunciar por medio de WhatsApp. Es una iniciativa, pero esperemos que también que sea algo eficaz y no se convierta en una herramienta popular o populista para decir que el gobierno está dando la duda ante la corrupción y a la final se termine en nada, ¿no? Entonces yo creo que es responsabilidad de seguimiento de qué se va a hacer con esas denuncias. Así que pasé con este una especie de call center con línea directa al cementerio, de denuncias puestas que quedarán dormidas en el sueño de los justos, ¿no? Pero yo creo que aquí la gran pregunta que tenemos que hacernos y de verificar es qué se va a hacer con estas denuncias que va a hacer la ciudadanía.
1: Así es, doctor.
2: ¿Qué te van a reportar?
1: Gracias, doctor, por el análisis. Una buena tarde para usted.
2: Muchísimas gracias y un fuerte abrazo para todos. Que se encuentren muy bien.
1: Gracias también. Las palabras de el abogado penalista, el doctor Francisco Villasís. Ustedes escucharon, definitivamente las iniciativas hay que aplaudirlas, pero si no limpiamos las instituciones desde adentro, ¿qué va a pasar? Porque muchas veces el honesto se va a la cárcel y el deshonesto sigue robando. No por todos, pero sí por un alto porcentaje. Entonces, ¿el ciudadano qué garantía va a tener? Porque tiene miedo de denunciar, porque sea cual sea la autoridad, lo que hace es represalias contra el que denuncia. Y por eso el ciudadano no lo hace. Ahora, como dijo el doctor, hay que ser vivos también. Para un vivo hay otro vivo. Entonces hay que ser vivos, grabar, tener, documentarnos y todo. Porque solamente así podemos parar. Porque caso contrario seguiremos quejándonos de la corrupción, seguiremos quejándonos de que no nos representan. En fin, por eso usted tiene una gran tarea. Saber a quién le da el voto, a quién no le da. ¿Por qué no aparecieron cuando hubo problemas? Y solamente aparecen en tiempo de campañas para sonreír, para abrazar, para decir hola, ¿qué tal? Y todo esto que usted ya conoce y ya es rayado en decirlo permanentemente. Ojalá en algún momento la población madure ya en ese aspecto y no se deje llevar por una gorra, por una pelota, por una camiseta, por una ración, por una cajita de fósforos metido dinerito ahí. Y yo siempre he señalado, nosotros somos los que forjamos el futuro de una ciudad, pero al forjar debemos saber por quién votamos. Porque lamentablemente si los partidos políticos se equivocan en poner a la gente más popular, nosotros en cambio no debemos caer en el juego y debemos votar por quienes realmente se merecen, por quienes tienen un título, por quienes están preparados, por quienes tienen experiencia, porque sabemos que ellos nos van a representar y no se van a vender. Y no se van a enojar cuando denunciemos, pues. Porque ahora hasta eso pasa, se enojan. Y todo por decir la verdad. Entonces hay que tomar en consideración lo que nosotros debemos hacer de aquí en adelante en un nuevo proceso electoral que ya se avecina y que debemos tomar en consideración que nosotros forjamos el futuro de una población. 12 con 21 minutos a través de La Voz del Santuario.
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1: El siguiente contacto telefónico con el presidente Elgar de Río Negro. A ver, ¿qué pasa en Río Negro? ¿Qué pasan con sus recursos? ¿Qué pasan con las obras? Diego, buenas tardes.
4: Mi estimado José Luis, muy buenas tardes. Muy buenas tardes a toda la ciudadanía. Bueno, tenemos ya realmente mediante el trabajo que se realizó de parte del presidente Elgar Parroquial de Río Negro, en este caso mi persona, se realizó todo el trabajo y documentación necesaria para que nos reconozcan en la ley que somos los propietarios del recurso y hoy por hoy podemos administrar bajo nuestras competencias. Todavía se sigue administrando desde la municipalidad, pero todos los proyectos que teníamos previstos en este año empiezan a subirse los procesos. Ya el día de hoy se subió el proceso del asfaltado y mejoramiento de algunas vías, tanto al sector La Floresta, al sector La Nicolás Martínez, y en los próximos días seguiremos subiendo o seguirá subiendo la municipalidad el resto de procesos, pero como son biodigestores en algunos sectores alejados de la parroquia Río Negro, no pueden, no podemos hacer alcantarillados para mejorar el agua que tenemos en algunos sectores para que no envíen directamente a las quebradas. Tenemos también el mejoramiento del parque central, una infraestructura importante en Río Negro, el parque de San Francisco y los espacios deportivos de San Francisco también. Tenemos el agua potable del caserío El Topo, que ya está subido el proceso, en estos días ya se asignará al contratista, al oferente que va a hacer ese trabajo. Tenemos también, en los próximos días se subirá el estadio en el caserío El Topo, que sin duda va a ser el mejor estadio del Cantón Mayas de Aguasanta para dar un servicio al deporte a nivel, no solo a nivel parroquial, sino a nivel cantonal.
1: Diego, ¿usted cree que todos estos recursos se van a invertir en este año? ¿Se alcanzarán? ¿Se terminarán o no se terminarán las obras? ¿O continuará en base a que se sube el proceso y de ahí ya sabemos los tiempos, cuánto se demora hasta adjudicar, hasta dar todo eso? Si es que no hay ningún tipo de problema, no se declara desierto, no hay alguna inconsistencia.
4: Todos esos procesos ya están, como digo, lo más importante que había que hacer es el trabajo y liberar esa limitación del recurso, y eso, por lo menos esa parte es lo más importante. que ya nos da la autorización, la ley, el Procurador General del Estado nos reconoce que es nuestro recurso y nos permite trabajar bajo nuestras competencias. Eso ya es importantísimo y ahora obviamente hay que estar en la municipalidad pendiente de que los procesos puedan darse de mejor manera. Conocemos también que los tiempos de un proceso no son rápidos, pero en cuestión de 2 meses y medio, 3 meses, estos procesos y estos trabajos deberían iniciarse ya los trabajos de nuestra parroquia.
1: Diego, ¿por qué ha demorado tanto? Porque le ha llamado mucho la atención. Han tenido 3 años para hacer esto, pero justo ahora en este año electoral, cerca de lo que es las elecciones, ya salen las obras. ¿Eso es para lavar la imagen del presidente de los vocales del GAT parroquial? ¿O qué es lo que ha sucedido, pues?
4: Eso es lo que le comentaba a mi estimado Luis y a toda la ciudadanía. Ante el desconocimiento, muchos dicen que por qué no se ha hecho algunas obras. Mencionan muchísimas obras que se podían haber hecho. Es eso, ¿no? El tema de la limitación que existía en el recurso desde la CTA, que son quienes controlan el uso de este recurso, de donde vienen los recursos, mencionan que, como recibe la municipalidad, ellos son los administradores del recurso y se puede utilizar solamente bajo las competencias municipales. Eso era lo que nos decía la ley y no nos permitía hacer obra en este caso, no nos permitía trabajar bajo las necesidades de la parroquia. Eso nos pasaba en Río Negro y en Río Verde. Mediante el trabajo que hemos realizado, tanto en Procuraduría, tanto en Contraloría, tanto en Asamblea, uno de los pasos que nos han hecho caso en la Procuraduría es que nos reconoce que es nuestro recurso y aunque administre la municipalidad, se administre bajo nuestras competencias. Es por ello que ahora en este año hay obras. ¿Sí? Si no nos reconocía el procurador eso, difícilmente podríamos invertir en las necesidades de nuestra gente.
1: Ahora viene la responsabilidad de la población también, Diego, porque al ejecutar obras tendrá la obligación moral y ética de ser veedores de cada una de las obras para saber cuánto se va a invertir, qué calidad de material se va a poner y que después no resulta o resulte que la obra en poco tiempo se dañó o se destruyó.
4: Sabemos que eso siempre es responsabilidad de toda la ciudadanía. Todos los veedores siempre seremos nosotros como gobierno parroquial, cómo se invierte y los trabajos que están realizando. Hemos priorizado las obras también con la comunidad, pero ahora como comunidad, es bien lo que tú acabas de mencionar, mi señor Jesús Luis, hay que estar pendiente de todas las obras y todos los trabajos. Cualquier cosa que vean fuera de lo normal o con conocimiento o algún profesional, pueden acercarse directamente al GAT parroquial o a la municipalidad para hacer esas sugerencias, criterios y comentarios para poder mejorar cualquier obra, porque realmente podemos, mediante el criterio común de la gente y la parte técnica, ir mejorando muchas cosas, porque realmente siempre será bueno el criterio de nosotros, conocedores del sector, para poder intervenir.
1: ¿Cuál será la primera obra que se empiece a ejecutar, de acuerdo a lo que usted ha señalado?
4: Una que ya está subido y que está en los próximos días ya para poder darle al contratista, ya está el agua potable, el mejoramiento del agua potable del caserío El Topo. La segunda en este caso sería el proceso que se subió hoy, que es el asfalto a la Nicolás Martínez y el asfalto hacia el sector La Floresta.
1: Gracias, Diego.
4: Adelante. A ello, en los próximos días se subirá el proceso de el estadio del Topo y el mantenimiento del parque central en la parroquia Río Negro. El casco central del parque en el casco central de Río Negro.
1: Gracias, Diego, por entregarnos información. Una buena tarde para usted. Las expresiones del presidente del GAT de Río Negro, Diego Santa María, a los rionegrenses hay que estar pendiente. Jugamos un papel importante porque somos parte de la ciudad, de la parroquia. ¿Por qué? Porque usted tiene que estar pendiente, usted paga sus recursos y usted merece que se le haga una obra de calidad y saber en qué se está invirtiendo, cuánto se invirtió, qué tipo de material se está poniendo. Es decir, usted debe ser un veedor para evitar que la obra que se haga no salga de mala calidad, salga de buena calidad y con lo que realmente se exige a través de los parámetros técnicos legales. 12:30, me voy a un corte. Tras el corte estoy en una entrevista con Edwin Vieira para saber qué es lo que deben conocer los próximos candidatos. Corte y vuelvo.
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3: De acuerdo al Código de la Democracia, los diferentes partidos y movimientos políticos iniciarán un nuevo proceso para desde el 2 de agosto al 17 de agosto iniciar con la inscripción de las candidaturas. Y una vez que se registren las mismas y no tengan ningún tipo de nulidad, ningún tipo de procesos para negar una candidatura, pues serán ya candidatos oficiales. El Código de la Democracia es claro en torno a los tiempos y en torno a las acciones que se deben ejecutar por parte de los sujetos políticos. Campaña electoral que a propósito en este año será muy corta y que el Estado seguirá propinando recursos económicos, pero también con la posibilidad de que los candidatos puedan invertir sus recursos, pero tomando en consideración, de acuerdo al número de habitantes y de acuerdo al porcentaje que se multiplicará al valor referencial, de acuerdo al número de personas habilitadas para el proceso electoral. Para alcaldes, me parece que es el 0.40 por para prefectos o alcaldes y concejales está 0.40, 0.35, 0.30, en fin, ahí va bajando y ya les destacaremos para no equivocarnos y darles a conocer los coeficientes respectivos de multiplicación. Tomando en consideración que ahora sí, en varias ciudades, por ejemplo, voy a poner un ejemplo, en una parroquia de la provincia de Tungurahua y que pertenece al Cantón Píllaro, que ya más adelante también pasaré uno de los audios, que es anecdótico, que hay 10 candidatos a la Junta Parroquial, 10 candidatos, y hay 55 votantes habilitados. Solamente para que usted tome un ejemplo, ya les pasaremos el lugar específico. Hoy hay candidatos de todo y para todos. La pregunta es, ¿qué deben conocer? ¿Por qué tanto deseo de llegar a servir al pueblo y cuando llegan se olvidan de sus ofrecimientos, se olvidan de sus campañas y cuando alguien denuncia se molestan, se enojan? Es decir, ¿no hay una representación o hay una representación? Ese es el tema de análisis que lo tenemos a continuación con Edwin Vieira. Edwin, gracias por aceptar la invitación y por venir a nuestro estudio. Buenas tardes.
4: Muy buenas tardes, un gusto estar aquí.
3: ¿Cuál es el criterio que maneja Edwin Vieira en torno a los nuevos candidatos que se vienen para el proceso electoral? ¿Qué deben conocer? Porque es necesario mencionar, y lo decía antes del corte publicitario, los partidos y movimientos políticos se convierten muchas veces en agentes de no buscar o de no poner a las personas adecuadas. Más se busca a los más populares, no se busca a los que tienen experiencia, títulos y saben que nos van a representar. Pero en torno a eso hay una equivocación. Claro que también el Código de la Democracia hoy ha sido uno de los dolores de cabeza para los dirigentes de los movimientos, porque exige ya el 50% de participación de equidad de género de la mujer. Exige el 25% que en las nóminas estén jóvenes. Entonces, ahí viene el dolor de cabeza también. Entonces, no hay jóvenes con títulos, no hay jóvenes con experiencia. ¿Conocen, no conocen? Ese es otro dolor de cabeza. Pero para evitar eso, hay que tener una cultura de formación partidista, es decir, de identidad partidista. Entonces, ahí es cuando se equivocan los partidos. Sin embargo, usted tiene su análisis.
4: Al respecto, el soberano es el pueblo, al final de todo. Sea que los partidos políticos pongan personas que no cumplan perfiles, digamos, de preparación ideológica, política o académica, o sean partidos políticos que cumplan con sus candidatos a personas con experiencia en el sector público, en el sector privado, personas, perfiles que tengan una connotación de reconocimiento en una comunidad. Pero independientemente de eso, todos los partidos políticos están en el derecho de poner a quienes ellos quieran. Esa es la libertad, ¿no es cierto? Es la libertad que nosotros gozamos. Pero
3: por la Constitución, que dice derecho a elegir y ser elegidos.
4: Exacto, y siempre ha sido eso. Se pone algunas limitantes, una forma de ordenar esa situación cuando hablamos de la participación de las mujeres, de los jóvenes y todo eso. Pero en sí, nosotros no podemos quejarnos si un candidato llega a ser, yo que sé, alcalde, prefecto, concejal o asambleísta y no cumple con las expectativas. Porque nosotros tenemos un tiempo que es, nosotros digo como pueblo, tenemos un tiempo que es la campaña para conocerlos. Entonces yo creo que son pocos las personas que, digamos, son ingenuas, que dicen voto por él porque simplemente es popular. Ahora la gente analiza, la gente ve debates, la gente revisa perfiles. Y si viendo eso, hay muchos que se inclinan, sea por cuestiones de emocionales, sea por odio o afectación a un candidato, dicen, no, yo voto, aunque ese candidato o esa candidata le veo que es capaz, le veo que sería un buen alcalde o un buen asambleísta, yo votaría por él porque ese partido no me gusta o me cae bien esta persona. Ya es culpa del pueblo si en ese caso no da resultado las personas elegidas en cuestión de calidad representativa en la ejecución como autoridades.
3: Pero dígame, ¿qué partido a nivel nacional durante estos últimos 30 o 40 años forma líderes? Porque ahí es la responsabilidad de los partidos para los distintos procesos electorales empezar a formar líderes con ideología partidista, como usted señala.
4: Sí han habido, tanto de derecha como de izquierda y de centro, sí han habido en toda esta época democrática desde 78 para acá.
3: Pero contado con el dedo de las manos, pero no por una estructura de formación, pues, Edwin.
4: Sí, porque lastimosamente muchos por los vaivenes políticos ecuatorianos que han sido de desestabilización en todas estas décadas, no ha habido esa estabilidad política. Muchos partidos han desaparecido, los dirigentes se han vuelto caudillos y cosas así. Y eso ha hecho que esa formación política, que en su tiempo lo tenía, por ejemplo, la Izquierda Democrática, el mismo Partido Social Cristiano, el Partido Socialista, el Partido Comunista, la Democracia Cristiana, la Democracia Popular, tenían formación de líderes.
3: El MPD.
4: Entonces, todo eso se fue perdiendo por la situación de que sus líderes, muchos de sus líderes comenzaron a actuar mal e hicieron que esos partidos pierdan vigencia, incluso desaparezcan por no obtener ya la aceptación de la ciudadanía.
3: Porque eso ha dado también lugar a que 2, 3, 4 personas se junten y formen un partido por interés de ellos y se vuelva un cacicazgo al interior de los partidos o movimientos políticos, Edwin.
4: Sí, es una pena que se dé eso. Y mucho más en esta contienda política actual, donde por un pretexto que hasta ahora no tiene una base científica, se adelantan elecciones. Usted y todos hemos sido testigos cómo todos los movimientos políticos, los candidatos han tenido que apurarse, que realmente jugar por, en la parte electoral, jugar a presión. Y aparte de todos los obstáculos que le está poniendo el CNE, que le están poniendo las autoridades electorales, a partidos políticos, porque se ve claramente de que hay un sesgo de favorecer a candidatos del gobierno, indudablemente.
3: Ahora, ¿qué deben conocer los candidatos? Para usted como baneño, ¿qué deben conocer? Porque vemos que todo el mundo ya es costumbre abrazar, besar, ayudar a cruzar la calle a los ancianos, llegar hacia un determinado lugar, la sonrisa y tanta cosa, pues, Edwin.
4: Para ser un candidato que esté optando para una cuestión pública de nominación como alcaldía o como concejalías, en el caso de Baños, no necesariamente tiene que tener una formación académica, no necesariamente, pero sí conocer, tener criterio, conocer la realidad del cantón, la realidad nacional también, conocer de leyes, en qué leyes se va a desenvolver dentro de su accionar. Y lo más importante, tener criterio y opinión, porque adentro, tanto alcalde como concejales deben tomar decisiones cruciales en cuestión de ordenanzas, en cuestión de decretos de alcaldía, en cuestiones de presupuesto, para justamente realizar una buena función dentro de eso. Okay. Entonces, las dos cosas, conocimiento legal y conocimiento de la realidad. Y lo que debe sobrar a un candidato y a un ciudadano, la buena intención de servir a su gente.
3: Porque muchas veces los candidatos a concejales ofrecen obras y saben muy bien que no lo pueden hacer.
4: Sí.
3: Y eso nos ha pasado.
4: Sí, lo que pasa es que, mire, hay algo que es fundamental de lo que usted está hablando, que deben conocer los candidatos ahora. Con la nueva reforma que hubo al COTAD hace pocos meses y que ahora hasta el momento está en la Corte Constitucional como demandada de esta situación de 70-30, que sonaba algo bonito, es un retroceso para todas las municipalidades del país, un retroceso bárbaro.
3: Pero esto siempre ha habido. Lo que pasa es que hoy se está ya generando el debate
4: siempre ha habido. Porque ahora, sea el candidato alcalde que vaya a elegir Baños, sea Santiago Gamboa, Santiago Espinosa, la señorita Rueda o cualquiera de los
3: la
4: otros candidatos,
3: la persona que sea, sillón,
4: tendrá que volver a ser el alcalde de hace 15 y 20 años y 30 años, que tenga que ir a gestionar los recursos, algo que ya no se veía desde el año 2009, 2010, cuando por ley, por constitución y por el COTAD, esos recursos por ley venían ya como derecho a todas las municipalidades.
3: Pero no es que no se van a cortar las alícuotas del gobierno, se van a seguir enviando,
4: ¿no?,
3: de acuerdo al número de habitantes, lo que se dice,
4: no,
3: en la constitución. Pues
4: eso está en la constitución, pero ahora el mecanismo es diferente. Hasta hoy, digamos, hasta antes de esta ley, desde el 2009, 2010, lo único que tenía que presentar los municipios, los consejos provinciales, era el presupuesto filtrado con participación popular, presupuesto participativo y aprobado por el consejo hasta el 30 de diciembre de cada año. Era lo único. Y el Estado estaba en la obligación de dar esos recursos sin ningún otro requerimiento. Ahora, ¿qué es lo que tendrá que hacer? Es lo que pasaba antes. Y puede ser Noboa, puede ser cualquier presidente que venga, será la voluntad de él la que diga, a ese municipio no le dé, a ese dele, a ese no le dé. ¿Por qué? Porque ahora tendrán que presentar justificativos que serán aprobados por el Ministerio de Economía y por otras secretarías antes de desembolsar esos fondos, que es volver a lo de antes, es volver a que el alcalde en comisión con sus concejales, como era en tiempo de Camilo Espinosa, de Hugo Pineda, ellos han pasado, yo trabajé en esas administraciones, por eso lo sé, de incluso de Fausto Costa, que tengan que ir en comisiones a estar rogando a los ministerios, vean, denos esta situación que está en nuestro presupuesto, ir con la botellita de trago, con los alfeñiques. Eso ya desapareció desde hace 15 años. Por eso, usted, dígame algún municipio que ha reclamado recursos en estos últimos 15 años, recursos de ley. No ha existido, porque todos han tenido lo que la ley ya les dice, su derecho. Ahora, los municipios perdieron ese derecho y tendrán que ir a estar rogando. Y ahí sí, en realidad, los concejales tendrán que estar acompañando al alcalde a las comisiones. Y si al ejecutivo, sea cual sea, no le cae un alcalde, simplemente el ejecutivo dirá al técnico del Ministerio de Economía, no le dé, póngale cualquier falla, pero no le dé. Y eso va a ocurrir. Lastimosamente, se perdió ese derecho y eso tienen que saber los candidatos, alcaldes y concejales. Es lo que se van a ver abocados en la próxima administración, porque ahorita ya está pasando. Mire, por ejemplo, yo soy parte de la Casa de la Cultura. Nosotros teníamos una exigua dotación de algo así como $5,000 para cuestiones culturales de Casa de la Cultura de parte del municipio. Con la nueva ley ya no tenemos eso. Yo no sé cómo el municipio va a ser el mes de las artes, el mes del turismo. Esas cosas, quién sabe, hasta desaparezcan o tengan que estar pidiendo de favor a la empresa privada, rogando para que financie alguna otra actividad. En cosas pequeñas, no digamos en cosas
3: así
4: grandes.
3: Es. Vamos a tratar de hacer un diálogo con todos esos cambios y con documentos y todo. Por el tiempo hoy.
4: Claro,
3: seguimos,
4: por supuesto.
3: Seguimos en el tema que habíamos dicho. Entonces, cierto es que los candidatos deben conocer lo que usted acaba de señalar. Pero hoy, con el cambio de la ley del COTAD, les obliga a tener mayor tipo de conocimiento. Porque caso contrario, se estaría coartando el derecho de participación, como dice la Constitución, y lo dije anteriormente, de elegir y ser elegidos. Entonces, hoy el concejal tendrá que centrarse, el candidato a concejal concejal tendrá que centrarse en elaborar informes técnicos, jurídicos. Entonces, hoy exige mayor fiscalización y exigirá mayor conocimiento para saber qué hace. Pues, o sea, ahora se evitará el levantar la mano. Entonces, hoy deben tener mayor tipo de conocimiento.
4: No solo ahora. Yo fui concejal desde hace 10 años y teníamos que tener el conocimiento tácito justamente de la ley, especialmente del COTA, de la Constitución, la Ley de Régimen Financiero y muchas otras que son instrumentos legales para el funcionamiento.
3: Pero se debe ofertar lo que se debe hacer, no ofertar de todo y para todos. Y
4: indudable, pero hay otra cosa que usted debe saber, que se está ya ventilando en la Asamblea y será aprobado, porque usted sabe, la mayoría oficialista es la que tiene la palabra aquí. Se está tratando de coartar a los concejales de todo el país el derecho a proponer ordenanzas. Ya no van a proponer ordenanzas. Ahora incluso usted como ciudadano, según la Constitución y el COTAD, usted puede ir y acercarse y proponer una ordenanza para que sea debatida, para que sea analizada. Usted como ciudadano.
3: Pero el concejal no pierde la función de legislar. No pierde. Según la asambleísta.
4: Sería el colmo, pues. Porque
3: decía, no pierde la función de legislar, porque dice que
4: sí,
3: al hacer presentado una ordenanza, puede hacer sus sugerencias para ser incrustada en esa ordenanza. Y tiene que seguir legislando.
4: Mire,
3: ella decía que hay una desinformación.
4: No hay desinformación.
3: Buscar.
4: Yo pasé. Esa es la función de concejal. Cuando estuvimos nuestro consejo en tiempo de Marlon Guevara en la primera administración, nosotros aprobamos decenas de ordenanzas, muchísimas de ellas propuestas por consejo. Por ejemplo, la ordenanza de fauna urbana, la ordenanza de nomenclatura de calles, y dejando lo que es exclusivo del alcalde, que son las ordenanzas de tipo económico y financiero. Ahora, en cambio, ya no va a poder.
3: De ahí a la fecha, terrible. Que se ha hecho con tanta ordenanza.
4: Bueno, ahí hay muchas cosas que sí se han cumplido y otras cosas que están por que dejan mucho
3: allá
4: que
3: tiene que llegar el nuevo consejo.
4: Claro.
3: De concejales, es decir,
4: claro,
3: a ofertar lo que realmente se debe cumplir y hacer también dentro de su administración pública que sea eficiente, porque todos trabajen en equipo, porque si la cabeza está por un lado, el cuerpo por otro lado, no funciona, Edwin.
4: Así es, tienen que trabajar en equipo. Por suerte, mire, yo tengo una muy buena experiencia cuando estuvimos nosotros como el equipo de concejales. Nosotros no había ni mayorías ni minorías, y trabajábamos en las cosas que nosotros como consejo veíamos que eran propuestas de la alcaldía directas, que iba a beneficiar a la población, apoyábamos, y en las que no rechazábamos, pero realmente nunca hubo mayorías y minorías, porque tratábamos de conjugar los criterios y de hacerles un solo criterio viendo el bien de la población.
3: Hay concejales que se venden o no se venden, no estoy diciendo de la forma, a nivel nacional, ¿se venden o no se venden por intereses propios o por otras cosas o no?
4: Yo creo que hay concejales, asambleístas, hay gente que ocupa incluso cargos privados, públicos, que se venden. Hay de todo, en el mundo hay de todo.
3: Listo, entonces, su mensaje para los nuevos candidatos.
4: Aparte de conocer las leyes, y miren, está difícil la situación ahora, no es como de pronto las facilidades que nosotros teníamos hace unos años. Ahora las leyes están restringiendo más, especialmente a los concejales y al alcalde también, solo en esta cuestión presupuestaria. Lo principal, conocer las realidades de Baños, y eso sería otro tema para hablar. Conocer de que aquí hay problemáticas fortísimas, como la falta del agua por la no entrada en funcionamiento de la planta del río Cristal, que debería entrar inmediatamente en funcionamiento. Un problema gravísimo, aparte de la movilidad, del tráfico, que todos evidenciamos, pero hay un problema gravísimo que no lo dimensiona la gente, porque la gente que hace opinión parece que todos viven bien, pero hay gente que no vive bien, no tiene ni siquiera dónde vivir. ¿Por qué? Porque aquí se está produciendo un problema de la gentrificación, que es desplazar a las viviendas por Airbnbs, un problema que está a nivel mundial, y esto está haciendo que la vivienda sea un problema acuciante en la población, y eso también lo puede justamente asumir la municipalidad en convenio con la empresa privada y el gobierno.
3: Gracias a Edwin por estar acá en nuestro estudio. Ligero corte, vamos al corte, tengo que cumplir compromisos publicitarios, estoy cerca de la 1:00 p.m.
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5: Quiero cerrar el informativo destacando algo que lo tendremos que realizar próximamente en torno a lo que se afirma por parte de una publicación que se hace por parte del gobierno nacional, tomando en consideración lo siguiente: autoridades y funcionarios públicos están prohibidos de hacer campaña política. Eso ha habido siempre, ¿no? Su puesto y tu libertad están en juego. Si haces campaña en estas elecciones 2026, ojo a todos los funcionarios públicos de ministerios, gobiernos provinciales, cantonales y parroquiales. Si eres autoridad, directivo, personal de confianza o servidor público en cualquier municipalidad o entidad del Estado, mucho cuidado. El Ejecutivo ha endurecido las reglas de juego mediante un decreto supremo, el número 073-2026 PCM. El principio de neutralidad es obligatoria y la Contraloría está vigilando. Son varios puntos los que quiero destacar, pero por el tema del tiempo solamente les voy a dar a leer o les voy a informar un punto. Neutralidad obligatoria en tus redes sociales personales. Si eres directivo personal de confianza o servidor público, la prohibición de opinar o apoyar a un determinado candidato a cualquier dignidad, está la prohibición. No importa si usas tu Face, TikTok o WhatsApp personal y fuera del horario de oficina, verán que no importa eso. La norma prohíbe tácitamente emitir opiniones a favor o en contra de cualquier partido o candidato en la presente contienda electoral. Así es que tomen en cuenta la prohibición de opinar en sus redes sociales, de hablar, de apoyar fuera de su horario de trabajo. Es clara esa disposición. Así es que tomen en cuenta eso que se da a conocer. A ustedes, gracias por la sintonía. Buenas tardes. Buen provecho a la hora de su almuerzo. Viene Patricio Luna con toda la información deportiva.
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0: 28 de julio 2026. María Araceli nos acompaña. Buenas tardes.
1: Buenas tardes, compañero, amigos oyentes de Radio Santuario. Bienvenidos al informativo.
0: Bien, y vamos a iniciar entonces indicando sobre la culminación del campeonato provincial de segunda categoría en Tungurahua específicamente, porque tenemos la participación de Ciudad de Fuego, que el pasado sábado se coronó como campeón. De esta manera alcanzó su quinto título de manera consecutiva. Es algo inédito, algo histórico, de que haya cumplido con esta actuación que le permitirá nuevamente representar a Tungurahua en Copa Ecuador el próximo año. Está clasificado a los hexagonales nacionales, a los hexagonales en donde cada uno de los equipos buscará alcanzar y llegar a la primera B del fútbol ecuatoriano. Tenemos ya un invitado presente acá en los estudios que nos va a topar el tema sobre lo que ha sido el desarrollo, la parte de salud de los jugadores. Con el licenciado Julio Caiza ya estaremos en diálogo, porque quiero dar lectura a un comunicado que se emite sobre la licencia de clubes. La Dirección de Competencia y Licencia de Clubes de la Federación Ecuatoriana de Fútbol ha dispuesto la reapertura excepcional y por única vez de la plataforma CIFEF por un periodo de 48 horas conforme al siguiente detalle. Inicio lunes 27 de julio a las 15 horas y se cierra este día miércoles 29 de julio a las 15 horas. Durante este periodo, los clubes deberán ingresar a la plataforma y completar el proceso de licenciamiento para la etapa nacional. Esto implica entonces que hay varios equipos que al parecer no han cumplido con esta licencia que otorga la Dirección de Competencias y Licencia de Clubes de la Federación Ecuatoriana de Fútbol. Esperemos que esto no traiga consecuencias, como es la prohibición de participación de equipos que están clasificados, que por méritos han obtenido su clasificación al haber conseguido el título de campeón, vicecampeón, tercero o cuarto lugar, dependiendo del número de equipos y cupos que tiene cada provincia. Pero aquí es el gran error, el iniciar un campeonato sin estar debidamente legalizado su inscripción. Y esto podría provocar, reitero, equipos que queden al margen o en su defecto, de que se tenga que postergar para permitir que esto se solucione. Habrá que esperar cuáles son las decisiones que se tomarán más adelante. Mientras tanto, que como ya lo había anunciado, el licenciado Julio Caiza nos acompaña acá. Él es parte también del cuerpo médico de Baños Ciudad de Fuego, con quien vamos a conocer sobre el tema salud. ¿Cómo terminó el plantel una vez finalizado este campeonato? Buenas tardes.
2: Muy buenas tardes, estimado Patricio, ¿cómo está? Quisiera informarle que de lo que es de parte de fisioterapia, ya que hoy ahora tenemos un cuerpo médico muy amplio, que ya no es solo un doctor, un fisio. Ahora contamos también ya con la clínica de fisioterapia para los jugadores y aparte de tres doctores que tenemos a disposición de los jugadores. Le puedo informar que sí, claro, todos tienen un desgaste, ¿no? Que es normal después de tantos partidos.
0: De un campeonato.
2: Ajá. Pero tema de pronto algún lesionado de gravedad o algo, no lo tenemos.
0: Durante todo el campeonato no existió un jugador así, lesionado.
2: De gravedad. Hemos tenido dos, tres jugadores de gravedad, pero que
0: ¿Que
2: no.
0: ¿Que tiene una paralización aproximadamente en qué tiempo?
2: De una semana máximo, no, ah, no, bueno, nunca hemos pasado de eso.
0: ¿Se les ha recuperado?
2: Sí, lo hemos recuperado inmediatamente, ya que tenemos a disposición los tres doctores que se encargan de tema medicación y en este caso de mi persona del tema de fisioterapia. Entonces no hemos tenido algún inconveniente en tener algún jugador fuera un mes, dos meses, que eso no le conviene al equipo.
0: Bueno, esto es parte también de una preparación física que esté acorde también, pero hay que tomar en cuenta muchas veces el campo de juego que es producto para posibles lesiones.
2: Sí, es un gran problema que hemos tenido que afrontar como equipo, ya que como usted sabe no tenemos a disposición siempre el Estadio Coronel, que sería lo óptimo, porque el campo también afecta bastante, el tema del tobillo, tema de las rodillas, le afecta demasiado al jugador y no hemos tenido como que un campo establecido. Pero en cuanto a ello, como vuelvo y repito, hemos tenido un cuerpo médico grande para poder que el jugador no esté solo lesionado o alguna cuestión. Apenas ha tenido alguna molestia, hemos tratado de ver la solución con lo que tenemos, con lo que podemos aportar.
0: Me parece que este es el año en que mayor número de integrantes de un cuerpo médico ha tenido Baños Ciudad de Fuego.
2: Sí, bueno, al menos de mi persona solo soy yo. Yo como Julio Kaiser, representando a Fisioclinic, solo soy yo. Pero ha habido la predisposición de, en este caso, ya casi mi esposa, que es Samin Olivos, y de quien trabaja conmigo, el licenciado Javier, que también son licenciados los dos en fisioterapia. Ha habido la disposición de ayudarme a mí, ya que cuando estamos en camerinos, un solo fisio no se abarca, porque tenemos que realizar o kinesiotapes o vendajes, o por ahí tenemos que hacer alguna liberación superficial o profunda. Entonces yo solito no me alcanzaba, y yo les pregunté a ellos si me podían ayudar aportando a Baño Ciudad de Fuego, y me dijeron que sí, y van conmigo de voluntad. Lo hacen de corazón por apoyar a la ciudad.
0: ¿Este es específicamente antes de cada partido?
2: Antes de cada partido hacemos siempre la revisión médica, que son 2 horas antes.
0: Bien, esto es parte entonces de una planificación que ustedes han presentado o que están cumpliendo.
2: Perdón, Patricio, no le...
0: ¿Esta es una planificación que ustedes han presentado o que necesita el cuerpo médico que se lo realice a los jugadores?
2: No, esto ya se maneja desde hace mucho tiempo atrás. Ya siempre se hace la revisión médica 2 horas antes, se ve qué jugador que necesita. Obviamente, previo, nosotros ya conocemos las lesiones de cada jugador, ¿no? Y decir, no, este jugador sí necesita un vendaje, este jugador necesita un masaje, este jugador necesita kinesiotape. Entonces, no ese ratito de estar improvisando ni nada. O sea, nosotros ya conocemos, llegamos, decimos, a ver, venga acá, me estoy ahorita poniendo nombre, de Mayorga, venga acá, tengo que hacerle un vendaje de esto. Y después si a los otros jugadores van pidiendo cualquier cosita que necesitan o que nosotros podamos darles.
0: ¿Qué tan importante es preparar al jugador para el trabajo ya en campo? Quiero decir, que esté correctamente vendado, no, que a lo mejor por allí reciba un masaje.
2: Es muy importante, no digamos completamente a nivel solo muscular. También al jugador a nivel psicológico es bastante, porque me dice, no, si a mí no me hace el masaje, yo no puedo jugar bien. Si usted no me hace mi cábala en la muñeca, no me va bien. O sea, es también algo que es muy importante para el jugador. Si no lo hacemos eso, es preferible mejor no dar una excusa al jugador de que diga, me fue mal. No, nosotros tratamos de hacer todo lo que está en nuestras manos y lo que tenemos a disposición también, ¿no?
0: A propósito, cuando ha habido jugadores que han sentido alguna molestia, inmediatamente se le evalúa, y si requería el caso, tenía que hacer la recuperación en la clínica.
2: Sí, es algo muy importante que, bueno, no sé si conozcan, para que de pronto la ciudadanía sepa. Como mi persona, como Julio, y claro, yo soy fisio de Baño Ciudad de Fuego, pero nosotros, por apoyar al equipo, que no tenga ningún problema de tema de fisioterapia, nosotros también pusimos a disposición nuestra clínica, que es Fisioclinic, y cada jugador que tenga alguna lesión o necesite de terapia específica, nosotros lo remitimos a la clínica y viene y se hacen tratar sin ningún valor los jugadores. O sea, en esa parte creo que no tiene dónde quejarse o algo los jugadores. O sea, se trata de hacer lo que más uno se puede apoyar.
0: ¿Qué tan cotidiano era la presencia de los jugadores ahí?
2: No es muy cotidiano, porque no, nosotros no.
0: Ah, en buena hora, mucho mejor
2: no,
0: entonces.
2: No. Nosotros, como vuelvo y repito, no estamos de pronto, perdón la palabra, alcahuetear a nadie. De pronto de que se quiera descansar por alguna cuestión X, no. Nosotros, si es que de verdad necesita la terapia, le remitimos y viene a hacer la terapia, y siempre se ha mandado evidencias o algo, no. Preferible es no tenerlo en la clínica, como siempre les dije. Yo voy a ser su confidente porque voy a pasar más tiempo con ustedes, pero yo espero verles lo menos posible en la clínica, les dije.
0: Porque se da casos, ¿no?, que jugadores fingen alguna lesión por evitar la preparación.
2: Sí, pero yo en esa parte sí siempre les he dicho, jugador que viene, le dije, usted viene, le tomo la foto, yo mando al cuerpo médico, a los dirigentes, para que sepa que ustedes están aquí en la clínica y que aquí nadie está faltando un entrenamiento por X razón.
0: Pero su trabajo y su función ingresa una vez que se recibe la evaluación del cuerpo médico.
2: No, en realidad el cuerpo médico es netamente encargado, digamos, del tema medicina. Digamos, tema evaluación de músculo esquelético me lo encargo directamente yo. Los doctores me ayudan bastante, en cambio, con la tema medicación, que yo la desconozco por obvias razones, que nosotros no nos encargamos de medicar. El que evalúa y vemos si necesita para o no para de tiempo somos nosotros aquí los fisios.
0: Bien, este es el trabajo que ustedes cumplen en cada partido, pero también están presentes en las prácticas, en los entrenamientos.
2: Sí, sí, sí, por supuesto. Cuando nosotros firmamos, digamos, este convenio entre Baños Ciudad de Fuego y Fisio Clinic, nosotros tenemos que asistir 3 días a la semana, en este caso, bueno, 3 días. A veces por tema trabajo, por la clínica que también manejamos, no siempre es lunes, miércoles y viernes. Pero siempre vamos 3 veces a la semana. Entonces estamos en campo, vemos al jugador que necesita, se ha remitido a fisioterapia. De pronto ese rato mismo nosotros hacemos vendajes o masajes, alguna cuestión que necesite el jugador en ese momento.
0: ¿Ha existido algún jugador que a lo mejor necesitaba un tratamiento de último momento para poder cumplir en el partido?
2: Sí, sí, sí, sí. Sí hubo un jugador que lo necesitaba, pero muy amable al doctor Bonilla, que siempre ha tenido la disponibilidad, que es, digamos, nuestro jefe encargado médico. Nos ha ayudado cuando hemos necesitado sobre todo el tema plasma rico en plaquetas, nos ha ayudado, ha tenido la disposición y lo hemos hecho y hemos tenido al jugador ese momento.
0: Recuerdo, no sé qué sucedió, ya algo lo comentó el doctor, pero con un jugador en específico que recibió un golpe y no permitió el árbitro que se le atienda por más de 8 minutos.
2: Me parece que no me equivoco es
0: Gerson.
2: Gerson. Bueno, Gerson, gracias a Dios, digamos, fue un golpe en cual solo estuvo inconsciente, pero no fue de gravedad, de pronto alguna hemorragia, algo similar.
0: Son cosas que inmediatamente ustedes participan. ¿Cuál es la experiencia que han acumulado al ser parte de un equipo profesional?
2: Bueno, yo creo que lo más importante que hemos acumulado, la experiencia, yo creo que es la... esa convivencia con la gente, más que todo, porque, digamos, lo que hacemos en tema terapia, esas cosas, es lo cotidiano que generalmente tenemos. Yo creo que lo que más experiencia hemos ganado es el tema de campo, de estar con la gente, de vivir, de estar sufriendo la ida, gritando el gol, de que ojalá mente esté.
0: Ustedes sufren al igual como un hincha.
2: Sí, nosotros vamos a estar ahí que sentados, que ya parados, viendo que ya le golpeó, que a qué horas entramos, que el árbitro no nos deja entrar, que entre nomás, que después salga, no sé si vieron en la final, nos hace entrar, después que no, después que sí, después que no.
0: Bueno, hay técnicos que tienen también su experiencia y tienen por ahí, entre comillas, se puede decir, sus artimañas. ¿Ha existido, por ejemplo, cuando un entrenador sabe que necesita cortar el ritmo de juego, hay un jugador caído, inmediatamente le dice ingrese, así no le permita el árbitro, recibe su sanción, lógicamente, pero ¿ha existido eso?
2: Más que el técnico, yo creo que es un poquito
0: el impulso
2: ya
0: propio.
2: De impulso y ya la experiencia. Yo tengo colegas de mi promoción, fisioterapeutas que ya se dedicaron netamente a esto. Entonces yo antes de eso obviamente me preparé, les pregunté, oigan, alguna cosa. Entonces me dijeron, verás, si van aquí hay que quemar tiempo, entra nomás, te sacan roja, no pasa nada. Está el otro doctor. Entonces eso nosotros ya sabíamos. Y si hemos hecho alguna vez, en Copa Ecuador no creo que me gané una hablada porque me tocó entrar.
0: Bueno, y esto se viene porque hay partidos que se vienen por delante mucho más difíciles y complicados.
2: Sí, sí, sí, no, toca estar muy atentos. Yo por eso siempre estoy ahí pendiente de si toca quemar tiempo, algún jugador ya está caído y veo si de verdad el gesto deportivo lo merece. Yo corro de una para ver que todo está bien. Si de pronto yo veo que tenemos que quemar un poquito de tiempo y veo que el gesto fue, o sea, por amagar, ahí sí entro despacito, con tiempito, con todo eso.
0: Bueno, ¿y estar dentro del campo se escucha, se vive mucho mejor de lo que el hincha vive en la parte externa del campo?
2: Bueno, yo creo que estar ahí abajo, nosotros vivirla más, la vivimos. Pero asimismo yo a veces he escuchado que el hincha a veces mucho nos habla, de pronto no, incluso nos insulta y todo. Y a veces no sabemos qué pasa atrás. O sea, no sabemos todo el esfuerzo que hacen los chicos, el cuerpo técnico, los dirigentes, nosotros mismos. A nosotros nos ven ahí, ¿no es cierto?, paraditos de pronto ahí, pero no saben todo lo que hacemos en el camerino, cómo nos sacamos del sudor 1 hora, 2 horas ahí, dele, haciendo las cosas para que el jugador esté bien.
0: ¿Y qué tan exigentes son los jugadores?
2: No, sabe que solo un hito, dos hitos por ahí son muy exigentes, quieren todo, pero no, de ahí toda la mayoría son tranquilos, esperan. Yo siempre les digo, a ver, ya llegué, coja su turno, le digo. Porque ya habéis jugado, si hay un jugador por ahí que sabe querer ese ratito, le digo, no, aquí ya el que pidió primero, tiene primero, como en cualquier lado. El que pidió primero o el que necesita primero, hay que hacerlo.
0: Bueno, y como usted lo manifiesta, una sola persona, muy complicado,
2: no,
0: difícil.
2: No, es muy
0: que
2: complicado.
0: Que bien que se han sumado dos o tres más, ¿no?
2: No, sí. La licenciada Samin Olivo, ella es de aquí de Baños, ¿no? Ella por apoyar al equipo de su ciudad. Yo como siempre dije, y no sé si recuerde Patito, yo como dije, ¿por qué no puedo apoyar a la ciudad que me abrió las puertas? Y yo eso hemos hecho. Nosotros hemos puesto a disposición la clínica, hemos puesto a disposición, haga cuenta, dos fisios más. Ellos no, de pronto no es que cojan algún dinero ni nada, ellos van de corazón y me ayudan.
0: Como se dice, van de patriotas solamente por la colita.
2: Por la colita.
0: Por la colita. No.
2: Por la agüita.
0: Por la agüita. Bueno, se aproxima esta nueva ronda de partidos, que seguramente hay una planificación ya del cuerpo técnico de buscar mejorar la parte física, la parte táctica, la parte técnica, y ahí tendría que viajar el equipo incluso más distante de los partidos que se han venido cumpliendo acá en el provincial.
2: Sí, sabe que yo puse esa inquietud a la dirigencia, les dije, yo como oficio, yo lo que vivo adentro, o sea, los doctores muy amables me han sabido ayudar a veces con los masajes y eso, porque ellos claramente no conocen el tema de vendajes o kinesiotape, ¿no? Yo sí le puse a la dirigencia, dije, a ver si de pronto pueden cubrir el tema solo de viáticos, digámoslo así, de un fisio, para que pueda viajar conmigo y me ayude, porque él es el que más me ayuda, porque él conoce de vendajes. Eso lo puse a disposición de la dirigencia, o sea, que no nos pague nada, solo que nos pague los viáticos, como quien dice, para que un fisio vaya con mi parte, nada más.
0: Porque tendrá que viajar igual que el equipo, si tiene que viajar un día de anterior, tiene que viajar igual.
2: Sí, yo puse eso puse a inquietud de ellos. De ahí sí no sé qué vaya a pasar, pero igual, si de pronto solo voy yo, ahí veremos los modos cómo hacemos.
0: Pero de aquí se viene esta parte. ¿Qué decirle al hincha, al público, al aficionado?
2: Yo les puedo decir, es mi primer año. He escuchado de pronto que años anteriores se ha visto más fuerte el equipo, pero algo que no han visto de este equipo es que tiene corazón. Y asimismo les digo que tengan mucha paciencia, ya que sí se vienen refuerzos y son muy buenos refuerzos.
0: ¿Cómo mira el ambiente dentro del plantel?
2: No, es muy tranquilo. Yo no he sentido ahora toxicidad ni nada de pronto del plantel, ¿no? Todos los jugadores se llevan, todos nos piden lo que podamos darles. De pronto no es que ahí ese ratito nos estén hablando o alguna cuestión. No, todos nos llevamos con todos. Yo no he visto toxicidad. La dirigencia igual es súper buena. Al menos de nuestra parte todos somos abiertos. Incluso nosotros les hemos enseñado al cuerpo médico, digamos, a cómo hacer un kinesiotape. O a veces incluso nosotros hemos ayudado a la sub-17, eso también hemos ayudado. O sea, no está en, digamos, en nuestro contrato como tal, pero nosotros ayudamos a la sub-17. Por tema de, vuelvo y repito, hacerlo de corazón. Yo creo que es lo importante, o sea, hacerlo de corazón, ayudar a la ciudad que me ha abierto las puertas, a la ciudad que es de mi señora.
0: Pero sin descuidar también lo que es la clínica.
2: No, eso sí no, por eso yo le repito, tenemos que ir 3 días, pero quedamos lunes, miércoles y viernes, pero tema la clínica, a veces no puedo cumplir esos días y yo voy martes, jueves, o trato de compensarlo de alguna manera.
0: Bueno, y para las personas que a lo mejor están preguntando, consultando, ¿dónde está la clínica? Está en la calle Pastaza, entre Luisa Martínez y Montalvo, allí en el barrio Obrero. Sí. Allí tiene la clínica. ¿Qué atiende? ¿A partir de qué hora? ¿Qué horario es?
2: Ahora ya nos hemos ampliado mejor. Creo que estamos haciendo las cosas muy bien. Antes atendíamos de 8 a 5. Actualmente trabajamos de 7 de la mañana a 7 de la noche. Y ahora sí,
0: de
2: previa
0: 7 a
2: 7. Y ahora sí, previa cita.
0: Ah, qué bueno, ¿verdad? Ajá. Qué creo bien. Que... ¿Y también a domicilio a lo mejor?
2: Sí, lo hacemos.
0: Porque hay personas que no pueden.
2: Sí, yo me voy a domicilio incluso en la mañana. Voy a Río Verde, imagínese.
0: Ah, qué bueno.
2: Ah, sí, sí, gracias a Dios ha habido una gran acogida. Creo que estamos haciendo las cosas bien o tratamos de hacer lo que mejor está en nuestras manos.
0: Y esto también le sirve como algo que va a enriquecer, ¿no? La manera como actúa, cómo es el desenvolvimiento de un fisioterapista, perdón, dentro de un partido de fútbol, dentro del fútbol profesional.
2: Sí, sí, sí. Nosotros, como le repito, tratamos de hacer lo mejor. De aquí mejor con el equipo viene una pretemporada, no solo digamos a nivel técnico de físico ni nada, también a nivel médico. Yo ya estoy haciendo mis...
0: ¿Qué van a proponer o qué van a hacer?
2: Nosotros vamos a ver qué jugadores, digamos, necesitan un tiempo de recuperación de unos 3-4 días con medicina, con fisioterapia. Yo ya voy a mandar el listado al profe, decirle, profe, yo necesito a estos jugadores que 3 días no entrenen porque necesito tenerlos acá en fisioterapia.
0: O que no tengan cargas excesivas.
2: Exacto, yo sé qué jugadores ya tienen cargas, están de pronto por ahí un golpe o algo, entonces yo ya voy a mandar la lista para que me apruebe el profe. porque sin aprobación del profe ellos no tienen permiso de nada.
0: Pero va a ser un poco complicado que tenga 3 días de para los muchachos, no, no, sabiendo que tienen que ya...
2: No, estimado Pato, no es todos. No, es un grupito.
0: No, por eso le digo, pero 3 días es bastante para ellos, ¿ah?
2: Bueno, en la clínica sabe que no es solo de pronto que le hacemos máquinas o algo. No, ellos vienen y hacemos un pre-fortalecimiento ahí en la clínica. Ajá. No solo es máquinas. Ellos vienen, hacen unos 30 minutos de máquinas y después sí salen una media horita o una horita a hacer gimnasio terapéutico. Que todos los jugadores que han venido y hacemos gimnasio terapéutico, créanme que van sudando. Y ellos saben bien, los que me escuchan saben bien que van sudando, no es que solo vienen a descansar.
0: Ah, o sea, nadie está amagando ahí entonces, igual sale.
2: Todos salen sudando de ahí, yo les digo, ya vio, y después me agradecen.
0: Y a propósito, hoy, ¿qué tan importante es este tema de realizar gimnasio?
2: No, es muy importante y depende mucho del deporte. Yo he conocido muchos corredores, cambiándome un poquito de tema, que van, me dicen, yo sí voy al gimnasio, pero me voy lesionado, y le digo, a ver, venga acá, hacemos ejercicios para los músculos que son para correr, negativo, todo débil.
0: Es decir que es un complemento, ¿no?
2: Sí, usted a los futbolistas también, usted les ve bien grandotes y todo. Vamos a hacer tal ejercicio para ver, o sea, obviamente de la lesión que tiene, nada, están débiles. Entonces ese ratito a fortalecer. Y ellos, yo les digo, verán, antes del partido, esta liga, haga este ejercicio.
0: Qué bien, quiero agradecerle por su presencia acá, el licenciado Julio Caizan de Physio Cleaning, que está haciendo parte del cuerpo médico de Baños Ciudad de Fuego. Nos ha dado, prácticamente la manera de dar a conocer cómo está el plantel, un análisis, nos ha hecho a conocer qué jugadores a lo mejor han necesitado, pero ventajosamente no ha pasado a mayores, y esto es bueno. Se viene esta próxima etapa, esperemos que continúe ese nexo, ese trabajo, para que los jugadores tengan ese respaldo, que es indispensable, para que estén 100% preparados para lo que se viene más adelante.
2: Sí, mi estimado Pato, yo a la ciudadanía le digo que esté con nosotros, porque yo sí le veo a un grupo muy unido. Yo veo un grupo que seguramente sí vamos a llegar a la B, como lo tiene previsto el presidente. Y tema fisioterapia, de pronto a los que somos hinchas, decirles que estén tranquilos, que los jugadores están en buenas manos.
0: Lisandro Angulo nos dice, excelente Julio, un abrazo. Yoguito Kulki, grande Julio Caiza, Guillermo Pérez, felicitaciones, un gran fisioterapeuta, gran ser humano.
2: Un saludo a don Guillermito, que siempre le veo a las 8 de la mañana y le saco el aire. A don Yoguito también, creo que es más conocido como la bala Kulki. Y a Lisandro, que va a ser nuestro fisio, digamos, a ganar en los hexagonales. Él es el fisio de la Unión.
0: ¿Ah, sí?
2: Sí, a él fue uno de los primeros que le pedí un par de consejos, y él me dio unos consejos. Contra él vamos a ir.
0: Qué bien, vea, entonces, ahora, compañeros, ahora rivales.
2: Ahora rivales, pero no, como él me dijo algún momento, en la cancha no, después nos damos el abracito.
0: Como tiene que ser, ¿no? Como tiene que ser. Muchas gracias al licenciado Julio Caiza por estar presente acá. No,
2: muy amable, mejor un saludo a Baños, y confíen en Baños Ciudad de Fuego.
0: Qué chévere, muchas gracias. Nos vamos a la pausa y retornamos. Hey.

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1: Estamos de retorno, muchas gracias por continuar con el programa Más Deporte a través de la voz del Santuario, 13 horas con 34 minutos. Esta vez vamos a topar el tema de lo que fue la competencia de atletismo que organizó la Fundación Kiwanis, Kilómetros de Esperanza, que se desarrolló el pasado día domingo. Y para ello nos acompaña en el día de hoy Alejandro Silva y también Darío. La competencia de atletismo que organizó la Fundación Kiwanis, Kilómetros de Esperanza, que se desarrolló el pasado día domingo. Y para ello

0: presente.
1: Buenas tardes con todos, buenas tardes Patricio, buenas tardes con la ciudad de Baños. Sí, justamente vamos a hablar acerca de lo que fue Kilómetros de Esperanza el pasado domingo.
0: Bien, en lo que tiene que ver a la parte deportiva, Darío, ¿cuántos participantes hubo?
1: Alrededor de 300 personas.
0: ¿Ese era el cupo que estuvo previsto o había la posibilidad de extender, buscar mayor número?
1: Claro, lo que nosotros teníamos planeado era alcanzar más, porque la primera edición también se alcanzó a 300 personas. Lo habíamos hecho la primera edición en lo que fue septiembre de 2025, pero nosotros tuvimos que cambiar por el tema de logística, por lo que es la misión, que es entregar las maletas a los niños. Entonces, la anterior carrera hicimos en septiembre y entregamos el mes siguiente. Entonces, este año queríamos mover los meses para tener dinero antes.
0: Era importante e indispensable mover para poder cumplir y llegar con ese objetivo de que reciban las maletitas antes de inicio de clases.
1: Claro, exactamente. O a lo mejor la primera semana, porque tienen que volver a la escuela y los colegios los niños. Entonces, sí, eso está previsto para hacerlo en septiembre, entonces, la entrega de las maletas.
0: ¿Cuáles fueron las categorías que se desarrollaron?
1: ¿Me puedes ayudar?
0: Si tienen ahí.
2: Sí, tuvimos 10 categorías que se desarrollaron en la competencia, además de los niños que fueron, que corrieron 2 kilómetros, de ahí tuvimos 5 kilómetros y 10 kilómetros. Entre ellos tuvimos lo que es abierto femenino, tuvimos juvenil, máster A, máster B y máster C.
0: Ah, qué bueno, hemos tenido entonces de todas las edades.
2: Tuvimos de todas las edades, niños desde 6 años estuvieron ahí corriendo alrededor del parque Juan Montalvo, y a todos los niños que tuvimos, alrededor de 22 a 25 inscritos, todos ellos recibieron un premio, un incentivo para que puedan mantenerse corriendo, porque creemos que el deporte es importante para su salud y para su bienestar, y más en estas vacaciones. Entonces, a todos los niños se les incentivó de esa manera. De ahí tuvimos juveniles y hasta personas de la tercera edad que estuvieron en las diferentes distancias, tanto en 5 como en 10 kilómetros. Hubo personas de todo el Ecuador que nos visitaron y que fueron muy contentos con esta actividad del Kilómetros de Esperanza.
0: Qué importante motivar e incentivar y buscar que los niños también se sumen. ¿De qué edad a qué edad fueron parte de estos niños? Que hablamos de 22 o 23.
2: Tuvimos niños desde 5 años de edad. Incluso hubo unos 2 niños pequeños que las mamás nos pidieron que querían ser parte
0: de. Ah, qué bien.
2: Estuvieron niños de 3 y 4 años y hasta los 12 años estuvieron en esa carrera. Y de ahí algunos de 12 años ya se sentían un poco más preparados, hicieron los 5K. Y les fue de la mejor manera porque tuvieron podio y eso. Entonces fue una forma de también motivar a los niños y a los jóvenes a que empiecen con este deporte, que Baños es privilegiado por las rutas que tenemos, y tuvimos una gran aceptación.
0: Y a propósito también de las categorías máster, porque nos hablamos de adultos mayores, ¿en qué edad estaban comprendidos? Porque miré algunas fotografías y realmente hay que aplaudir.
2: Master C estuvo desde 50 años en adelante. Tuvimos el más longevo, ¿de cuántos años era aproximadamente, Darío?
1: No tengo bien enterado, creo que de 70 a 80 años.
0: Me parece que estaba, no estoy seguro si era 72 u 82, pero hay que reconocer también ese esfuerzo. Claro. ¿Cómo fue el diseño de la competencia, Darío?
1: ¿En qué aspecto?
0: La logística, refiero al recorrido. ¿Por dónde nomás tuvieron que...?
1: Listo, las rutas que hicimos, bueno, como ya había mencionado, las 2K fueron netamente para los niños, que fue alrededor del parque, fueron 3 vueltas. Cerramos lo que fue las calles para que los niños puedan correr por las calles y no por la vereda. Entonces la de 5 y la de 10K fue las 800 gradas de la escalinata hacia la Virgen de Agua Santa. Y de ahí se desvían lo que es hacia el Café del Cielo, que son los 5K, y hacia arriba lo que es la Casa del Árbol, que son los 10K.
0: Para esta competencia, de seguro ustedes estuvieron ya organizados, hubo control, jueces, para que todos participen y no cambien lo que es la estructura de la competencia.
1: Claro, nosotros lo que fuimos es, tuvimos una empresa privada haciendo el cronometraje con los chips. También tuvimos personas poniéndole sellos en lo que es en el punto.

0: de abasto del café del cielo y también en la casa del árbol, porque siempre, incluso gente que no quiere como que tomar un atajo, pero se pueden desviar sin que ellos se den cuenta, pero nosotros así controlamos lo que fue el cronometraje y para las personas que sacaron podio.
1: Aproximadamente, Alejandro, ¿cuántos miembros participaron para el control, desarrollo y ejecución de esta competencia?
2: Estuvimos alrededor de 30 personas en la parte organizativa, entre ellos socios del Club Kiwanis o de la Fundación Kiwanis, socios de Go Room. Además de eso, contamos con la presencia el día de la carrera ya de Policía Nacional, de Cruz Roja, de bomberos. Estuvieron también algunas otras personas que nos vinieron a ayudar de otras partes del Ecuador. De parte de Kiwanis estuvo la gobernadora a nivel nacional aquí. Y bueno, el día de la carrera tuvimos también el apoyo del municipio, gracias al Magíster Marlon Guevara, que estuvo ahí, personal de cultura y deporte. El día del evento estuvimos aproximadamente 60 voluntarios en el evento. Y de ahí en la organización estuvimos alrededor de 26 a 30 personas que durante estos meses hemos estado gestionando lo que son permisos, gestionando y viendo lo que son inscripciones, viendo los cronometrajes, las camisetas y todo para que este evento se dé de la mejor manera.
1: Seguramente ustedes han hecho ya un análisis o estarán próximos a hacer un análisis de lo que fue esta segunda edición de la competencia para buscar mantener, ojalá, cada año esto.
2: Ese es nuestro objetivo principal, mantener esta competencia, si así lo podemos llamar, Kilómetros de Esperanza, porque nuestro objetivo principal es conseguir los recursos necesarios para entregar las mochilas a los niños del sector rural. Este año nuestra meta era llegar a 500 niños para incrementar niños del sector urbano también e ir creciendo. Creo que este año completamos y logramos el objetivo, que era llegar con 500 mochilas, o vamos a llegar con 500 mochilas, y queremos mantenernos año tras año y que esta carrera siga y se convierta en una carrera referente de ayuda social, que es lo que nosotros hacemos. Más que una competencia en sí, es una carrera que nos ayuda a gestionar los recursos para poder seguir ayudando a los niños del cantón.
1: Y me parece que por la acogida, Darío, esto está como para continuar, porque ustedes anuncian y existe la aceptación.
0: Sí, hay bastantes buenas reseñas de parte de las personas que estuvieron en la carrera, no solo internamente de baño, sino externamente, como había mencionado antes. Bueno, esta carrera fue, en esta segunda edición, fue mitad baneños y mitad gente de afuera.
1: Ah, qué bueno, mucho sí. Mejor todavía que la gente, ajá, de afuera esté interesada en venir.
0: Sí, en la entrega de kits nosotros recibimos bastantes cédulas un poco amarillas, que son diferentes. Yo pensé que eran como de extranjeros o gringos. Yo les pregunté, dicen, no, es de Guayaquil. Ellos han tenido un diferente tipo de diseño de cédula, y eso fue bien interesante. Entonces, creo que también coincidimos con lo que es un feriado solo para allá en la costa.
1: En la costa de Guayaquil.
0: Entonces, por eso es que se sintió lo que fue como que un mini feriado, pero también gente aficionada a lo que es el trail running vinieron de allá. Yo les ayudé, sobre todo a una chica que vino de la costa, también le ayudé a conseguir el hotel y le dejé ahí también lo que fue el kit que ellos compraron. Entonces ellos llegaron de madrugada y ellos corrieron, ellos pasaron las chivas y de noche cogieron el bus y se volvieron. O sea, solo vinieron por la carrera. Entonces, eso es lindo y también les gustó lo que es el meollo, la misión de Kilómetros de Esperanza, es ayudar a los que lo más necesitan. También, justo en lo que estábamos entregando las medallas con Alejandro, una persona de Quito, no voy a mencionar su nombre, se acercó y nos agradeció y también nos hizo una donación, porque le gustó bastante lo que él experimentó. Dijo que le gustó la carrera, le gustó las 800 escalinatas de lo que fue la ruta, porque le gusta como que las rutas que son bastante demandantes, porque luego de subir eso tienes que subir más, pero es en trail. Y también le gustó que tiene un fin sin lucro, es un fin algo benéfico. Un fin benéfico que es para los niños de aquí. Entonces le gustó eso y también nos donó dinero.
1: Alejandro, tomando en cuenta esta situación, me parece que es, primero, muy bien la decisión que tomaron de adelantar a la fecha que se había efectuado el año anterior. ¿Para qué? Para que tengan esa oportunidad de entregar esta mochila que van a beneficiarse 500 niños, como lo manifestó, justo cuando lo requieren.
2: Sí, exacto. El año anterior tuvimos, o bueno, la visión era esa, entregar las mochilas a tiempo, pero no contamos con el periodo que las personas necesitan para elaborar las mochilas. Entonces, se nos complicó un poco en tema de los tiempos. Entregamos a inicios de octubre, ya casi un mes después de haber iniciado clases, y este año teníamos que corregir eso, y por eso tuvimos que adelantar la fecha de la carrera para estar con la elaboración de las mochilas y que las mochilas lleguen a tiempo a los niños. Ellos ya saben que vamos a estar ahí, hemos estado haciendo actividades también con los niños durante todo este año, en la medida de las posibilidades y que las autoridades nos han permitido. Y bueno, ellos nos están esperando para que les entreguemos este año también las mochilas, ya saben, y esperamos que les guste. Tratamos de hacer un diseño que los niños se sientan identificados y les motiven a seguir estudiando, que es algo que como Kiwanis y en este caso junto con Gorun tratamos de hacer, que los niños se motiven y se mantengan estudiando. Y también ha sido algo bueno porque, como dice Darío, ha coincidido con un feriado de Guayaquil y ha permitido que gente de esos lugares puedan venir acá y ser parte de esta carrera. Esperamos que en los próximos años tengamos un poco más de difusión y podamos llegar a más personas y que más personas se sigan inscribiendo. Y creo que es importante también agradecer a todos nuestros auspiciantes. Hubo auspiciantes que antes de hacer el llamado ya estuvieron tocando nuestras puertas y diciéndonos que quieren apoyar, que quieren ser parte de esta organización, y les agradecemos a todos ellos que han sido parte fundamental de esta segunda edición y nos ha permitido que la carrera se dé de la mejor manera y cumplamos el objetivo de las 500 mochilas.
1: Seguramente, Darío, ustedes están ya también con el pensamiento de que la tercera edición tenga variedad, tenga cambios, se mantendría el mismo circuito, en fin, realizar una mejor difusión para que vaya aumentando cada vez más, porque hay aceptación.
0: Sí, bueno, déjenos primero tener la reunión este miércoles de ordenar todo lo que fue este domingo, pero sí, obviamente, siempre hay mejores ideas. A mí, personalmente, lo que me gusta es la ruta de los 5K en Ulva, que pasa por Chamana. Esa me encanta a mí, porque es bastante como que fuerte, pero también hay bastante aventura, porque se pasa por un río y se pasa por lo que es una cascada también. Pero no es nada seguro, pero sí vamos a tener organizado algo chévere para la tercera edición, obviamente.
1: Qué bien, esto es importante. Y Alejandro, en lo posterior, ¿habría la posibilidad de que estas mochilas vengan ya a lo mejor con implementos útiles que van a servir a los niños que van a necesitar?
2: Sí, justamente ese es el objetivo, de que haya más personas inscritas, más auspiciantes que nos ayuden para ir mejorando. Primero quisiéramos ir aumentando la cantidad de mochilas, y es lo que hemos estado haciendo. El año anterior fueron alrededor de 375 mochilas, este año ya son 500.
1: Ya se va incrementando cada vez.
2: Y vamos incrementando, queremos que el próximo año sean más y poder llegar a los niños del sector urbano también, que sabemos que hay niños que necesitan de estas mochilas. Entonces, el objetivo es ir incrementando nuestro alcance, primero quizás con las mochilas y después sí ir incrementando las cosas que van dentro de las mochilas. Entonces, el objetivo es ese, ir año a año mejorando y año a año teniendo más personas que se inscriban y así poder ayudar con más cosas a los niños, que es nuestro objetivo.
1: ¿Cómo se escoge a los niños que van a ser beneficiados?
2: Ahorita lo que estamos haciendo, bueno, el año anterior lo que se hizo es a todos los niños del sector rural los entregamos las mochilas, absolutamente a todos. Tenemos una lista que nos han ayudado las directoras de esas instituciones en el sector rural, y también entregamos 10 mochilas en las escuelas del sector urbano. Pedimos igualmente a las directoras, que son quienes conocen un poco más de quienes necesitan más de esto, y ellas nos dieron la lista de los 10 niños que fueron los beneficiados del año anterior. Este año vamos a subir este número de mochilas para el sector urbano, y vamos a realizarlo de igual manera con el apoyo de las directoras, que son quienes están con los niños día a día y que los conocen y nos pueden decir quiénes en realidad necesitan. Esto esperemos que se dé de la mejor manera, con el apoyo tanto de las profesoras de las diferentes instituciones y también con el apoyo de el Ministerio de Educación, que son quienes rigen la parte educativa aquí en el Cantón Maños.
1: Darío, para culminar, ¿qué tan complicado es organizar o ya van adquiriendo esa experiencia para ir mejorando cada vez?
0: Sí, ya tenemos bastante experiencia, se podría decir, organizando carreras, pero yo creo que cada año viene algo nuevo y un nuevo reto. Entonces, no es tan difícil, pero tampoco es fácil. Yo lo que puedo es dar, o sea, agradecer a las personas de Kiwanis y de Gorrón que estuvieron ahí todos los lunes a las 7 en el Hotel Alisamay, organizando, viendo qué se hace cada semana, lo que es publicidad, lo que son permisos, bomberos, hablar en el municipio, todo ese tipo de cosas. Más que difícil, toma tiempo. Entonces, eso sí se puede como que reconocer de parte de nuestra organización de Kilómetro de Esperanza, Kiwanis y Gorrón, que sí toma tiempo, pero al final es por un buen objetivo.
1: Mati Guevara nos dice: felicitaciones, Darío, excelente trabajo.
0: Gracias, doña Mati.
1: Reconocen, ¿no?, el esfuerzo que ustedes han hecho. Uh-huh. Todo lo que implica organizar, todo lo que implica brindar la posibilidad de que se diviertan, que realicen actividad deportiva, porque esto no es lucrativo, sino más bien es benéfico, y este tipo de actividades hay que siempre estimular, apoyar. Los beneficiados en este caso son niños que van y requieren de esta ayuda en buena hora, que se llegue a donde realmente lo necesitan, y que este tipo de competencia, que es con esta manera de llegar, tipo ayuda de beneficio, se mantenga, Alejandro. Ojalá que quienes son parte de la fundación del club continúen y que reciban un mayor apoyo de la empresa privada.
2: Es lo que esperamos, de que nos sigan apoyando la empresa privada, poder seguir creciendo con esta competencia. Queremos también, valga la oportunidad, felicitarle a las personas que ganaron en 5 kilómetros en la tabla general, que fue Jenny Oña en mujeres, Paulo Paredes en hombres, y en 10 kilómetros estuvo ganando Pamela Murillo y Elías Andy. Ellos fueron los ganadores de unas libretas por parte de la cooperativa El Sagrario para poder que nos ayudaron.
1: ¿Recibieron como incentivo una libreta de ahorros de esta cooperativa?
2: Cooperativa El Sagrario nos ayudó con 4 libretas para los 4 ganadores de la tabla general. Ellos tienen que acercarse a la cooperativa en horario de oficina para poder reclamar su premio. También tuvimos algunos vales y pases y algunas cosas que nos ayudaron los otros auspiciantes para todas las categorías. Estuvieron alrededor o fueron premiadas alrededor de 65 personas, además de los niños, que creo que fue también algo importante. Algunos de los competidores no lograron o no se quedaron hasta el momento de la premiación. Queremos comunicarles que el día miércoles nosotros ya vamos a tener la reunión, y a partir del día jueves les vamos a dar un número de teléfono para que se puedan contactar para que puedan reclamar sus premios, porque algunos se fueron antes de la premiación y no pudieron llevar su premio, pero los premios tenemos nosotros y los vamos a hacer llegar de la mejor manera, como un incentivo a todas las personas que participaron y que ganaron en sus diferentes categorías.
1: Y cumplir con lo que ofrecieron.
2: Y cumplir con lo que ofrecimos, que es algo que es súper importante para nosotros como organizadores y también para las personas que han ganado, porque hicieron su esfuerzo y llegaron entre los primeros puestos.
1: Qué bien, muchas gracias a ustedes por su presencia. Alejandro Silva de la Fundación Kiwanis, Darío Paredes también de Gurún, pero que fueron parte de esta actividad que se cumplió el pasado domingo. Algo benéfico que beneficia a los niños de escasos recursos que van a recibir este aporte, esta ayuda de las mochilas para el retorno a la etapa estudiantil.

Chiapas se ubica en el top 4 a nivel nacional en baloncesto en la categoría U16. El baloncesto de Tungurahua vuelve a destacar en escena a nivel nacional. El equipo que representó a Tungurahua Basket Team culminó una destacada participación en la Liga Nacional U16 Femenina, alcanzando un histórico cuarto lugar a nivel país, luego de enfrentarse contra los mejores equipos del territorio ecuatoriano. El desempeño del equipo refleja meses de preparación, disciplina en cancha y el compromiso indiscutible tanto de las jugadoras como del cuerpo técnico. La consecución del trofeo y las medallas entre los cuatro mejores clubes del Ecuador reafirma el crecimiento sostenido del baloncesto formativo en la provincia. Este valioso resultado deja la vara alta y motiva el proyecto deportivo a continuar trabajando con firmeza de cara a los próximos retos nacionales.

0: Y también tenemos ya la actividad que se va a desarrollar en la continuación del campeonato que se efectúa en el barrio Santa Ana.
1: Efectivamente, ya tenemos los calendarios que pertenecen a esta nueva fecha. Mucha atención, porque hoy martes 28 de julio los partidos que se van a desarrollar son los siguientes. A las 19 horas, Hotel Said versus Electro JP en la categoría D. Mientras que a las 20 horas, Santa Ana versus Puertas del Oriente en Mujeres. 21 horas, Ulva versus Los Críos en B. Y a las 22 horas, Los de Siempre versus Santos en categoría D. Esos son los partidos para disputarse el día de hoy. Mañana también habrá la fecha número 15, pero comprendiendo con otros equipos y así sucesivamente, tanto el jueves, viernes, sábado y domingo.
0: Bien, entonces, así está previsto la continuación de la Copa Santana que se desarrolla en la cancha cubierta de dicho barrio. Las 13:56. Continuamos entregándoles más información y se cumplió la fecha 22 de Liga Pro Serie A. Concluyeron con los encuentros que se disputaron el día de ayer. Ayer finalizó con los 3 partidos y para ello tenemos ya resultados de lo que fue esta fecha número 22.
1: En efecto, ya tenemos los resultados de Liga Pro Serie A. En este caso, han sido varios los resultados favorables para unos, no tan favorables para otros. Pero bueno, vamos a darles a conocer cómo estuvo la jornada número 22, disputado el sábado 25 de julio con Técnico Universitario y Manta, con un marcador de 1-0 a favor de Técnico Universitario.
0: El equipo del Rodillo salió de una mala racha, apuradamente y apretadamente alcanzó la victoria sobre un rival directo para evitar el descenso de categoría. Bien por Técnico, esperemos que aquí sea la recuperación y sumatoria de puntos en los próximos partidos para evitar el fantasma del descenso.
1: Por otro lado, el domingo estuvo cobijado por 4 partidos. El primero con Delfín y Leones del Norte, un marcador 1-0 para el equipo visitante.
0: Leones del Norte, que está atravesando una muy buena racha desde que llegó su nuevo cuerpo técnico, superó de visitante 1-0 a Delfín y ahora espera su próximo rival, que será Barcelona.
1: De igual manera, Aucas recibió a Macará y el equipo visitante sorprendió con un partido muy favorable, 4-1 para Macará.
0: El equipo celeste, de la mano del técnico Sanguinetti, está en una racha positiva. Se ubica ya en los primeros sitiales del campeonato ecuatoriano y esto que sirva de motivación porque se vendrá también su partido en Copa Sudamericana ante seguramente el equipo brasileño del Santos.
1: Otro partido que también se disputó fue entre Orense e Independiente del Valle, marcador 3-2 a favor de Independiente del Valle.
0: En el estadio 9 de mayo de Machala, una vez más, Independiente del Valle demostró por qué es el equipo que está en el primer lugar de la tabla. Prácticamente sigue sumando, sigue ampliando la ventaja que lo proclamaría campeón con muchas fechas de antelación.
1: Partido que también se desarrolló fue entre Barcelona Sporting Club y Liga de Quito con un marcador de 1-0 a favor del equipo visitante.
0: Encuentro que se cumplió en el Estadio Monumental en Guayaquil con 2 equipos necesitados, urgidos de victoria y de puntos. Esta vez fue mucho más efectivo el equipo de Liga, que aprovechó para conseguir el triunfo en un partido en el que hay mucha polémica por decisiones arbitrales.
1: Además, el día de ayer se desarrollaron 3 encuentros deportivos, finalizando de esta manera la jornada número 22. En este caso, Muxugruna recibió a Libertad con un marcador de 2-0 a favor de Libertad.
0: Una de cal, una de arena para el equipo del Ponchito. Al parecer se venía recuperando, pero lamentablemente fue sorprendido ayer en el estadio La Coche en Atacunga, con victoria del conjunto de Libertad de Loja por 2-0. Y esto nuevamente pone en apuros al equipo de Muxuruna.
1: Guayaquil City y Universidad Católica mantuvieron un marcador de 0-0.
0: Esto se cumplió en el estadio Cristian Chucho Benítez en Guayaquil, Católica incluso pudo haberse llevado la victoria ante un aguerrido Guayaquil City que no pudo superar del empate 0-0.
1: Culminamos la jornada 22 con el triunfo de Deportivo Cuenca ante Emelec 2-1.
0: Y con esto nuevamente empiezan los reclamos en el equipo de Emelec, que al parecer venía recuperándose, pero nuevamente el Deportivo Cuenca, que ya no contó con Jorge Célico en el banco de suplentes, alcanzó la victoria. Con estos resultados, cumplidas 22 fechas, Independiente del Valle se mantiene en primer lugar con 55 puntos más 33, segundo Universidad Católica con 36 más 14, 19 puntos la diferencia que existe. Macará, el sorprendente equipo celeste, está en el tercer lugar con 35 puntos más 6. Cuarto, Aucas, 35 menos 1. Quinto, Barcelona, 34 más 6. Sexto, Liga de Quito, 32 más 4. Si finalizara este momento el campeonato, serían los 6 equipos que estarían peleando por el título de campeón, la clasificación a Copa Libertadores y también a campeonato de Copa Sudamericana. Y entre ellos está el equipo celeste de Macará. Séptimo, Leones del Norte con 31 puntos más 2. Octavo, Deportivo Cuenca, 31 menos 6. Noveno, Guayaquil City, 28 menos 4. Décimo, Emelec, 28 menos 7. Décimo primero, Libertad, 27 menos 5. Décimo segundo, Técnico Universitario, 26 menos 4. Décimo tercero, Orense, 26 menos 5. Décimo cuarto, Muchuruna, 25 menos 6. Penúltimo, Delfín, 23 menos 8. Y último lugar para el Manta, 14 menos 19. Los que están al momento mayormente comprometidos con el tema descenso son Manta y Delfín, los dos equipos manabitas. Por allí todavía pelean Muchuruna, Orense, Técnico Estadio y Libertad. Pero ¿cuál será la próxima fecha en la que tendremos los partidos de la fecha número 23?
1: Para darles a conocer que la fecha número 23 empieza el sábado 1 de agosto del presente año a las 14 horas 2 de la tarde con Manta y Muchuruna.
0: Esto será en el Estadio Jocay en Manta.
1: Otro partido que también se va a desarrollar dentro de esta fecha es a las 16 horas con 30 minutos entre Universidad Católica y Técnico Universitario.
0: En el Estadio Olímpico Atahualpa, los equipos ambateños, Muchuruna juega en Manta, mientras que Técnico jugará en Quito.
1: A las 19 horas del mismo día, Emelec versus Aucas.
0: Esto en el Estadio George Capwell en Guayaquil.
1: Para el domingo, Independiente del Valle se enfrenta a Deportivo Cuenca a las 13 horas.
0: Esto será en el Estadio Banco Guayaquil en San Golquí.
1: Por su parte, Libertad recibe a Orense el domingo a las 15 horas.
0: En el Estadio Reina del Cisne en Loja.
1: Macará recibe en Ambato a Guayaquil City a las 15 horas con 30 minutos.
0: Esperemos que el partido tenga mayor aceptación de hinchas de Macará por el buen momento que atraviesa, pero lamentablemente no podrá jugar en el Estadio Bellavista, en vista que este escenario quedó prohibido, recibió la inhabilitación por el mal estado del campo de juego. Es por ello que no se jugarán aproximadamente 17 a 20 días. Estará cerrado el estadio para recuperar el campo previo al partido, lo que será entre Macará y el rival que salga entre el conjunto venezolano y el Santos de Brasil por Copa Sudamericana. Es por ello que Macará tendrá que jugar seguramente, anunciado que estará jugando en La Tacunga.
1: Para cerrar el domingo, mantendrá otro partido Leones del Norte y Barcelona a las 18 horas con 10 minutos.
0: Seguramente con estadio lleno por ese gran triunfo de Leones del Norte de visitante, que permitirá que la hinchada acuda ante Barcelona, que buscará recuperarse.
1: Completamos la fecha con el lunes 3 de agosto a las 19 horas entre Liga de Quito y Delfín.
0: Y con esto se cierra entonces esta fecha número 23 del Campeonato Ecuatoriano de Liga Pro Serie A. Esperemos que los equipos ambateños, los equipos tungragüenses, se vayan recuperando para evitar contratiempos, como es para el conjunto de Técnico Estadio y Muchuruna con el tema del descenso de categoría. Macará, que continúe con esa gran actuación que tiene al momento en el Campeonato Nacional. Así finalizamos la información del día de hoy.
1: Agradecemos la sintonía de nuestros amigos oyentes. Nos escuchamos más adelante.
0: Muchas gracias a ustedes por siempre estar con el programa Más Deporte. El día de mañana continuaremos con más. Buenas tardes.
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4: Antes de dar a luz a Santo Domingo de Guzmán, su madre, la beata Juana de Asa, tuvo una revelación celestial. Contempló en su vientre a un pequeño perro que sostenía una antorcha encendida en su boca, con la cual parecía encender el mundo entero. Aquella no era una visión ordinaria, era el anuncio profético de la gracia. Ese niño nacido en las tierras de Calaruega vendría a iluminar las tinieblas del error con la luz radiante del Evangelio. Domingo no guardaría la verdad para sí mismo. Su palabra sería fuego que enciende otros fuegos, extendiendo la fe por todos los confines de la tierra. Hoy, esa misma antorcha sigue encendida en cada rincón del mundo, donde un predicador eleva su voz. Santo Domingo de Guzmán,

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Hola, hola, hola. Muy buenas tardes, amigos y amigas de Radio La Voz del Santuario. Bienvenidos y bienvenidas a disfrutar con nosotros de esta super tarde. Martes 28 de julio del 2026. Por algún lugar, por algunos lugares, se fue un ratito de energía eléctrica, pero ya regresó. Ya regresó y nosotros estamos más energéticos que nunca. Con las pilas recargadas, claro que sí, porque nosotros nos quedamos hasta las 17 horas 5 de la tarde. Con lo bueno de Santuario, en su programa, El Campanario. Bienvenidos y bienvenidas.

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0: cotidiana. Su lema era actuar con la fuerza del Evangelio sin perder jamás la mansedumbre y la caridad, incluso cuando entregó su vida por amor a Cristo. Su testimonio nos recuerda hoy a usted y a mí que la fe no se vive encerrados, sino siendo luz y sal en medio del mundo. Lo invito a que hoy, en medio de sus tareas, procure sembrar una palabra de paz, justicia y esperanza a quienes le rodean.
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3: La santidad no brota en el vacío, es una semilla que requiere tierra fértil. Santo Domingo de Guzmán nació en un hogar profundamente tocado por la gracia divina, hijo de don Félix de Guzmán y de la beata Juana de Asa. Pero el testimonio de santidad no terminó allí. Sus hermanos, Antonio y el beato Manés, también consagraron sus vidas al servicio del altar y del prójimo. En aquella humilde porción de Castilla, la oración diaria, la caridad y el amor a las Sagradas Escrituras esculpieron el alma del futuro fundador. Santo Domingo nos recuerda que la familia es la primera escuela de la fe, el santuario donde nacen las vocaciones que transforman el mundo. Que nuestros hogares sean hoy reflejo de aquella santa cuna de Calaruega. Santo Domingo de Guzmán ruega por nosotros.
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Fuiste madre abnegada y cariñosa, ejemplo de trabajo y amor. Buscando un futuro digno para tus hijos y nietos, nos dejas como herencia tu valor, sabiduría y esperanza. Nos enseñaste el camino del bien y la verdad. Parte mortuorio. Descansó en la paz.

Razo y Carmen Bermeo, su esposo Mario Gamboa, sus hijos Juan Gabriel, Darío y Nadia Gamboa Razo, sus hijos políticos Araceli Mijas y Alex Suigla, sus nietos Salomé, Gabriel y Elian, sus hermanos Mario, Héctor, Dora, Giovanni, Guido, Hugo, Fabián, Carmen, Mario y Raúl Razo Bermeo. Sus sobrinos, primos y demás familiares comunican con profundo pesar su fallecimiento acaecido en la ciudad de Baños e invitan a la velación de sus restos mortales en la sala de velaciones del Sindicato de Choferes de Baños. Y a la misa de cuerpo presente que se efectuará en la iglesia de Nuestra Señora del Rosario de Guasanta. El día de hoy, martes 28 de julio, a las 16:04 p.m. Acto seguido al traslado hacia el cementerio municipal para darle cristiana sepultura. Por su atención a este acto de fe y piedad cristiana, los familiares anticipan sus sinceros agradecimientos. Baños, julio del 2026. Ha fallecido quien en vida fue la señora Gladys Teresa Razo Bermeo. Que haya paz en su tumba.

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envíenos su reporte de sintonía. ¿Dónde nos sintoniza? ¿Dónde nos escucha? Cuéntenos, escríbanos al 0960-713721. Quiero enviar un saludo muy especial en la parroquia de Ulva. Allá nos están sintonizando. Saludos para todos nuestros fieles oyentes. Gracias por estar siempre conectados con la radio de los baneños.

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amigo Javier Mariño que está compartiendo con nosotros a través del programa El Campanario por 107.3 FM. Abríguese, póngase una chompita porque creo que va a llover. Parece que va a llover. Espero y me equivoque porque no queremos frío en esta tarde. Son las 15 horas con 29 minutos y también nos escuchan en Santa Ana. Allí están en sintonía con Santuario FM. Buenas tardes, Cielito. Les saluda la familia Guevara Zailema en el caserío El Topo a full volumen. Linda y bendecida tarde. Para usted también, mi queridísima familia Guevara Zailema, que está en compañía de Radio La Voz del Santuario. Saluditos a todos quienes nos escuchan en el caserío El Topo. Al volver de la pausa comercial estaremos abordando un tema súper interesante para que ustedes también puedan comentarlo, lo puedan escuchar y podamos debatir en el programa El Campanario.

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1: Siendo un joven estudiante en el Estudio General de Palencia, una terrible hambruna asoló la región de Castilla, conmovido hasta las lágrimas por la miseria de su pueblo. Domingo tomó una decisión que conmovería a la historia. Vendió sus posesiones más valiosas, sus pergaminos y libros de estudio, para alimentar a los hambrientos. Ante la sorpresa de sus compañeros, pronunció aquellas palabras que aún resuenan en nuestros corazones. ¿Cómo podré yo estudiar en pieles muertas mientras mis hermanos mueren de hambre? En ese gesto

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A propósito, ¿cuántas tazas de café se pueden tomar al día?

0: vamos a preguntar a DJ Monkey, ¿cuántas tazas de café se puede tomar al día? 6 tazas. Yo con una ya no puedo. En la cabeza. ¿Cuántas tazas de café? Ni una, doña María. A ver, ¿cuántas? Ahí estamos, ahí estamos.
1: Lindo.
0: ¿Cuántas tacitas de café?
2: ¿Cuántas tazas?
0: Unas tazas con café.
2: Unas 6, 7. Durante todo el día.
0: Pero eso que genera energía, ¿no? En algunos energía, otros les quita...
2: La costumbre. No sé, ya estoy acostumbrado a tomar cafecito.
0: A mí me duele la cabeza cuando tomo mucho café.
1: No, a mí me encanta.
0: Claro que me pone más como tipo activa, alegre. Me da ganas de hacer muchas cosas. Sin embargo, a mí me duele la cabeza.
2: ¿Por qué?
0: No sé, la cafeína tal vez.
2: Ya, pero hay que echarle un par de gotitas de leche.
0: Hablemos de salud, ¿le parece?
2: Por favor.
0: Bueno, la incógnita de esta tarde es ¿cuántas tazas de café se pueden tomar al día?
2: Las que haya.
0: Usted sí es una mala influencia.
1: A mí me encanta.
0: Como las que haya.
1: Y bien cargado el café.
0: ¿Sí?
1: Bien cargado.
0: ¿De dónde es el mejor café?
1: Con ash. Azúcar.
0: ¿De dónde es el mejor café?
2: No sé.
0: Un chasquido.
2: Pero a mí me encanta el café.
0: ¿Usted cree que el café ecuatoriano es el mejor del mundo?
2: Yo creo que sí.
0: ¿El colombiano?
2: También.
0: ¿Sí?
2: Sí,
0: todo lo que sea de Sudamérica. Pero yo creo que en especial, pues el nuestro es muy delicioso, ¿no?
2: Ok.
0: Según una declaración científica. Porque nosotros aquí vamos con datos oficiales.
2: Ajá.
0: Nada que sacado de por cualquier cosita.
2: Ajá.
0: Atención. Según una declaración científica de la Asociación Estadounidense. Alguien me ha llamado.
2: Se escucha interesante, se escucha eso.
3: Se escucha interesante.
0: A ver, según la declaración científica de la Asociación Estadounidense del Corazón, consumir hasta 5 tazas de café americano, o sea, tiene que ser americano, al día, es seguro para la salud.
2: ¿Y si no es de América?
0: Y está relacionado, adivine con qué está relacionado.
2: Yo quiero
0: con
2: saber.
0: Un menor riesgo de cardiovascular.
1: Wow. Pero que sea americano, ¿no?
0: Como la insuficiencia cardíaca o los ictus. Ya. Estas son las consecuencias que se pueden generar.
2: Se escucha peligroso.
0: Verá, en él se explican las medidas y hábitos de consumo de café en Estados Unidos, donde una taza conlleva unos 250 mililitros de líquido. Mientras tanto, en Europa, donde el café es más concentrado y tiene menos agua, la taza de café para la salud equivaldría a las que se puede preparar con esa misma cantidad de miligramos.
2: Según la taza, ¿no?
0: Sí, según la taza.
2: Según la taza.
0: O sea, es diferente tomar café en Estados Unidos y en Europa.
2: Claro, porque los europeos creo que les gusta el café más cargado. Tintico.
0: Sí, de verdad, porque por ejemplo aquí dice los autores señalan que hasta 400 miligramos de cafeína al día se consideran seguros.
2: Eso.
0: Y parecen estar relacionados con un menor riesgo de enfermedades cardiovasculares en algunas personas. ¿Usted tiene alguna enfermedad cardiovascular?
2: Bastantísimo.
0: Y justamente por eso tiene que consumir poquito. Por su parte, la cafeína se encuentra en los refrescos y bebidas energizantes. ¿Usted toma energizantes?
2: Sí, pero ya nunca más lo vuelvo a hacer ya.
0: ¿Por qué?
2: Porque una vez me sentí recontramente mal y yo dije, no vuelvo a tomar eso.
0: Pero, ¿cuáles serían los beneficios? Ya estamos hablando de las cosas dañinas que puede suceder si consumimos mucha cafeína.
2: Ya.
0: Pero, ¿cuáles cree usted que serían los beneficios positivos de consumir café?
1: Beneficios positivos para consumir café. Yo creo, te ayuda para quitar el sueño por un par de minutos. ¿Qué más? Creo que para la circulación lo dudo, para la sangre, lo dudo.
0: ¿Ya?
1: Creo que para el sueño.
0: ¿Para el sueño?
1: Para el sueño.
0: Estudios previos apuntan a que los compuestos bioactivos del café pueden tener propiedades antioxidantes.
1: Para no oxidarme.
0: Y antiinflamatorias.
1: Para no inflamarme.
0: Lo que podría justificar sus beneficios para la salud. Por ejemplo, el consumo de café con cafeína sin azúcar añadido, aromatizante ni nata, está asociado a un menor riesgo de diabetes tipo 2 y enfermedades cardíacas. O sea, ¿qué quiere decir? Que tome cafecito sin azúcar.
1: Para no elevar la presión.
0: ¿Usted cree que esto sería favorable para su salud?
1: Yo creo que sí, pero yo no hago caso a eso.
0: ¿No?
1: No, por eso estoy como estoy.
0: ¿Cómo está?
1: Así como estoy, míreme.
0: Yo le veo fresco.
1: Claro.
0: Como una lechuga.
1: Es porque yo siempre ando así. Por favor.
0: No, de verdad, yo he visto que su semblante ha mejorado en los últimos años. Es que hace 2 años atrás casi nos da un susto, pero hoy por hoy yo le veo mejor. No,
1: sí, últimamente en estos días he pasado súper que bien, tranquilo, relajado.
0: ¿Ya?
1: Sí, con semblante. Pero últimamente me estoy sintiendo mal en estos días, principalmente el día de hoy.
0: ¿Por qué?
1: Ando cabizbajo,
0: Claro, pero es que si usted consume bastante café, dice que le puede generar presión arterial, es que la frecuencia cardíaca, el azúcar en la sangre, elevar el estado de alerta, trastornos del sueño, palpitaciones el ojo.
1: Sí, yo sufro bastante palpitaciones,
0: Entonces,
1: me palpita el ojo.
0: ¿Usted consumiría aún así 6 tazas con café?
1: Sí, lo he hecho.
0: Pero ya después de decirle cuáles son las consecuencias de tomar tanto café, ¿volvería a hacerlo?
1: Digamos que ya no.
0: Es que yo he visto gente que de verdad le encanta el café.
1: Con pan.
0: Si no hay café en la casa.
1: Con pancito y ese pan que recién esté calientito. Ay, Dios.
0: Por ejemplo, una vez me tocó a una persona que conozco y yo le dije, ¿desea alguna bebida? Sí, por favor, cafecito sin azúcar.
1: Rico.
0: Y realmente uno se da cuenta que... el café a veces se hace adictivo, ¿no? Ajá. Hay gente que sí consume a cada rato el café. Debe ser por la cafeína. Porque es como
1: cafeína,
0: una tipo...
1: sino como ya como la costumbre, ya creo yo. O sea,
0: ¿cómo va a ser costumbre?
1: Hay algunas personas que no dejan el café de la tarde.
0: ¿Ya?
1: Ya más o menos, si quieres ahorita, ya son 4 de la tarde. No, pues ya ahorita el cafecito de la tarde. Mm. Con una fundita de pan, unas galletas.
0: Pero usted porque tiene hambre. Hay gente solo que toma cafecito.
1: Claro. En cambio yo sí, yo le hago nomás. Con tal que venga con cualquier cosita, venga.
0: Ah, ya.
4: Pero ¿para qué va a tomar a cada rato usted café, pues, señor Eduardo? Muy buenas tardes.
1: Buenas tardes.
0: Buenas tardes.
4: ¿Para qué va a tomar bastante café? Usted, al final, toma café y solo durmiendo pasa. Solo durmiendo pasa. Usted lo que debería tomar, ya sabe, el otro brebaje.
1: No, yo...
4: usted, ese que la activa, le pone 11.
1: Usted sabe, señor Daniel Balseca, que yo no tomo casi cafecito porque sabe muy bien que el café mancha los dientes. Y por eso yo cada vez que yo lo veo a mi pana Daniel, siempre le pido su tecito de agüita.
0: Pero don Daniel sí vende café.
1: Claro, pero yo muy bien, o sea, él ya me conoce, ya que yo muy poco yo le hago yo al cafecito. Déjeme ver a quién tengo en línea por acá.
0: ¿Aló, aló, aló?
1: Ya me colgaron. ¿Por qué me cuelgan? Justo cuando yo iba a responder, ¿por qué me cuelgan, señores? ¿Por qué me cuelgan?
0: Oiga, pero... yo, de mi parte, sí me gusta, pero no 6 tazas de café, la verdad.
1: Contéstele ahí, por favor, contéstele.
0: A ver, vamos a ver quién está con nosotros. Santuario, buenas tardes. ¿Aló?
5: Fielito, muy buenas tardes.
0: Hola, Guidito, ¿cómo está? Buenas tardes. Cuéntenos, ¿desde dónde nos escucha? ¿Qué anda haciendo?
5: Desde todas las alturas de Osowaico.
1: O sea que yo no existo.
5: Don Eduardito Falqué.
1: Ahora ya no le quiero saludar.
5: El más querido como Gerardo Morán.
1: Por favor, yo le gano a Gerardo Morán, mi pana Guido. Yo le gano. Yo soy bien querido.
5: ¿Será?
1: Yo soy bien querido y amado. ¿Quién es mi pana Guido? ¿Por dónde anda? Comente.
5: En estos momentos me estoy yendo a dar agüita a un toro.
1: ¿Ya le va a dar agüita al toro?
0: ¿Ya? Claro, ¿dónde? Pues. ¿Dónde? ¿En qué parte?
5: Frente con el ventanal de
0: Kong. ¡Wow! O sea, ¿es en Osowaico?
5: Claro, pues.
0: Ya, está bien, cuidado, se pierde por ahí. Por
1: oiga, ¿cómo está el clima por allá arriba?
0: Frío, pues, ¿cómo vas a estar? ¿Frío?
5: un solcito que a veces viene el sol, viene, a veces vuelta viene la media zarpas.
1: Excelente, mi pana Guido. Oiga, algún saludito en especial, comente.
5: Un saludito a la familia Robalino, a toda la familia Robalino que estábamos escuchándole de la radio 107.3.
1: ¿Ya? Excelente, excelente. Arropararse bien, vaya por la sombrita, mi pana Guido.
5: Puta, ahorita está sol, está en todos lados, está sol.
0: Oiga, pero aquí no está sol.
1: Ah, acá no está sol, aquí quiere llover.
0: Aquí quiere llover, Digidito.
5: Así veo que está por el oriente, por Baños, por ahí están nubes negras queriendo llover, está por ahí.
0: Así está el estado de ánimo del monkey. Negro, claro. Negro. Oiga, Guidito.
5: Dígame.
0: ¿Desde qué hora nos está escuchando?
5: Yo desde las 6 en puntito.
0: Porque ya mismo terminamos el programa y recién usted aparece.
5: No, es que estaba trabajando, estaba sembrando unas plantitas de tomate y ahí me fui allá a La Palma a mudar a otra yunta, a darle agua y ahí vine por acá.
1: Qué barbaridad, mi pana, sí que trabaja, tiene harto terreno, ganado, caballo.
0: Usted es un hacendado, ¿verdad?
1: Por favor, me da orgullo de este
5: claro,
1: hombre.
5: Claro, pero yo, la celeta ya sabe, tengo una buena yunta.
0: Hacendado. Claro, claro, claro. Bella. Bueno, llevaré algún día de vaquero al monkey para que pues aproveche, ¿no? Sus talentos.
1: Wow. Como pasión de gavilanes.
5: Sí, era de que era supletorio.
1: Esa es mi pana Guido, esa es. Algún rato estaremos por allá arriba, por la montaña.
5: ¿Será de Craig?
1: Por favor, siéntese para que no se canse.
5: Se ha de ser un banco de cemento, ha de ser de sentar para esperarle.
1: Chévere, mi pana Guido, cuídese muchísimo.
5: ¿Sí me puede poner la canción, va?
1: ¿Cuál de todo?
0: El pila pila.
5: Pero sí me va a complacer.
1: Yo siempre complazco.
5: Y un saludito también, ve allá en Estados Unidos para un gran amigo, a Dani Segovia.
0: ¡Oh! ¡Qué bonitos! Claro, claro, allá en Estados Unidos.
1: Oiga, ¿qué canción? Comente rapidito.
5: El inmigrante de Ángel Huaraca.
0: Póndale.
1: Ya le vamos a buscar, ¿ya?
5: Ya, pero me la pone, aunque sea el día sábado me fui en busca de la tarjeta curada, pero no ha anotado, dijo, vine con la misma gancha.
1: Ustedes se me quedan dormidos, se me quedan, ya mismo conversamos ese asunto, ya.
5: Ya, listo, don Eduardito.
1: ¡Cuídese!
0: Chao, Guidito, abrazos, cuídese, hasta luego. Chao, chao. Vamos acá con otro audio.
4: Entonces, ¿qué le diré, pues? Gringo. Si es que es gringo, ya sabe, coja el avión y váyase para, ya saben, de su taita. Porque aquí somos solo ecuatorianos, alias como colombiano, mijo. Harto café, harto verde.
1: No, a mí me encanta el verde.
4: Yuca.
1: Eso también.
4: ¿Qué le va a llevar de vaquero al monkey? Si es una bicicleta, no vas a hacer.
1: ¿Cómo?
4: Ya sabe. Ese no sirve para, ya sabe.
1: ¿Cómo? Yo,
0: pero defiéndase, diga algo.
1: Yo quisiera en algún momento montar, ¿no? Porque sabe sentir bonito montar algún animal, algún caballo, así, algún toro, así chévere. O sea, sentirme, ponerme sombrerito, que me diga que ya viene el Pasión de Gavilanes. Cositas así, ¿no? ¿Quién es ese hombre? ¡Wow! Wow.
0: El vaquero del Guidito.
1: ¡Wow! ¿Qué?
0: Vamos acá con otro.
4: Móntame.
0: Ay, no, va por acá.
1: Por favor.
0: Es mío ya, cálmese. Vamos acá con otro audio.
6: Ya, pues más música, conversar al parque, por favor.
1: Mi pana Darío.
0: ¿Darío?
1: Mi pana, ya sabe, mi pana.
0: Salúdelo.
1: Saludos a todo el personal de Festejos y Risas, principalmente a su gerente propietario, mi pana Darío.
4: Ach.
0: Y bueno.
1: Ay, por favor, estuvo,
0: o sea,
1: muy
0: usted,
1: bonito.
0: Usted debe sacar la cara por usted mismo.
1: Yo siempre,
0: o sea,
1: yo siempre saco mi cara.
0: Como débil.
1: Siempre, como yo soy fuerte.
0: Como
1: robusto.
0: No sé.
1: Yo soy como Sansón.
0: Ya. Yeah.
1: Por favor, conmigo nadie se mete.
0: No.
1: Póngale, por favor.
0: De seguro.
1: Vamos, por
0: de
1: favor.
0: De seguro. Va. De seguro. Va. Nosotros continuamos en esta super tarde.
1: Pasión de
0: al ritmo de bombas.

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16:23. Vamos a saludar a nuestros amigos que van en su vehículo hacia algún destino de Baños de Agua Santa o tal vez fuera de nuestra bonita ciudad. Gracias por llevarnos siempre así, al ritmo de la buena música de Santuario FM. Dentro de las mezclas de DJ Monkey no puede faltar una canción de La Factoría. Como este exitazo que seguimos escuchando,

35 minutos, 4 de la tarde con 35 minutos. Y permítame enviar un saludo muy especial para la niña Ailani Fonseca, que está cumpliendo 3 mesecitos. Sí, es un cumplemes. Bueno, son el número 3 mesecitos de vida y mucha alegría para su familia. Saluditos para nuestra pequeña Ailani Fonseca, que hoy es su cumplemes. 3 mesecitos de vida, de mucho amor, de mucha alegría para su hogar, claro que sí. Abracitos a la distancia. Saluditos para toda la familia que nos escucha a través de las ondas de 107.3 FM.

0: un momento regresamos con el campanario.
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1: Tras culminar sus estudios, el joven Domingo fue invitado por el obispo de Osma a formar parte del cabildo de canónigos regulares. Allí, en el silencio de la catedral y bajo la guía de Diego de Acebes, transcurrieron años de intensa contemplación y ascesis. Domingo aprendió a amar el oficio divino, a sumergirse en la liturgia y a escudriñar día y noche la palabra de Dios. Fue en este crisol de silencio donde el Señor preparó su corazón para la gran misión que vendría, porque solo quien ha aprendido a escuchar a Dios en el silencio de la contemplación es capaz de hablar de Dios con verdadera unción a los hermanos. Domingo, hombre del altar, enséñanos a buscar la intimidad con el Señor. Santo Domingo de Guzmán ruega por nosotros.

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1: En nuestros últimos minutos de programa vamos a saludar a nuestros amigos de la ciudad de Ambato. Permítame enviar un saludo muy especial para Maggie Chávez, ¿sí? Ella nos escucha a través de www.radiolavozdelsantuario.com. Y junto a ella también saludamos a Vicky, que está compartiendo con nosotros su pequeña, que está en sintonía de Radio La Voz del Santuario. Allí en 107.3 FM nosotros le acompañamos durante esta super tarde de martes 28 de julio, aniversarios, cumpleaños, cumplemeses, momentos especiales. Se puede disfrutar en una fecha como hoy, 28 de julio. ¿Verdad, Monkey?
2: Así es.
1: ¿Qué le pasa?
2: Yo, súper bien, excelente, excelente.
1: Oiga, le tengo que felicitar porque sus mezclas han sido súper geniales en esta tarde.
2: ¡Wow! ¡Qué halago!
1: Sí, no, siento, de verdad. ¿Qué?
2: Me siento...
1: ¿Es sarcasmo?
2: No, no, o sea, me siento con mi autoestima elevado de escuchar a...
1: Se le nota.
2: De escuchar algo tan bonito. Uno se esmera, ¿no?
1: Claro. Todo. A mí me gusta siempre elogiar lo que está bien hecho.
2: Todos los días no son iguales.
1: De verdad, buenas mezclas.
2: Wow.
1: De hecho, amistades siempre dicen, ¿quién es el joven que mezcla en el campanario?
2: El joven. Es
1: un
2: joven.
1: Siempre digo, es el señor Eduardo Falqués.
2: Signo interrogación.
1: Conocido como DJ Monkey.
2: Claro, por favor. Aquí se le pone de todo un poquito.
1: Claro que sí. Oiga, Monkeycito, quiero hacerle una pregunta.
2: Pregunte.
1: ¿A usted le gustan las gallinas o los gallos?
2: Las gallinas.
1: Uh-huh.
2: Aparte de mi amiga la Judith.
1: Oiga, ¿qué le pasa? Yo hablo de las aves.
2: De comerlas, sí.
1: ¿Sí? O sea, ¿qué tipo de ave quisiera?

0: o a la izquierda del tejado?
1: Si un gallo pone huevos.
0: Respóndame, ¿a dónde va? ¿A la derecha o a la izquierda? Es que
1: el gallo no pone huevos.
0: Respóndame, si un gallo pone un huevo en el techo,
1: a ver,
0: ¿de qué lado cae?
1: Le estoy respondiendo que el gallo no pone huevos. Hace el huevo.
0: ¿Y usted cómo sabe?
1: ¿Dónde usted ha visto un gallo que ponga un huevo?
0: Te estoy diciendo, si un gallo pone un huevo en el techo, ¿de qué lado cae?
1: Según por donde esté el rabito de la gallina, ¿no? No, pero el gallo no pone huevos, pues.
0: ¿Cae derecho o izquierdo?
1: Si un gallo
0: piense
1: pone
0: bien,
1: un huevo.
0: Piense bien. Si un gallo pone un huevo en el techo, ¿de qué lado cae? ¿Derecho o izquierdo?
1: Si un gallo pone un huevo en el tejado o en el techo, ¿de qué lado pone? Usted le hizo mal, creo.
0: De verdad, es una pregunta capciosa.
1: ¿Bien capciosa?
0: Sí, de verdad. A ver, cuéntenos.
1: ¿De ningún lado?
0: ¿Por qué?
1: Porque el gallo no pone huevos.
0: ¿Seguro?
1: Claro.
0: Segurísimo.
1: Yo 100% seguro.
0: O sea, escuche la pregunta, Monkey. Escuche la pregunta. Si un gallo pone un huevo en el techo, ¿de qué lado cae? ¿Derecho, izquierdo? A ver.
1: Ahí se me coge de bajada.
0: No, ninguno de los dos.
1: Es que el gallo no pone huevos.
0: Tiene que aprender a comprender la pregunta que se le hace.
1: Repita por mí, por favor.
0: Si un gallo pone un huevo en el techo, ¿de qué lado cae?
1: Para el frente, entonces. Porque el techo está para el frente, no para atrás.
0: ¿Izquierdo o derecho?
1: Ah, sí, con mi izquierdo y derecho. Ya, ponle el derecho.
0: ¿Por qué?
1: No sé, pues.
0: Ay, pero si es que una respuesta, tiene que dar un...
1: Según el techo, pues.
0: ¿Por qué el techo?
1: Vaya que el techo esté más al lado derecho. O ponga el gallo, lo ponga al lado derecho. Se cae para el lado derecho.
0: Ay.
1: Hay que utilizar la mente. La filosofía. Hay que leerle la mente al gallo.

0: a don Eduardito Falqués.
1: ¿Qué
0: va a tener miedo a las gallinas?
2: ¿Para qué?
0: Miedo de tener las gallinas de él.
2: Para serle sincero, sí, porque yo de pequeñito me correteaban duro y feo, me correteaban los pavos, las gallinas y los patos. Me sacaban a carrera.
3: Y con esta pregunta también. A ver, Guirito, usted es inteligente, amigos oyentes, ustedes son inteligentes. Si un gallo pone un huevo en el techo, ¿de qué lado cae?
2: Si un gallo pone un huevo en el techo, ¿para qué lado cae?
3: ¿Izquierdo o derecho?
2: Dios mío, esa pregunta.
3: O sea, no sabe. A ver, amigo oyente, usted, o sea, que nos está sintonizando, cuéntenos cuál sería su respuesta. ¿Izquierda o derecha y por qué? Nada que solo me da la respuesta izquierda o derecha. Tiene que darme la solución.
2: Es que ya le estoy diciendo que el gallo no pone huevos, pues. O según donde lo haga, ¿no?
3: ¿Cómo según donde lo haga?
2: Vaya que esté la gallina para el lado derecho y la izquierda. Con el rabito.
3: ¿Qué?
2: Se cae el huevo.
0: A ningún lado, porque el gallo no pone huevos.
1: No sabe.
2: ¿Sí ve?
1: A ver, amigo,
0: a ningún lado, porque el gallo no pone huevos.
2: ¿Sí ve? ¿Y para qué? O sea, de la finca.
0: Porque si es que le digo, si es que es de la izquierda, después toca poner el gallo a la izquierda. O si es que cae a la derecha, toca poner el gallo a la derecha.
2: Pues, ¿quiere luco?
0: Para que caiga ahí. O si no, en el centro.
2: ¿Y qué pasa con eso?
3: No entendí la explicación.
2: Que ponga el gallo a la izquierda.
0: Que es de la izquierda. Después toca poner el gallo a la izquierda. O si cae a la derecha, toca poner el gallo a la derecha. Pues, para que caiga ahí. O si no, en el centro.
2: Cae el huevo en el centro.
3: En el centro.
2: Ya le estoy diciendo, se ve que el gallo no pone huevos.

0: ¿Ya? ¿Estás seguro? No, yo también sé que el gallo no pone huevos, por si acaso. Yo también sé. Pero yo quería que usted comprenda la pregunta y me dé la respuesta.
1: De una pista, de por lo menos.
0: No, ustedes tienen que adivinar. Si un gallo pone un huevo en el techo, ¿de qué lado cae? ¿Derecho o izquierdo?
1: Se le congeló, creo, el cerebro. Creo.
0: No, señor, aquí está la respuesta. Aquí está la respuesta.
1: Mire, wow, sí, sí, no, mire.
0: Pero no la voy a decir porque tiene que pensar.
2: Apura, cielito, dele una pista, denos una pista, ¿ya?
0: Tienen que adivinar. Si adivinan para mañana, tienen un premio, ¿ya?
1: Ayúdenme.
0: Tienen un premio, pero hay respuesta.
1: Repita, por favor, nuevamente.
0: Si un gallo pone un huevo en el techo, ¿de qué lado cae? Nos faltan 6 minutos para terminar el programa y ustedes tienen la solución. Nada que el gallo no pone. Yo sé que no pone huevos, ya lo sé. Pero ¿cuál es la respuesta? ¿Izquierda o derecha y el por qué?
1: Ahí se
0: el
1: me
0: monkey
1: coge
0: se quedó.
1: No, ya, yo,
0: el guirito se quedó. Pero usted
1: no
0: puede tener la respuesta.
1: Ya le dije que no.
0: 16:54 minutos y nosotros vamos agradeciendo a nuestros auspiciantes. 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Y de esta manera nosotros nos vamos despidiendo. Gracias a ustedes por haberme acompañado junto a Eddie Eduardo Falqués en el campanario. Una excelente tarde de martes. Ya llega nuestro compañero Miguelito García para disfrutar de una excelente tarde y noche. Y después, en unas 3 horitas, con el Cupido Falqués en esta noche, su programa favorito de romance. Un abrazo fortísimo para ustedes. Nos escuchamos mañana. Bye, bye.

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0: Bienvenidos nuevamente a La Iglesia Informa. Hoy recordamos a San Pedro Poveda, sacerdote y mártir español, fundador de la institución teresiana. En una época de profundos conflictos sociales, San Pedro Poveda comprendió que la fe debía estar presente en la cultura, la educación y la vida cotidiana. Su lema era actuar con la fuerza del Evangelio sin perder jamás la mansedumbre y la caridad, incluso cuando entregó su vida por amor a Cristo. Su testimonio nos recuerda hoy a usted y a mí que la fe no se vive encerrados, sino siendo luz y sal en medio del mundo. Lo invito a que hoy, en medio de sus tareas, procure sembrar una palabra de paz, justicia y esperanza a quienes le rodean.
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2: Y cuando son ya las 17:05, hola, ¿qué tal? ¡Qué gusto! Bienvenidas y bienvenidos, señoras y señores, ya estamos acá, listos y preparados para ser parte del programa a través de la señal internacional que te acompaña en las mañanas, en las tardes y en las noches. Bienvenidas, bienvenidos al programa que tiene ritmo, sabor, alegría y movimiento.

y preparado para acompañarles hasta las 20 horas. Despedimos a los compañeros de El Campanario, Araceli y Elena, Eduardo, el Modo Monkey y el señor Kulki anda en sus vacaciones. Mientras tanto, les damos la bienvenida a ustedes y les decimos, por supuesto, que el contacto telefónico está completamente habilitado. El 0960-713721. Bueno, alguien está de cumpleaños, alguien está de onomástico. Permítanos acompañarles. Comuníquese con nosotros. Ya estaremos hasta las 20 horas acá en Santuario FM. Así les decimos bienvenidas y bienvenidos al programa elegante de la radio, el programa bomba de Santuario FM.

seguro que sí, estamos ya en las 17:30. Los primeros minutos del programa a través de la señal de Santuario FM 0960 71 37.

0: Vamos al corte, ya regresamos con más del programa.
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1: Antes de dar a luz a Santo Domingo de Guzmán, su madre, la beata Juana de Asa, tuvo una revelación celestial. Contempló en su vientre a un pequeño perro que sostenía una antorcha encendida en su boca, con la cual parecía encender el mundo entero. Aquella no era una visión ordinaria, era el anuncio profético de la gracia

fuego que enciende otros fuegos, extendiendo la fe por todos los confines de la tierra. Hoy, esa misma antorcha sigue encendida en cada rincón del mundo, donde un predicador eleva su voz. Santo Domingo de Guzmán,

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Soy a las 17:38 a través de La Voz del Santuario. Vamos a continuar con más del programa. Gracias, la sintonía. Allá en la Ciénega, en Agoyán, Río Blanco, el placer. Y otro saludito a quienes están conectados también a través de www.radiolavozdelsantuario.com. Bocina no podrá usar, dice, su famoso apodo en Colo Colo. Esta es la razón. El arquero caboverdiano deberá debutar en el campeonato nacional con su nombre oficial debido al reglamento del fútbol que prohíbe el uso de apodos en las camisetas. La llegada del arquero caboverdiano Josimar José Évora Díaz, conocido mundialmente como Bocina, ha generado gran expectativa entre los aficionados de Colo Colo. Sin embargo, antes de su debut con el conjunto chileno, el guardameta enfrenta una inesperada advertencia o obstáculo. No podrá utilizar el apodo que lo hizo famoso en la espalda de su camiseta. La razón no responde a una decisión del futbolista ni del club, sino a una disposición del reglamento de la Asociación Nacional de Fútbol Profesional en Chile. ¿Por qué no puede usar Bocina? Según el artículo 36 de las bases del Campeonato Nacional, los jugadores solo pueden portar sus camisetas, el apellido paterno, el apellido materno o la inicial del nombre acompañado del apellido. La norma prohíbe expresamente el uso de sobrenombres, apodos o nombres artísticos durante los partidos oficiales. En el caso del arquero africano, el popular apodo Bocina, derivado de Abocina, que significa abuelita en portugués, no cumple con los requisitos establecidos en el reglamento chileno. Por ello, mientras no exista una autorización especial, el futbolista deberá jugar con el nombre oficial, pudiendo así utilizar Josimar Díaz o Évora en su espalda. Arquero de Cabo Verde, con el que jugó el equipo ecuatoriano. Y bueno, salvó todas, ¿no? No le permitió que la tricolor en el Mundial anotara un solo gol en ese partido. 12:40. Vamos a continuar con más del programa. Gracias por estar en compañía de Santuario. Oiga, estas son algunas alternativas para recuperar puntos de la licencia de conducir en el país. La Agencia Nacional de Tránsito estableció mecanismos para recuperar puntos en la licencia de conducir, la recuperación automática y los cursos de recuperación. Hay dos formas. La forma más sencilla es la recuperación automática. Para acceder a este beneficio, el conductor no deberá registrar sanciones o infracciones de tránsito durante los últimos 12 meses contados desde la infracción. En cambio, si el conductor cumple con este requisito, recibirá automáticamente ya los 30 puntos. 4 puntos adicionales cada año para completar nuevamente los 30 puntos. En cambio, si la persona tiene 15 puntos o menos, podrá acceder a cursos de recuperación de puntos en centros de autorización de la ANT. Estos programas de reeducación vial permiten recuperar parte del puntaje perdido. Recuerde que la pérdida total de los puntos puede derivar en la suspensión de la licencia de conducir, por lo que la ANT recomienda revisar periódicamente el estado del documento.

0: y evitar infracciones.
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0: Saludos en el viejo minero en sintonía de la radio a esta hora, chévere. En Restaurant Coveña también nos sintonizan. 17:42. Vamos a continuar con más del programa a través de la radio. 0960-713721. Completamente habilitado para esta tarde. Sí, sí, para esta tarde.
2: Para que nunca lo olvides.
0: Saluditos. Canciones. Lo que usted quiera.

Luego de cumplir una jornada de trabajo, esperando que les haya ido súper, súper que bien. Oiga, 20 inventos tecnológicos que cambiaron la historia. Para algunos, la aplicación de los inventos tecnológicos en la vida humana inició el descubrimiento del fuego. Para otros, lo hizo hace

A que la verdadera evolución tecnológica empezó en el año 1985 en la revolución digital. Si bien no parece haber el único momento sido que por sí solo haya cambiado la historia, sí podemos asegurar que existen distintos inventos tecnológicos que marcaron un antes y un después en la forma en la que nos comunicamos, desarrollamos como sociedad. Un invento tecnológico es una creación que utiliza el conocimiento científico y la destreza de la ingeniería para mejorar, simplificar y transformar aspectos de la vida humana, representando así un progreso en el desarrollo de la misma. Por ejemplo, la máquina a vapor. Si bien no parece haber único inventor de la máquina a vapor, su comercialización se le atribuye a James Watt, quien en 1769 patentó ya la primera máquina a vapor con un alto nivel de eficiencia. Por muchos, gracias a este dispositivo, la revolución industrial tuvo cabida, pues fue el punto de partida para el diseño de medios de transporte como automóviles, trenes, barcos. Además, volvió mucho más eficaz la creación de la maquinaria de producción. El teléfono. Partiendo del telégrafo en 1876, Alexander Granville patentó el teléfono, un dispositivo capaz de permitir la comunicación, no por códigos, sino por voz. No obstante, no fue hasta inicios de 1900 que se crearon redes telefónicas suficientes para la popularidad y para popularizar su uso ya. Su impacto fue tal que se considera la base de la tecnología de la información y comunicación en la sociedad. Así les iremos contando algunos.

La música que tiene movimiento a esta hora en Santuario FM. Saludos a la familia Robalino allá en el sector de Osowaico. Saluditos a la familia Casco también en Vizcaya. Siempre en sintonía de la radio, la señora Miriam.

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0: En sintonía de la radio, chévere, gracias. En el centro de la ciudad, ahí en Farmacia Santa Cruz, en los Queries de Ruth. El saludo para doña Carmencita, doña Ruth, todo el personal que está ahí en sintonía de la radio desde muy temprano amplificando la señal de la voz del Santuario. ¿Dónde está la gente de los Cueritos de Ruth?

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patrocinadores también, a los auspiciantes acá del programa, de la radio. Y ya regresamos en la segunda hora de Discoteca Santuario.

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2: Hola, estamos de regreso.

0: habla.
1: Bueno, seguimos hablando de los inventos. Las computadoras personales. Si bien las primeras computadoras aparecieron alrededor de 1940-1950, siendo más bien una enorme máquina de cálculo, no fue que hasta 1968 que se desarrolló la primera computadora moderna que contaba con una interfaz gráfica y un mouse. A partir de 1971 se empezaron ya a crear las de uso personal, aquellas que cualquier persona sin demasiados conocimientos del tema podría aprender a usar. Con ello representaron un cambio histórico en la organización de tareas productivas y la comunicación. Mientras que la pantalla táctil, si bien el primer desarrollo se dio en 1965 por E.A. Jackson, el gran avance sucedió en 1971 gracias a un profesor de la Universidad de Kentucky llamado Sam Urs, mediante un sensor touch llamado Elograd. Este más adelante fue elegido como uno de los 100 productores tecnológicos más importantes de la época y se ha presentado como un método sumamente eficaz para aumentar

69 como una herramienta de comunicación para las diferentes o los diferentes departamentos militares de Estados Unidos en plena Guerra Fría. Aunque en un inicio fue solo un sistema de interconexión de computadoras que podían compartir datos entre sí, sin depender de un ordenador central que creó los pilares para el Internet que conocemos hasta hoy en día.

Gente que está en sintonía de la radio en el barrio Pititic, en Abarrotes, Rosita. Gracias allá en el sector de la Ciénega también. En Restaurant Tía Maruja. Nos están escuchando a esta hora, qué bueno.

0: En Guayaquil, centros de rescate de fauna silvestre comenzaron a recibir especies marinas que normalmente habitan en la costa de Perú. Algunas aparecieron en patios de universidades, de barrios urbanos, de parques, lejos de su ambiente natural. Casi todas llegaron con un mismo diagnóstico de desnutrición severa provocado por la falta de alimento en el mar. Aunque ambos escenarios parecen independientes, especialistas coinciden en que responden al mismo fenómeno. El aumento de la temperatura superficial del océano modifica la distribución de los peces pequeños que alimentan a las aves marinas. Al desplazarse las presas hacia aguas más profundas o frías, las aves deben recorrer mayores distancias y consumir menos energía para alimentarse. Muchas no las consiguen, así que este fenómeno que se da en Manta, y mientras que especies peruanas aparecen en la perla del Pacífico. 18:42, vamos a la pausa, vamos al corte para los comerciales. Regresamos enseguida con más de Discoteca Santuario. Edición de este Super Martes.
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0: Recordando algunas canciones también.
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0: La santidad no brota en el vacío, es una semilla que requiere tierra fértil. Santo Domingo de Guzmán nació en un hogar profundamente tocado por la gracia divina, hijo de don Félix de Guzmán y de la beata Juana de Asa. Pero el testimonio de santidad no terminó allí. Sus hermanos, Antonio y el beato Manés, también consagraron sus vidas al servicio del altar y del prójimo. En aquella humilde porción de Castilla, la oración diaria, la caridad y el amor a las Sagradas Escrituras esculpieron el alma del futuro fundador. Santo Domingo nos recuerda que la familia es la primera escuela de la fe, el santuario donde nacen las vocaciones que transforman el mundo. Que nuestros hogares sean hoy reflejo de aquella santa cuna de Calaruega. Santo Domingo de Guzmán ruega por nosotros.
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0: Brother, yo no sé ni cómo yo llegué a casa anoche. Clase lo que era. Y me están tirando de nuevo para bajar para allá, pero yo creo que hoy sí que ha hecho pichadera, que no me esperen.
1: ¡Hello!